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1: Ahí está para la señora Arce, mira.
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0: Recordando a esta gran artista Paloma San Basilio, esto se llama El Color del Mar. Ya tenemos las 4 de la mañana, 7 minutos, aquí estamos en Tropicana y Bésame. En este momento nuestro espacio, ¿Cómo amaneció Bucaramanga? Un abrazo como siempre a todos los conductores de las diferentes empresas de buses y busetas, a todos los amigos taxistas, a todos los que están trabajando con las diferentes aplicaciones, para todos aquellos conductores, y vamos a mencionar algunas empresas: Unitrans, Atrás Colombia, Cotrander, Oriental de Transporte, los amigos de Trajirón, Traspiedecuesta, Tralebrica, Metropolitana del Servicio, Lusitania, Flota Cacher y Cotragás, Cotrasaravita, Transporte San Juan. Don Ale Roa, ¿cómo le ha ido? Muy buenos días, ¿cómo está usted? Cuénteme, caballero.
1: Feliz mañana para usted, Howard, y para todos los oyentes de Bésame y Tropicana. Aquí estamos amaneciendo en este lunes, un buen inicio de semana para todos.
0: Ahora sí, ya acabó la feria.
1: Y ahora sí, señor, ya el último evento que estaba ahí adjunto o pegadito a la feria era las colonias, ¿no?
0: Ayer fuimos un ratico, muy chévere.
1: ¿Y qué sí. comió?
0: Chorizo con arepa de
1: santandereana.
0: Santandereana.
1: Ah, qué delicioso.
0: De la provincia de Vélez.
1: Uy, qué delicioso.
0: Eso, había obleas, chorotas, no, de todo, muy
1: de
0: bonito.
1: Todo lo que usted se antojara, allá lo encontraba.
0: De los y también había, estaba la colonia de Boyacá y Argentina.
1: Eran los invitados especiales
0: sí,
1: este año.
0: Sí, claro.
1: Sí, señor. Bueno, pues después de este evento ya oficialmente finaliza todo lo que tenía que ver con eventos de la feria. Y también se va finalizando el mes de septiembre, ¿no?
0: Ya.
1: Estamos a 28. Ya estamos muy cerquita a octubre, que es el décimo mes. Y bueno, ya empiezan a pasar muy rápido estos bre, ¿no? Los bre de Tropicana.
0: Bueno, de todos modos, consideramos como uno de los eventos más importantes esto, lo del Festival de Colonias. Un abrazo para don Víctor Suárez, que es el organizador de este evento. Lleva casi 30 años organizando. Fue el fundador.
1: Ajá.
0: Será el fundador de eso.
1: Qué bueno, mire.
0: Don Víctor Suárez.
1: Qué buena idea, ¿no?
0: Claro, y vea, le ha ido muy bien. Es un festival en el cual ya hace parte de la Feria de Bucaramanga. Es una tradición. Ya es una tradición este evento del Festival de Colonias. De verdad, pues estuvo muy bonito y la gente disfrutó. Es un evento muy familiar, Alex.
1: Sí, señor.
0: En el cual la gente disfruta, chévere y bacano. Y en términos generales, haciendo como un balance de la Feria de Bucaramanga, no escuchamos así como muchos problemas, ¿no?
1: No, la gente se comportó muy bien, sí, señor. Qué bueno y...
0: Ojalá que sea así todas las veces.
1: Exactamente, porque así se pueden realizar no solo las ferias de Bucaramanga, más eventos durante el año y pues se pueden organizar tranquilamente porque el comportamiento de la gente es muy bueno. Así que felicitaciones.
0: Le damos gracias a Dios por este día, por este amanecer. Señor, gracias por la salud, por el trabajo, por los alimentos. Oramos por los oyentes tanto de Tropicana como de Bésame. También a esta hora, Alex, y se lo digo por experiencia, nos escucha mucho los colombianos que están, sobre todo en Europa.
1: En Europa.
0: En sí, España.
1: Señor, que para allá, todos los... ya están casi que al mediodía.
0: Sí, por eso. Uh-huh. Son como, ¿cuántas horas?
1: Siete.
0: Sí, en como las 9:10 de la mañana.
1: Sí,
0: bueno.
1: Señor, siete, entre 7 y 8 según la región de Europa. Pero
0: sí.
1: Esa es la diferencia más o menos.
0: Específicamente de Madrid, de Valencia, de Alicante, muchos de estos oyentes que están allá, santandereanos que están en España, también de Italia, que nos escuchan a través de las aplicaciones de Tropicana y Bésame, un abrazo. A Dios Todopoderoso y Eterno, encomendamos este día. Y ya tenemos, le cuento a Alex, al padre Carlos Yepes, que nos viene con su palabra de vida correspondiente al día de hoy. Este sacerdote lleva, Alex, ¿cuánto? Va para 8 años de estar...
1: Acompañándonos aquí en el programa.
0: Desde la época de Radio Reloj lo colocamos uh-huh. por primera vez. Y a la gente le gustó y sigue ahí. Él, pues, diariamente medita un evangelio que tiene la iglesia. Recordemos que la iglesia católica todos los días reflexiona un capítulo de los evangelios, diario, diferente. Y hoy tenemos... Lucas capítulo 9, versículo 46 al 50, y el tema pues que lleva por título y para la catequesis respectiva, ¿por qué sufre el inocente? Meditación a cargo del padre Carlos Yepes, en Tropicana y Bésame.
2: Palabra de vida. Evangelio de hoy, Padre Carlos Yepes. Del libro de Job, capítulo 1, versículos 6 al 22. Un día fueron los ángeles a presentarse ante el Señor, y entre ellos llegó también Satanás. El Señor le preguntó: ¿De dónde vienes? Él respondió: De dar una vuelta por la tierra. El Señor le dijo: ¿Te fijaste en mi siervo Job? No hay nadie como él en la tierra. Es un hombre íntegro y recto, que teme a Dios y se aparta del mal. Satanás le respondió: ¿Y crees tú que su temor a Dios es desinteresado? ¿Acaso no has construido tú mismo una cerca protectora alrededor de él, de su familia y de todos sus bienes? Has bendecido el trabajo de sus manos y sus rebaños se han multiplicado por todo el país, pero hazle sentir un poco el peso de tu mano. Daña sus posesiones y verás cómo te maldice en tu propia cara. El Señor le dijo: Haz lo que quieras con tus cosas, pero a él no lo toques. Y Satanás se retiró de la presencia del Señor. Un día en que los hijos e hijas de Job estaban comiendo en casa del hermano mayor, llegó un mensajero a la casa de Job y le dijo: Tus bueyes estaban arando y tus burras pastando en el mismo lugar, cuando cayeron sobre ellos unos bandidos, apuñalaron a los criados y se llevaron el ganado. Solo yo pude escapar para contártelo. No había acabado de hablar cuando llegó otro criado y le dijo: Cayó un rayo y quemó y consumió tus ovejas y a tus pastores. Solo yo pude escapar para contártelo. No había acabado de hablar cuando llegó otro y le dijo: Una bandada de sabeos, divididos en tres grupos, se lanzaron sobre los camellos y se los llevaron y apuñalaron a los criados. Solo yo pude escapar para contártelo. No había acabado de hablar cuando llegó otro y le dijo: Estaban tus hijos e hijas comiendo en casa de su hermano mayor, cuando un fuerte viento vino del desierto y embistió por los cuatro costados la casa, que se derrumbó y los mató. Solo yo pude escapar para contártelo. Entonces Job se levantó y rasgó sus vestiduras. Luego se rapó la cabeza, se postró por tierra en oración y dijo: Desnudo salí del vientre de mi madre, y desnudo volveré allá. El Señor me lo dio, el Señor me lo quitó. Esa fue su voluntad. Bendito sea el nombre del Señor. A pesar de todo lo que sucedió, Job no pecó ni profirió ninguna insolencia contra Dios. Palabra de Dios. Te alabamos, Señor. Salmo 17. Señor, escucha nuestra súplica. Señor, hazme justicia y a mi clamor atiende. Presta oído a mi súplica, pues mis labios no mienten. Señor, escucha nuestra súplica. Júzgame tú, Señor, pues tus ojos miran al que es honrado. Examina mi corazón y revísalo de noche. Pruébame a fuego y no hallarás malicia en mí. Señor, escucha nuestra súplica. A ti mi voz elevo, pues sé que me respondes. Atiéndeme, Dios mío, y escucha mis palabras. Muéstrame los prodigios de tu misericordia, pues a quien acude a ti, de sus contrarios salvas. Señor, escucha nuestra súplica. Del Santo Evangelio según San Lucas, capítulo 9, versículos 46 al 50. Un día surgió entre los discípulos una discusión sobre quién era el más grande de ellos. Dándose cuenta Jesús de lo que estaban discutiendo, tomó a un niño, lo puso junto a sí y les dijo: El que reciba a este niño en mi nombre, me recibe a mí, y el que me recibe a mí, recibe también al que me ha enviado. En realidad, el más pequeño entre todos ustedes, ese es el más grande. Entonces Juan le dijo, «Maestro, vimos a uno que estaba expulsando a los demonios en tu nombre, pero se lo prohibimos, porque no anda con nosotros». Pero Jesús respondió, «No se lo prohíban, pues el que no está contra ustedes, está en favor de ustedes». Palabra del Señor. Gloria a ti, Señor Jesús.
3: El impresionante libro de Job, que nos habla del sufrimiento del hombre inocente, busca dar una explicación en la mentalidad judía del Antiguo Testamento de por qué el hombre justo ante Dios tiene que padecer. Este prólogo del capítulo primero del libro de Job nos sitúa en dos escenarios, uno en el cielo, otro en la tierra. Este último nos presenta a Job como un hombre afortunado en familia, rico en bienes materiales, reconocido y amado por sus amigos y su pueblo. Por el contrario, nos presenta una segunda escena en el cielo, donde el llamado Satán dialoga con Dios. El Señor le pregunta, ¿de dónde vienes? Y el Satán le responde, vengo de dar vueltas por el mundo, de andar por la tierra. Dios le dice en un lenguaje que tiene más de simbólico que de real, te has fijado en mi siervo Job. En el mundo no hay nadie tan justo y honrado como él. Satán simplemente le contesta, ¿crees que Job te respeta y es justo y recto de balde? ¿Acaso no le has dado todo en la vida? Tócale su hogar, tócale sus bienes, quítale lo que tiene y te pregunto si te seguirá bendiciendo todavía. Dios le dirá al Satán, extiende tu mano y quítale los bienes y ya verás cómo te maldice en la cara, dirá el Satán. Y Dios le responderá, haz lo que quieras con sus cosas, pero a él no lo toques. Y empieza todo el drama de Job en cuatro escenas impresionantes, todas con el mismo esquema. Un mensajero llega a casa de Job en la primera escena y le dice, estaban los bueyes arando y las burras pastando. Cayeron algunos ladrones, apuñalearon a los criados, se llevaron el ganado. Solo yo pude escapar para contártelo. Y pasamos a la segunda escena. Ha caído un rayo del cielo, dirá el mensajero. Otro nuevo mensajero. Ha quemado y consumido las ovejas y matado a los pastores. Y repite la misma expresión. Solo yo pude escapar para contártelo. Y sin temblar de decirlo de manera consecutiva y repentina, llega un nuevo mensajero y le dice, una banda de bandidos se ha echado sobre los camellos y después de apuñalear a los criados se los ha llevado. Yo solo pude escapar para contártelo. Y culminará este capítulo primero con la cuarta escena, cuando un nuevo mensajero le dirá, estaban tus hijos e hijas comiendo y bebiendo en casa del hermano mayor, cuando un huracán cruzó el desierto y embistió por los cuatro costados la casa y ésta se derrumbó y mató a los jóvenes. Solo yo pude escapar para contártelo. Con razón se habla de la paciencia del santo Job, aunque no siempre fue así. Al principio tuvo impaciencia y solo al final del libro, en sus más de 40 capítulos, entenderá esta expresión que hemos escuchado todos y que a veces dicen las abuelas en las exequias y en los velorios. Dirá Job, escuchando el dolor de perder su casa, sus ganados, sus hijos, su familia, lo que tenía que era motivo de alegría y bendición para él, dice que se levanta y en un gesto profundamente penitencial en la mentalidad judía, uno, se rapa la cabeza, dos, se rasga el manto, tres, se postra por tierra. Este raparse la cabeza este rasgarse el manto y postrarse por tierra son tres signos profundamente penitenciales, y dirá con toda la fuerza de un corazón adolorido y desconcertado, pero también confiado en Dios: desnudo salí el día del parto del vientre de mi madre, y desnudo volveré al vientre de la tierra. El Señor me lo dio, el Señor me lo quitó, bendito sea el nombre del Señor. Y nos dirá el texto bíblico: a pesar de todo esto, Job no pecó ni protestó contra Dios. Hoy te pregunto, ¿cuántas veces, sin vivir el drama humano de Job, sin tener tantas pruebas consecutivas y difíciles en tu vida, dices: se me juntaron todas, se me vino el Cristo de espaldas, Dios me ha abandonado, ni que hubiera matado un sacerdote, ¿por qué me pasa esto? Yo he tratado de ser un buen ser humano. Y rezongamos, y si no renegamos, por lo menos cuestionamos a Dios y su silencio doloroso que no alcanzamos a comprender. Por eso el Salmo bellamente dice: inclina el oído y escucha mis palabras. Es una clara oración dirigida a Dios. Señor, escucha mi apelación, atiende a mis clamores, presta oído a mi súplica, que en mis labios no hay engaño. Emane de ti la sentencia, mire en tus ojos la rectitud. Aunque sondees mi corazón visitándolo de noche, aunque me pruebes al fuego, no encontrarás malicia ni engaño en mí. Yo te invoco porque tú eres mi Dios. Tú me respondes, inclina el oído y escucha mis palabras. Muestra las maravillas de tu misericordia, tú que salvas de los adversarios, a quien se refugia a tu derecha, esto es, con poder a tu diestra. Impresionante, sencillamente impresionante y conmovedora esta primera lectura del capítulo 1 de Job y el Salmo litúrgico 16. Concluyamos esta reflexión mirando el Evangelio de hoy, cuando Jesús, viendo una discusión entre sus discípulos sobre quién es el más importante y conociendo el pensamiento que hay en su corazón, toma un niño que para la época era un excluido, un marginado, un débil, y poniéndolo a su lado, dice: el que acoge a este pequeño en mi nombre, a mí me acoge. En el fondo, Jesús nos invita a mirar la vida con sabiduría y a entender que solo mirando no las grandezas ni los grandes de esta tierra, sino al contrario, mirando a los pequeños para el mundo, pero que son importantes y grandes para Dios, podremos en verdad nosotros ser importantes en el reino de los cielos. Hoy no lo dudes, créelo, el Señor te ha puesto en el mundo porque tus manos son las manos del Señor, tu corazón es el corazón del Señor, tu voz es la voz del Señor para llevar justicia, para llevar compasión y misericordia, para llevar amor en acción, que es el servicio, sobre todo a los pequeños y sufrientes de esta tierra. Hay muchos jóvenes en la faz del mundo. Tú eres el consuelo de Dios, que tus palabras, tu ejemplo, tu ayuda, tu solidaridad espiritual, material y humana, ayude a muchos jóvenes sufrientes del mundo, siendo inocentes, a ser más llevadera su cruz, a llevar mejor su existencia, sin escandalizarse del sufrimiento, sin perder la fe. Nosotros somos instrumentos de Dios. Que el Señor nos bendiga a todos en este día, en el nombre del Padre y del Hijo y del Espíritu Santo. Amén.
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0: Bueno, mi querido Alex, usted que conoce bastante esta música, el Puma, José Luis Rodríguez, es un hombre que ya tiene, ¿qué?, más de 80 años, ¿no?
1: Sí, señor, y tuvo una dificultad de salud bastante importante. Los
0: trasplante de pulmón, hágame el favor.
1: Sí, señor, donde él mismo decía, yo pensé que de esta no salía.
0: Sí, es más, yo nunca olvidaré, y se le gusta porque yo lo vi en videos, yo lo sigo él hace rato, cantaba con un tanque de oxígeno.
1: Sí, sí, sí, sí. La verdad que fue impresionante ese momento difícil de la vida de José Luis Rodríguez el Puma.
0: Y más una persona que tiene más de 70 años.
1: Claro.
0: Entonces, él siempre ha sido muy creyente, cristiano, muy bien por el José Luis Rodríguez el Puma, que todavía lo vemos, sigue cantando, ¿no?
1: Sí, señor, todavía.
0: ¿Ya cuánto tendrá el maestro? Pues,
1: sigue en los escenarios, creo que ya tiene, sí, más de 80 sí tiene, ¿no?
0: Sí.
1: O está cerca de los 80. Vamos a averiguar cuántos años tiene José Luis Rodríguez el Puma. Esta canción no es la única que canta a Dios, esta canción que acabamos de escuchar.
0: Se llama Se Busca.
1: Se Busca, sí, señor. Para los que no sabían, la canta el Puma. Hay muchas personas que escuchan algunas canciones y confunden el intérprete. En esta ocasión es José Luis Rodríguez el Puma que interpreta esta canción, que no es la única que interpreta a Dios.
0: Bueno, queríamos escucharlo y pues la verdad, de los pocos que sobrevivió, se puede decir, a un trasplante, ¿no?
1: Mire, 83 años.
0: Imagínese, 83 años.
1: 83 años, cumplió el 14 de enero. Ese día cumple años José Luis Rodríguez el Puma.
0: Que recordemos que hizo parte, eso sí lo sé, reemplazó a Felipe Pirela en Lavillos.
1: Ah, Lavillos.
0: Cuando murió.
1: Sí, claro, él cantó Tropical también, sí, o sea, señor.
0: Él arrancó con los boleros de Lavillos Caracas Boys y posteriormente comenzó a interpretar guaracha, ritmos tropical, al lado del maestro Billo Frometa, ¿no?
1: Sí, claro. Entonces, él estuvo ahí en Lavillos.
0: Muchos años y bueno, se dio a conocer. Bueno, mis amigos, ha llegado el momento de presentarles los titulares. Vamos con los titulares, mi querido Alex, aquí en Cómo Amaneció Bucaramanga por Tropicana y Bésame.
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0: Muy bien, ya tenemos las 4 de la mañana, 32 minutos. Mucha atención, policías asesinados en Cauca y Norte de Santander eran oriundos de esta región del país.
1: Atención, asesinan a otro líder comunal en Santander. Era presidente de la JAC de Puerto Parra.
0: Mucha atención, capturan a 11 presuntos integrantes de los de San Rafa por venta de droga.
1: En Santander capturaron alias El Negrito, uno de los más buscados de Cundinamarca.
0: Atención, los barbaceros, detrás del robo de los 190 millones en tubos de cobre, 5 fueron judicializados.
1: Mucha atención, murió Daikin.

0: Velázquez, joven que fue baleado en un presunto intento de robo de su moto.
1: Atención, hurto de joyas terminó con 3 capturados y un botín de 20 millones de pesos recuperado.
0: Más de 30 motos robadas en 5 meses capturan a señalado delincuente.
1: Cafeteros en el departamento de Santander recibirán alivio por afectaciones del fenómeno del Niño.
0: Santander dejará de recibir 100 mil millones en regalías y el PAE quedaría en riesgo. Gobernador.
1: Tendremos las declaraciones de él. Les cuento que en Santander pide entrar en estrategia del gobierno por riesgo de grupos armados en el sur de Bolívar.
0: Lucas Murillo vuelve a caminar tras su cirugía de corazón.
1: Ojo con los electrodomésticos, se va la luz en el área metropolitana. Ya diremos qué fue lo que pasó.
0: Bueno, ferias de Matanza. Atención, vienen las ferias de Matanza.
1: Muy bien, ya tenemos las 4 de la mañana, 34 minutos. 4 de la mañana, 34 minutos. Ale, le iba a preguntar antes de ir con la siguiente canción. ¿Cómo se vio aquí en Bésame el Día Mundial de la Balada, que fue el sábado?
0: Sí, señor. Fue un evento espectacular que se hace cada año, donde todo el sistema Bésame nos unimos.
1: ¿Cómo le fue?
0: No, excelente, excelente participación de los oyentes. Conocimos muchas caras de Bésame de todo el país a través de las redes sociales.
1: Sí, ¿no?
0: Hubo mucho contenido digital, transmisión en vivo. También hubo mucho contenido aquí en la emisora. Y bueno, vivimos una vez más esta celebración que la hacemos en el mes de septiembre cada año. Howard, esta es una idea de Bésame Radio Colombia. Así que el sábado fue un día, la verdad, la expectativa se cumplió sobre este gran evento de el Día Mundial de la Balada.
1: Muy bien, excelente. Hablando de eventos, estuvimos ayer en el Festival de Colonia, muy bonito, muy chévere, las diferentes colonias. Saludo para don Víctor Suárez, que es el organizador de este evento. Y bueno, estas cosas ya hacen parte de la cultura bumanguesa, santandereana. Hay que conservarlas.
0: Claro.
1: Hay que conservarlas porque...
0: Claro, que no se pierdan estas tradiciones bonitas. Tradiciones muy bonitas.
1: Y con esto, Alex, le cuento que se ha demostrado que la gastronomía de nuestra región santandereana es inmensa.
0: Sí, claro.
1: Inmensa.
0: Inmensa y deliciosa.
1: ¡Oh!
0: Mire que en todo el país, cuando vienen a Bucaramanga o a Santander, a cualquiera de sus pueblos y municipios, hablan muy bien de la comida de esta región, ¿sabe?
1: Sí, claro. Siempre. Que sí.
0: Se van hablando muy bien de nuestra gastronomía.
1: Que el mute, hicieron el mute más grande.
0: Sí.
1: Vimos la paila.
0: Exactamente. Este era uno de los eventos importantes dentro de el Festival de las Colonias, ¿es que se llama?
1: Sí,
0: ¿eh?
1: Se llama el Festival de Colonias.
0: Ese era el evento más grande, ¿no? El tema del mute más grande.
1: Una paila, yo creo que como esta cabina es grande.
0: Ah, y además que el mute tan delicioso. Oh,
1: es un plato típico nuestro.
0: Mire que es uno de los platos santandereanos que me gusta mucho, ¿sabe? El mute. Mute acompañado de yuca, arroz, ensalada y ají. Y limonada de panela.
1: Ah, no, eso es un
0: carrito. No se diga más.
1: No se diga más. Vamos con las noticias.
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1: Bueno, Ale, vamos a desarrollar algunas noticias. ¿Qué fue lo que pasó? Que unos policías que infortunadamente perdieron la vida en el departamento del Cauca y norte de Santander, eran oriundos de esta región del país. Cuéntenos.
0: Así es como usted lo dice, Howard. Policías asesinados en Cúcuta y norte de Santander eran oriundos de Santander. El intendente César Augusto Rodríguez y el teniente Álvaro José Medina, oriundos de Santander, fueron asesinados en hechos ocurridos en Ábrego, norte de Santander, y en el sur de Cauca. Pues esta noticia la conocíamos hace algunos días. En Vélez, Santander, una familia espera el traslado de los restos del intendente César Augusto Rodríguez Nieves, uniformado oriundo de Cimitarra, quien fue asesinado durante un ataque armado contra una patrulla de la policía en Ábrego, norte de Santander. El hecho ocurrió el viernes 25 de septiembre en el sector La Estancia, sobre la vía que comunica a Ábrego con Cúcuta, el intendente Rodríguez se movilizaba en un vehículo institucional junto al auxiliar de policía Brian Steven Lizarazo Torres, de 19 años, cuando fueron atacados con armas de fuego. Ambos murieron en el lugar de los hechos. César Augusto Rodríguez Nieves, de cerca de 40 años, llevaba 20 años de servicio en la Policía Nacional. Sus familiares permanecen en Vélez a la espera del traslado de sus restos al municipio, donde se realizarán las honras fúnebres. El segundo caso corresponde al teniente Álvaro José Medina, de 27 años, oriundo de Piedecuesta, Santander, quien fue asesinado en el sur de Cauca cuando se movilizaba en un bus de servicio público entre Bolívar y El Bordo. Según las primeras informaciones entregadas por las autoridades, el vehículo fue interceptado en el corregimiento de Aguachicono, eso es en Cauca. Y bueno, el uniformado que venía vestido de civil habría sido obligado a descender del bus y posteriormente trasladado hasta una vereda, la playa de San Jorge, donde fue finalmente asesinado. Estos dos, las personas que hacen parte de la policía, fueron asesinados en este fin de semana y son santandereanos.
1: Lamentablemente se ha presentado esa situación, mi querido Alex. Bueno, ya tenemos las 4 de la mañana, 40 minutos. Faltan exactamente 20 minutos para las 5 de la mañana.
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1: Bueno, faltan exactamente 20 minutos para las 5 de la mañana. Vamos con clásico vallenato, ¿le parece, Ale? ¿Usted que le gusta también el vallenatico?
0: Sí, señor. ¿Qué es eso? Los clásicos que son más sabrosos todavía.
1: Diomedes Díaz. Se llama Cristina Isabel.

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1: Muy bien, Gato. Ya tenemos en Colombia las 4 de la mañana, 46. Faltan exactamente 14 minutos para las 5. Saludamos a esta hora a la gente que comienza a conectarse a través del sistema Bésame Tropicana. Abrazo para todos los conductores de las diferentes empresas de buses, busetas, taxis. Los amigos de Unitransa, Transcolombia, Cotrander, Oriental de Transportes, Trasgirón, Traspiecuesta, Tralebrija, Metropolitana de Servicio, Lusitania, Flota Cáchere, Cotragás, Cotrasaravita, Transporte San Juan, Transporte La Hormiga, los amigos que trabajan con las diferentes aplicaciones, igualmente los amigos taxistas, los tropiamarillitos, están ahí siempre escuchando el sistema Bésame y Tropicana. 14 minutos para las 5 de la mañana. Mucha atención, les comentamos que dice aquí la información. Arrestaron en Sabana de Torres a la esposa e hija de alias Fito por lavado de activos. Les comentamos esto ahora a los oyentes de Tropicana Bésame sobre este hecho que ocurrió en las últimas horas. El presidente de la República, Abelardo de la Espriella, se pronunció sobre la captura de la esposa y hija de alias Fito, detenidas en Sabana de Torres, y confirmó que ambas serán enviadas a Ecuador para que respondan ante la justicia de ese país. Inda Mariela Peñarrieta Tuárez y Michelle Yamilet Macías Peñarrieta fueron detenidas mediante una notificación roja de Interpol. Según informó el mandatario, son requeridas por las autoridades ecuatorianas dentro de una investigación por el lavado de activos. Abelardo de la Espriella aseguró que las mujeres serán entregadas al presidente de Ecuador, Daniel Noboa, a quien se refirió como su buen amigo. Su declaración puso en foco en el destino de que tendrán las dos detenidas después del operativo realizado aquí en el departamento de Santander. El mandatario también destacó la cooperación entre las autoridades de ambos países y la participación del FBI en el procedimiento. La operación contó con la Policía Nacional, el Ejército y la Fiscalía de Colombia, además de organismos de autoridades ecuatorianas. De acuerdo con el pronunciamiento del presidente, las autoridades ecuatorianas investigan a las dos mujeres por el presunto uso de empresa de papel para lavar dinero de la organización criminal Los Choneros, una banda delincuencial del narcotráfico de ese país, de Ecuador. El mandatario colombiano sostuvo que las detenidas deberán responder ante la justicia ecuatoriana y reiteró su disposición de entregarlas al gobierno de Daniel Noboa. La captura ocurrió el domingo 27 de septiembre, eso fue ayer, en Sabana de Torres, en un operativo coordinado entre las autoridades de Colombia, Ecuador y los Estados Unidos. Ya tenemos las 4 de la mañana y 49. Faltan exactamente 11 minutos para las 5 de la mañana.
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1: Con mucho gusto les acompaña esta hora quienes habla Howard Leone, al igual que Alex Roa. Ya a las 5 de la mañana estará aquí Mayra Bello. Vamos con más noticias a esta hora. Atención, capturan a 11 presuntos integrantes de los de San Rafa por venta de droga en la ciudad de Bucaramanga. 11 personas señaladas de dedicarse, dice aquí la información, al tráfico de estupefacientes en diferentes sectores de Bucaramanga, pues fueron capturadas por la policía durante una operación contra la estructura Los de San Rafa. Los detenidos, 9 hombres y 2 mujeres, eran requeridos mediante órdenes judiciales por el delito de tráfico, fabricación o porte de estupefacientes agravado. Uno de ellos es conocido con el alias de Gallo Claudio, quien, de acuerdo con la investigación adelantada por la SEGIN, tendría un papel en coordinación dentro de la estructura y estaría relacionado con las actividades ilícitas que se desarrollarían en sectores de la Comuna 13. La investigación permitió establecer que la droga presuntamente era comercializada mediante la modalidad conocida como mano a mano, con puntos fijos ubicados en inmediaciones del Mesón de los Búcaros, el Parque de los Niños y el Parque Antonia Santos. Según las autoridades, el negocio ilegal habría generado alrededor de 150 millones de pesos mensuales. Durante los procedimientos, fueron incautados un automóvil, 26 cigarrillos artesanales de marihuana, una gramera, elementos para la dosificación de estupefacientes y una placa de identificación vehicular. La policía también informó que las capturas reúnen más de 66 anotaciones en el SPOA por diferentes conductas delictivas. Entre ellas figuran tráfico de estupefacientes, homicidio, hurto, fuga de presos, receptación, tráfico y porte de armas de fuego. También estafa y concierto para delinquir. Los 11 capturados fueron puestos a disposición de la Fiscalía General de la Nación y deberán ser presentados ante un juez de control de garantías que definirá su situación jurídica.
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1: Bueno, ya tenemos en Colombia las 4 de la mañana, 52 minutos. Faltan exactamente 8 minutos para las 5 de la mañana. Atención, más de 30 motos robadas en 5 meses. Capturan a señalado delincuente. Dios mío, 30 motos en 5 meses. ¿Qué tal esa cantidad de velocípedos robados, por Dios? Hermano, no de papaya, con la moto. Usted que se mata tanto comprando un velocípedo, esto es una moto, la saca 36, 48 meses, qué sé yo. O bueno, ahorra un billete y la compra en efectivo, hace un esfuerzo enorme. Pues hermano, cuando vaya a estacionar, pague parqueadero, póngale llave. Mejor dicho, todos los elementos de seguridad necesarios que necesita una moto. Porque están robando demasiadas motos, no ha parado este delito. Afortunadamente las autoridades han asestado diferentes golpes y capturaron, repetimos, a un hombre de 29 años en Bucaramanga por este delito. El señalado fue ubicado por la SIGIN, quien le seguía en la pista luego de analizar varios casos de robos de motos y revisar los registros de las cámaras de seguridad. Pero la investigación no terminó con la captura. Los uniformados también lograron ubicar un inmueble en el barrio San Luis, que según las autoridades sería utilizado para ocultar las motos robadas. La investigación adelantada por el grupo de automotores permitió identificar al hombre, que de acuerdo con la policía estaría relacionado con una serie de hurtos cometidos en diferentes sectores del área metropolitana. En esos registros lograron identificar características físicas, prendas de vestir y algunos patrones de manera de actuar y de desplazarse que coincidían en diferentes hechos. Con esos elementos se logró individualizar al sospechoso y obtener una orden judicial en su contra. La captura se hizo efectiva en inmediaciones de la calle 19 con carrera 12. Esto es el barrio Gaitán de Bucaramanga. Según información recopilada, durante la investigación, el capturado estaría relacionado con más de 30 hurtos de motos ocurridos en los últimos meses.
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1: Bien, ya tenemos las 4 de la mañana, 54 minutos en Cómo Amaneció Bucaramanga. Terminamos nuestra primera hora. Los invitamos para que continúen en sintonía de los 104.7 FM Bésame. Y en estos momentos, aquí en las frecuencias de Tropicana, 95.7 FM, 1120 AM, tendremos la alianza con el Servicio Informativo de Caracol Radio hasta las 6 de la mañana. Después de las 6 de la mañana, nuevamente nos estaremos escuchando. Vamos a presentarles al maestro José Luis Perales. Quiero ser agua fresca. Bonita esta canción, aquí la tenemos en Bésame Tropicana.

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2: 5 de la mañana de este lunes 28 de septiembre y damos inicio a esta alianza informativa entre Caracol Radio y Tropicana con todo el servicio informativo de La Básica de Caracol, Maribel Gallo, María José Parra, Juan Carlos Ordóñez y quien les habla, Laura Basto, y por supuesto con la conducción de Alex Roa, nuestro compañero de Bésame Radio, que nos acompaña a esta hora de la mañana. Maribel, buenos días, y comencemos con información útil para todas las personas que nos están escuchando en la mañana de hoy, el pico y placa para los vehículos particulares y taxis.
3: Laura, buenos días. En el inicio de esta semana, hoy lunes, el pico y placa aplica para los vehículos particulares, las placas terminadas 7 y 8, y para los taxis 9 y 0.
2: Y el clima para hoy en el área metropolitana de Bucaramanga, una temperatura de 20 grados centígrados, lluvias en algunos sectores de la ciudad y del área, es lo que reportan desde el IDEAM. 5 de la mañana, un minuto, y comenzamos con nuestros titulares.
3: Comenzamos con los titulares en esta hora de información. El Consejo de Bucaramanga aprobó la puesta en marcha de las zonas de estacionamiento transitorias en la ciudad.
2: Hoy en la misma corporación habrá debate por el barrismo social.
3: El ministro de Vivienda estuvo en Santander, habló del suministro de agua en varios municipios.
2: Santander pide ser incluido en el plan de seguridad que el gobierno nacional implementará en el sur de Bolívar.
3: En Sabana de Torres fueron capturadas las familias de un peligroso delincuente ecuatoriano.
2: En Lebrija declararon la calamidad pública por la llegada del fenómeno del Niño.
3: El Ministerio de Ambiente le pone la lupa a la muerte de manatíes en Barranca Bermeja.
2: En Girón fue inaugurada la obra de los puentes gemelos en el Carrizal, con el que buscan mejorar la movilidad.
3: En el Festival de Colonia se preparó la olla de mute más grande del mundo.
2: Y en los deportes, Atlético Bucaramanga le ganó 3-1 al Once Caldas.
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2: 5 de la mañana, 2 minutos, y comenzamos con noticias que le importan a la ciudadanía, porque en el Consejo de Bucaramanga fue aprobado durante las últimas horas un proyecto con el que buscaban revivir las zonas azules de estacionamiento transitorio en algunos puntos de la ciudad. Por eso el contacto a esta hora es con el concejal Cristian Reyes. Concejal, cuéntenos detalles de lo que se aprobó en el Consejo.
4: Laura, muy buenos días para ti, para todos los oyentes, al equipo de trabajo. Así es, era un proyecto que veníamos solicitando desde hace rato, veníamos impulsando, igual que a Codrés y hay muchos comerciantes, donde vuelven las zonas azules o zonas de estacionamiento reguladas en la ciudad. Van a ser zonas que técnicamente la Dirección de Tránsito revisará, donde tengamos deficiencias de parqueaderos en algunos sectores, donde se permita, donde los estudios arrojen positivo para que hayan celdas de parqueo de vehículos, motocicletas, bicicletas. También tendremos las zonas amarillas alrededor de unos sectores o centros comerciales, en alrededor de algunas clínicas. Tendremos las zonas blancas para ambulancias y tendremos las zonas marrones, que son algunos planes pilotos que se harán, como por ejemplo la Quebrada Seca, para que exista zona de cargue y descargue controlado. Esto a través de un rubro que evidenciamos hace rato, que los constructores pagan a la ciudad por compensación de parqueaderos, y pues que tenía más de 12 años que no se movía estos recursos, más de 4.500 millones de pesos que hay allí en los bancos, que la administración efectivamente no utilizaba, y que pues solicitamos que se implemente la tecnología, como parquímetros, como las personas controladores que van a estar ahí. Esto no es nuevo, esto lo tienen grandes ciudades como Bogotá, Cali, Medellín, donde lo que se busca no es incentivar el parqueo en calle, al contrario. Por eso los valores y los precios de la hora pues están por encima del precio de los parqueaderos privados que prestan servicio público en el sector. Un 10% superior vale la hora en la primera hora, en la segunda hora sería un 20%, la tercera hora un 30%. ¿Qué quiere decir? Que esto, lo que el llamado es que sean parqueaderos transitorios, mientras por ejemplo los motociclistas que prestan el servicio a domicilio puedan llegar y paguen solamente los minutos que estén allí, en una fracción muy, muy, muy económica, sí, y eviten así mal parqueo y que la Dirección de Tránsito lo movilice.
2: Concejal, ¿cómo va a poder ayudar este tipo de estrategias a mejorar la movilidad y la circulación de los vehículos, carros y motos en la ciudad? Porque, por ejemplo, aquí en el centro de la ciudad se ven todo el tiempo vehículos estacionados al lado y lado de las calles y el carril queda reducido a uno solo. O, por ejemplo, en Cabecera, en donde se desmontó la ciclorruta, ya también es utilizado como parqueadero. Maribel, usted tenía también una denuncia sobre ese tema, porque es que las calles se están utilizando como parqueaderos antes de esta regulación. ¿Cómo va a ayudar esto, concejal, a que la movilidad mejore en la ciudad?
4: Laura, efectivamente esa es una pregunta muy importante, porque pues lo que se busca es que con los recursos que se recauden de el parqueo en los ciertos sectores con las zonas azules o estacionamiento regulado, con los recursos mismos también existan los controladores para que evitemos o podamos tener esa autoridad del parqueo en la ciudad, que es uno de los fenómenos que está generando gran congestión, como tú decías, parqueo al lado y lado. Pues no, que exista una zona, si no exista más la excusa, donde sí se puede parquear y donde no, y donde no, pues vamos a tener los controladores con cepos alrededor, y pues la tecnología también para que las personas, pues uno, cultura vial, y segundo, pues los que no infrinjan las normas, pues también las sanciones correspondientes. Entonces, precisamente por eso establecimos un artículo dentro del proyecto, que será la Dirección de Tránsito la que operará esto, para que ellos asimismo pues apliquen la autoridad y el que volvamos a la cultura del buen parqueo, tomando que pues el control también con algunos cepos en los sectores. La idea no es que sea un tema represivo, la idea es que inicie un tema primero de cultura vial, como lo tienen otras ciudades, y pues podamos nosotros también controlar ese tema, que es lo que también está generando gran congestión, el tema del mal parqueo en calle.
3: Concejal, está aprobado entonces este tema. Se conoce, usted nos habla de tarifas que serán quizás altas para que se pueda generar esa conciencia, se conoce el valor, y segundo, ¿cómo es que se le va a cobrar a los ciudadanos? ¿Ya cómo es que entraría en operación esta medida?
4: Así es, lo que se busca es pues que no hacerle competencia a los parqueaderos privados hoy que prestan servicio público. Por lo tanto, la Dirección de Tránsito ahora tenemos unas tarifas hoy aprobadas por el Consejo de la Ciudad para los parqueaderos. En el sector, por ejemplo, Claveceras, si la hora está 4.500, la primera hora en esta zona de asentamiento regular será 10% más costosa que el parqueadero del sector. Esto es 4.950 o algo así. y la segunda será el 20%. Y el funcionamiento, pues, está, es el gran reto que tiene la Dirección de Tránsito, que con estos recursos que le destinará la alcaldía, los ejecutará la alcaldía, pues simplemente todo un sistema operativo con tecnología para que tengamos los parquímetros o personas como existen en Medellín, que están ahí regulando y que van a tener validadores para que la ciudadanía pueda decir si está si por fracción va a parquear o por una hora. Entonces la idea es que eso tenga tecnología, o que tú llegues con tu celular, escaneas un código QR, das el número de celda y con eso ya puedes pagar a través de la app, podrías pagar la fracción o la hora del sitio donde te estacionas, que sea técnicamente viable.
2: Sí, finalmente, concejal, quiero preguntarle por este tema de entrada en funcionamiento de las zonas reguladas de estacionamiento transitorio. ¿Cuándo va a ser que comience esto después de que el alcalde sancione esta aprobación en del consejo?
4: Pues le solicitamos la Dirección de Tránsito que sea cuanto antes, porque efectivamente este es un proyecto que tenemos otro impulsando de más de 3 años. Y lo que ha tenido es bastante demoras, que se ajuste el plan de ordenamiento territorial y se aplique, creería yo que en menos de 6 meses pueda estar ya funcionando. Eso también lo venía solicitando a CODRES, que es la asociación de restaurantes, los comerciantes, que en algunos sectores, como por ejemplo el Parque Las Palmas, y sectores donde es viable el estacionamiento, donde hoy se hace, donde hoy está la persona ahí con un palito, un bolillo, pues cuidando, pues también se les dé la oportunidad a estas personas, madres, caras de familia, adultos mayores, a que continúen ahí, pero de una manera ya formal, haciendo este tema del cuidado de los vehículos o siendo el controlador. Entonces queríamos que en menos de 6 meses, la idea es que de aquí a diciembre ya salgan los planes pilotos y gradualmente se sigan instalando estas zonas azules en la ciudad.
2: Concejal, gracias por estar con nosotros en esta alianza informativa. Y antes de que se despida, por favor, recuérdenos las zonas en donde se van a implementar inicialmente estas zonas azules y también las marrones que usted menciona.
4: Así es, en la zona centro de la ciudad, que es el sector 1, que corresponde a la calle 45 hasta la Quebrada Seca. En la Quebrada Seca van a haber unos pilotos para las zonas de carga y descargue, desde la carrera 9 a la carrera 27. Y la zona 2, que es el sector de cabecera desde la carrera 28-29 hasta la carrera 36 y de la calle 56 hasta la calle 36 cabecera. En algunos parques de la ciudad donde van a ser algunos pilotos, en la carrera 37 donde tenemos bastante sector gastronómico y hay restaurantes, en la carrera 37 y se pretende que sea también uno de los planes pilotos y gradualmente, según los estudios que haga tránsito, donde se pueda instalar estas zonas azules, zonas amarillas también para taxis, zonas blancas para ambulancias y las zonas marrones de carga y descarga.
2: Pues, concejal, gracias por estar con nosotros en esta alianza informativa. Es el concejal Cristian Reyes hablando de las zonas de estacionamiento transitorias que se aprobaron en el Consejo de Bucaramanga durante el fin de semana, 5 de la mañana, 12 minutos.
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2: 5 de la mañana, 12 minutos, y hay una novedad con relación al estacionamiento de taxis frente a la terminal de transportes de Bucaramanga. ¿Cuál es, Juan Carlos?
5: Pues que las directivas de la terminal de transportes de Bucaramanga determinaron eliminar el área de parqueo de los carros del servicio público que estaba localizada frente a uno de los módulos más concurridos. Jaime José Pérez, el gerente de la terminal, ha explicado las modificaciones.
6: Sencillamente estamos haciendo una modificación en la parte del parqueadero T15, que lo denominamos así, y es el parqueadero que queda al frente del módulo de Ecopetrán, atendiendo a que se hace necesario hacer una modificación en ese parqueadero, y con esa modificación pues se modificó la bahía de los taxis, razón por la cual pues en este momento el servicio de bahía del taxi que estaba ahí pues no está operando. Sin embargo, hemos optado por tener una alternativa, que es utilizar dentro de la terminal de transporte de Bucaramanga un carril exclusivo para el servicio de los taxis, que va a estar demarcado directamente con volardos y con conos, y no se le va a permitir el ingreso de carros particulares ni de motos a ese corredor. De esa manera no solamente vamos a garantizar el orden para los taxistas, sino que también vamos a evitar que estén parqueándose motocicletas que prestan el servicio también informal de transporte de pasajeros, y con eso pues indirectamente estamos atacando también el transporte informal, que afecta no solamente las empresas sino también a los taxistas.
5: Lo informal,
6: sí. Entonces estamos buscando que haya organización dentro de la terminal de transporte y que tengamos un servicio pues adecuado para cada uno de los viajeros, no solamente que van a salir de la ciudad de Bucaramanga, sino que ingresan a nuestra ciudad.
5: ¿Había problemas, como suele suceder a veces también en la entrada principal de los centros comerciales, gerente?
6: ¿Qué es lo que pasa? Que los vehículos, los taxis, se organizan de una manera determinada, pero cuando no está demarcada la zona de los vehículos de los taxis, los automotores que están vinculados a plataformas y que son particulares, pues estaban también utilizando ese carril, estaban las motos llegando también, y eso que me genera una congestión y un desorden para los acomodadores de los taxis que están en la terminal, destinados precisamente a ubicar cada uno de los taxis de una manera ordenada. Al suprimir esa bahía y dejarles solamente un carril para los taxistas, pues está fluyendo de manera rápida la circulación de los carros. Los que van ingresando al terminal para recoger pasajeros están en orden, en una fila, y eso me ha permitido que cada uno de los taxis pues se vaya desplazando de manera ordenada, recogiendo su carrera y saliendo de la terminal de transporte.
5: Los taxistas consultados por esta redacción criticaron la medida. Sienten que les ha pasado lo mismo que en algunos centros comerciales del área metropolitana, en cuya construcción no se dejaron bahías para los vehículos amarillos.
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2: 5:17 Durante ese fin de semana, el ministro de Vivienda, Jaime Andrés Beltrán, estuvo en el departamento. En su primera visita como jefe de esta cartera, se reunió en la Gobernación de Santander con varios alcaldes y dio viabilidad al proyecto que busca garantizar agua las 24 horas para cerca de 125 mil personas en los municipios de Girón y Lebrija, en donde algunos lugares hoy reciben el servicio apenas 5 horas al día. María José Parra con la información.
13: La iniciativa tendrá una inversión de 30 mil millones de pesos, 5 mil millones aportados por el Ministerio de Vivienda y 25 mil millones por el Acueducto Metropolitano de Bucaramanga. El proyecto deberá entrar a etapa de obra entre mediados de febrero y marzo del próximo año. Antes de esa fecha tendrán que quedar listos los diseños para ampliar la capacidad del sistema y mejorar la continuidad del servicio. Sobre este tema, el ministro de Vivienda, Jaime Andrés Beltrán.
14: Ya con la viabilización del Ministerio de Vivienda, tienen de aquí hasta febrero para que esos diseños queden establecidos y la obra pueda empezar en el mes de febrero. No podemos seguir dilatando, no podemos seguir alargando, porque cada año que perdemos es la oportunidad de que una organización y una empresa tan importante como es el acueducto pueda seguir expandiendo su capacidad de llegar a toda la región.
13: La meta es que los beneficiarios pasen de tener cerca de 5 horas de suministro de agua a contar con agua durante las 24 horas.
3: Y en Lebrija, precisamente, Laura se declaró la calamidad pública para atender emergencias que puedan provocar el fenómeno del Niño.
2: Sí, señora, la temporada seca que atraviesa Santander ya genera preocupación en Lebrija. El alcalde Gabriel Martínez confirmó que el municipio se encuentra en alerta naranja y que fue declarada la calamidad pública para poder adoptar medidas frente a una eventual disminución en el suministro de agua.
15: Hemos decretado, según la última inclinación, la reunión que tuvimos el pasado viernes, la calamidad ya pública por temporada seca, con el fin de poder prepararnos para cualquier tipo de actuaciones. Dentro de lo que hemos preparado es que alrededor del municipio existen empresas de servicios públicos que pueden vendernos agua directamente para poder utilizarla desde nuestro acueducto y con esto poder garantizar el líquido vital o mínimo vital también para los más de 6.000 usuarios que tenemos en el casco urbano.
2: La situación también empieza a sentirse en la zona rural, en donde productores reportan afectaciones en los cultivos por la falta de lluvias. Según el mandatario, frutas como el limón, la mandarina, la naranja y la piña están presentando reducción en su tamaño, mientras también disminuye la disponibilidad de pastos para el ganado.
3: Y mientras en Barranca Bermeja investigan la muerte de 4 manatíes, el Ministerio de Ambiente advirtió que el fenómeno del Niño puede dejar ejemplares aislados o varados en cuerpos de agua que se están secando. María José Parra.
13: Los 4 animales, entre ellos una cría, fueron encontrados en los caños San Silvestre y El Rosario. Allí, las autoridades analizan agua, sedimentos y vegetación para establecer si hubo presencia de hidrocarburos, grasas, aceites u otros contaminantes. Por ahora, no está confirmado que un vertimiento haya causado estas muertes. En medio de esta investigación, el ministro de Ambiente, Fabio Arjona, alertó que la reducción de los niveles de agua representa otro riesgo para la especie, especialmente en zonas como el Magdalena Medio.
16: Especies están seriamente amenazadas por el fenómeno del Niño, por el tema de los varamientos. En muchos casos pueden quedar en sitios aislados o en lagunas que se van a secar y están condenados a morir. Estamos haciendo un llamado a todas las autoridades ambientales, quienes nos han apoyado en estos temas, a las corporaciones que tienen en su área de jurisdicción a estas especies, para que se tomen todas las medidas que sean necesarias para disminuir la ocurrencia de estos varamientos en sitios aislados que nos pueden causar muchas pérdidas en estas especies que tienen un alto grado de amenaza.
13: El Ministerio de Ambiente también emitió una circular para que las autoridades ambientales adopten medidas preventivas en las regiones donde habitan estos animales. Con los 4 casos de Barranca Bermeja, ya son 21 los manatís muertos en los últimos 7 años en los complejos cenagosos del Distrito Petrolero.
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2: 5:22 a.m. Y una historia de no creer. Una mujer que fue como todos los domingos al cementerio central de Bucaramanga a visitar la tumba en donde reposan los restos de sus hijos, no los encontró. El caso dio lugar a una tutela que fue fallada a su favor, Juan Carlos.
5: Eslendi Natalia Ardila Gómez llegó el último domingo de agosto al cementerio central de Bucaramanga, como lo ha hecho sagradamente desde que en mayo de 2024 murieron los mellizos que gestaba. Los niños nacieron prematuros y solamente estuvieron con vida unas pocas horas. El golpe fue tan demoledor y fuerte para Eslendi que tuvo que ponerse en tratamiento psicológico desde entonces, y una de las recomendaciones era escribir una carta.
17: Esa semana habíamos acordado con la psicóloga que hacía una carta para poder como cerrar el duelo. Cuando llegué a la tumba no encontré nada. Pues obviamente yo tuve un ataque de pánico, me puse muy mal, lloré, gritaba que ¿dónde están mis hijos? Claro, mi pareja le tocó calmarme y preguntamos a un trabajador del cementerio, pues de los que estaban haciendo arreglos, le preguntamos que dónde se encontraban pues los bebés que estaban ahí enterrados, porque sacaron muchos cuerpos de bebés ahí donde estaban. Pues ya fue cuando me acerqué a oficina y pregunté y me dijeron que me comunicara con un asesor del cementerio. Y la respuesta fue como que yo no podía ir a revisar mis hijos, la existencia de mis hijos, porque tenía que hacer un pago primero, pues a dónde los iba a llevar, para donde los iba pues a volver a enterrar.
5: ¿Qué pasó después?
17: Voy a una de las oficinas de la UPB y allá me dieron asesoría jurídica. Miré en Instagram, estaba tratando de buscar un abogado, pues la verdad no tenía como el dinero para buscar un abogado. Y fue cuando encontré el contacto de Hernán, pues me comuniqué con él, le conté el caso y él me dijo que no, que era súper fuerte, que no me preocupara, que él pues me iba a ayudar con todo. Fue cuando pues hicimos la carta para enviarle al juez, pues lo enviamos acá el primero al de Piedecuesta y lo pasaron a Bucaramanga. Después lo del fallo.
5: Es una tutela que fue fallada a su favor.
17: Teníamos que llegar a una conciliación el día 23, ellos me iban a hacer firmar un acta, que la verdad pues no me pareció porque se supone que en esa reunión íbamos a llegar a unos acuerdos. Ellos solamente escribieron los acuerdos de ellos y me iban a hacer firmar y pues mi abogado fue conmigo ese día porque pues yo tenía mucho miedo de pronto lo que me fueran a decir en el cementerio o algo. Pues uno no sabe muchas cosas y el abogado pues me dijo como que no, ese papel no dijo ninguna de las propuestas que usted hizo, o sea, solamente fue como algo unilateral de ellos, una decisión de ellos y ya, y firme. Y pues como yo no quise firmar, al día siguiente mandaron una carta al juzgado diciendo que yo solamente buscaba indemnización económica. Y pues no es así, o sea, la verdad estoy peleando por el derecho de mis hijos. O sea, mis hijos no han podido descansar porque hace cuántos días no los tienen en bodega sin yo saberlo. Y eso no ha podido dejar descansar a mis hijos y para mí como madre es algo muy fuerte.
5: El cementerio central de Bucaramanga es administrado por la arquidiócesis de la Iglesia Católica. En los últimos meses, el lugar ha sido reformado con el propósito de convertirlo en un verdadero parque memorial, dice la señora Ardila Gómez, que como el suyo conoce de por lo menos un caso similar.
2: Gracias, Juan Carlos. Qué historia tan tremenda. 5:25 a.m. La violencia volvió a golpear el liderazgo comunitario en el departamento de Santander. Fue asesinado otro líder social, Maribel.
3: Laura, hay preocupación en Puerto Parra, Santander, por el asesinato del líder comunal Sneider Zambrano, líder de la vereda La Sierra, quien fue atacado con arma de fuego. Este hecho se suma al asesinato del presidente de Asojuntas en Barranca Bermeja en menos de una semana. Iván Madero, presidente de la Corporación Regional para la Defensa de Derechos Humanos, Credos, alertó sobre las situaciones de violencia que enfrentan las comunidades en el Magdalena Medio.
18: El avance criminal y paramilitar que está viviendo la región. ¿Hasta dónde vamos a llegar para que los gobiernos locales se responsabilicen frente a la gestión con el gobierno nacional? No basta con las capturas, no basta con decir que se están desarticulando las bandas criminales cuando el problema es más profundo. Llamamos la atención de las autoridades, presta atención a lo que ocurre en Barranca Bermeja y la región del Magdalena Medio.
3: La alcaldía de Puerto Parra rechazó a través de un comunicado el homicidio y pidió a las autoridades avanzar para identificar y judicializar a los responsables. Por ahora no se ha confirmado que el crimen esté relacionado directamente con su labor como líder comunal. Caracol Radio pudo conocer que en las próximas horas habrá un consejo de seguridad con las autoridades departamentales y hoy estará visitando el alcalde de Puerto Parra a la capital santandereana.
2: Gracias, Maribel. Y le cuento también que en el municipio de Sabana de Torres fueron capturadas Inda Mariela Peñarrieta y Michelle Yamilet Macías, esposa e hijas de José Adolfo Macías, alias Fito, señalado como antiguo cabecilla de Los Choneros, una de las organizaciones criminales más violentas de Ecuador. Las dos mujeres tenían circular roja de Interpol y eran requeridas por la justicia ecuatoriana por el delito de lavado de activos. Además, son investigadas por el presunto uso de empresas de papel para ocultar y legalizar recursos de origen ilícito. Al respecto, el coronel José Darío Rodríguez, comandante de la Quinta Brigada.
19: Son capturadas alias Inda y alias Michelle, pertenecientes a esta estructura, quienes tenían como objetivo el lavado de activos, tráfico de armas, narcotráfico y terrorismo. Estas dos personas eran requeridas por Interpol mediante circular roja. La Quinta Brigada del Ejército Nacional, orgánica de nuestra segunda división, reafirma su compromiso en el cumplimiento de la misión, proteger a la población civil, debilitar las capacidades de la amenaza, proteger la gobernabilidad y fortalecer las capacidades de la fuerza.
2: La captura fue confirmada por el presidente Abelardo de la Espriella, quien anunció que las dos mujeres serán extraditadas a Ecuador para responder ante las autoridades de ese país. A través de su cuenta de X, el mandatario escribió: se las voy a enviar con gusto a mi buen amigo el presidente Daniel Noboa para que respondan ante la justicia ecuatoriana. ¿Quién es alias Fito? Alias Fito fue líder de los Choneros, se fugó de una cárcel ecuatoriana en 2024, fue recapturado en junio del 2025 en Manta y posteriormente extraditado a Estados Unidos en julio de este mismo año.
3: 5:29 de la mañana y en Santander pidió ser incluido en la estrategia de seguridad que el gobierno nacional adelanta en el sur de Bolívar. El gobernador advirtió que los grupos armados que operan en esa zona pueden desplazarse hacia el Magdalena Medio santandereano. María José Parra.
20: El pronunciamiento se conoció mientras el ministro del Interior, Rodrigo Lara, se desplazó al sur de Bolívar con la cúpula militar y policial para revisar la situación de seguridad

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1: Para que tomemos las medidas para anticiparnos. Santander debe mantenerse tranquilo y seguro. Santander ha aportado 67 mil millones de pesos en recursos para la seguridad. Los solos Simbri, los drones, las motos, los vehículos, etcétera, etcétera. Y vamos a seguir aportando. Tenemos que hacerlo porque me parece que es una capacidad muy importante.
2: El gobernador ha venido insistiendo en que el Magdalena Medio requiere acciones preventivas por la cercanía con el sur de Bolívar, donde operan distintos grupos armados.
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0: Yo no sé mañana, una canción del cantante nicaragüense Luis Enrique. ¿Por qué lo estamos escuchando hoy, Alex?
1: Bueno, queremos contarles a los oyentes de Tropicana que hoy está de cumpleaños este gran artista. Nació un 28 de septiembre en Nicaragua. Este gran artista es nicaragüense. Y hoy estamos deseándole un feliz cumpleaños aquí en Tropicana. Es conocido como el príncipe de la salsa. Este apodo lo acompaña desde hace décadas y está especialmente asociado con su aporte a la salsa romántica y contemporánea. Pues hoy recordamos además este gran clásico del artista nicaragüense Luis Enrique, Yo no sé mañana. Qué buena canción.
0: Qué buena canción, y que además nos recomendó Wilson Hernández Carrizosa para ponerle ambiente a esta mañana de lunes, y que a usted le gusta también mucho, ¿no, Maribel?
2: Es una canción que en el 2009 sale, Laura, pero en el 2010 sonaba por toda Colombia. Yo hablo que fue un éxito en esta balada pop que se puede decir que sonó muchísimo en nuestro país. Yo me la disfruté, tuve la oportunidad de ver a ese artista en vivo en la capital de la República.
0: Luis Enrique, que cumple 64 años, nació un día como hoy, 28 de septiembre de 1962, Yo no sé mañana.

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1: 5:33 y pasamos de escuchar buena música de Luis Enrique a escuchar los deportes con nuestro compañero Coco Gómez. Coco, ¿ganó Atlético Bucaramanga este fin de semana como visitante?
2: Sí, señora, un abrazo para todos. Y ese tema, déjeme que yo meta la cucharada ahí porque ustedes le pegaron a la vena. Ese, la versión salsita es mucho más sabrosa. Esa fue la que dio palo, esa es la que bailaba Maribel allá cuando estaba en sus años mozos. Mire, esa canción además tiene elementos colombianos.

0: porque la canción es del maestro Jorge Luis Piloto, el compositor cubano, pero hizo parte también Jorgito Villamizar, el hombre de Bacilos. Y en la grabación de ese álbum, que se llama Ciclos, hizo parte el maestro Diego Galé en la percusión, el músico colombiano, por supuesto, compositor, arreglista, el director del grupo Galé. Muy bien, ahora sí vamos a los deportes. Bucaramanga ganó y de muy buena forma. 3-1 lo hizo en la ciudad de Manizales ante el Once Caldas, y eso provocó, por supuesto, que ya el vaso se rebosara. Esa fue la gotica que rebosó la copa, y salió el técnico Hernán Darío Herrera, el arriero, de la dirección técnica del Blanco Blanco de Manizales. Los goles del equipo santandereano por intermedio de Emerson Batalla, que llegó a 6, ya tiene uno menos que el goleador del campeonato, que es Jason Guzmán, del América de Cali, y un golazo de Fabri Castro, y el remate fue en el segundo tiempo para Félix Charrupí. El descuento fue para Dairo Moreno, el inoxidable Dairo Moreno, que sigue aumentando su diferencia como el goleador del fútbol profesional colombiano, el goleador histórico. Pero el partido tuvo una gran figura. Había muchas dudas, muchos temores sobre su actualidad. Diego Noboa, el portero del equipo colombiano, salió calificado como la figura del partido.
1: Feliz, feliz porque lo visualicé. Siempre quise y sabía y era consciente que, obviamente, por el nivel que venía presentando Christopher, el momento que me tocara tenía que ser a full. El equipo viene muy bien y así mismo debería responder hoy, con seguridad, transmitiéndole eso a mis compañeros y ser asertivo a la hora de intervenir. Yo creo que más allá de lo personal, el colectivo, los 3 puntos, que es valioso para Bucaramanga. Y bueno, hoy me sentí muy cómodo después de casi 3 meses y medio, 4 meses, no sé, que no competía, pero puedo devolverle a Bucaramanga esa linda oportunidad que me dio, porque Bucaramanga apareció en un momento muy complejo de mi vida, de mi situación personal, y bueno, gracias al fútbol, a mis compañeros, al cuerpo técnico, directivos, que por decirlo así, me sacaron de ese dolor profundo que tenía. Y me trajeron de vuelta al fútbol. Soy feliz, disfruto mi día a día, disfruto el camerino, disfruto los entrenamientos, los viajes, concentraciones, celebro cada tajada de Christopher. Y bueno, hoy en día pude intervenir de la forma correcta y eso me deja muy tranquilo.
0: Es decir, el profesor Pablo Peirano duerme tranquilo porque tiene 2 muy buenos porteros. Christopher Firmarín en la selección de Uruguay por estos días, y ahora Diego Noboa, que demostró que era la ficha para ser el suplente del Atlético. Con los resultados que se cumplieron anoche, especialmente el triunfo de un partido que estaba pendiente de la fecha número 3 del Deportivo Cali 2-0 ante Águilas Doradas, la tabla de posiciones la encabezan los 2 equipos vallecaucanos. Eso hace mucho rato no pasaba. América 24 puntos, Cali 21, Bucaramanga 20, Millonarios 20, Nacional 19, Medellín 19, Tolima 18 e Independiente Santa Fe en la casilla 16. Y la lucha por el descenso está también bastante apretada, porque Alianza de Valledupar ganó de visita 2-1 en la ciudad de Montería a el Jaguares, el equipo del profesor Uber Bober, y este ahora es el último. Jaguares 0.862, Boyacá Chicó es penúltimo 0.906, y el Cúcuta, que sale transitoriamente de esa incómoda posición, 0.933. Con ese triunfo, Alianza incluso le ganó la posición al Inter de Bogotá. El Inter de Bogotá es 17 y Alianza ahora es 16. El próximo domingo, a las 4 de la tarde, a las 6 de la tarde, mejor, Bucaramanga volverá a jugar en condición de local. Esperamos que la gente vaya al estadio y acompañe la muy buena campaña que está haciendo el equipo santandereano, 6:10 de la tarde en el estadio de La Bordadora, ante el Junior de Barranquilla, que le ganó a propósito al Deportivo Independiente Medellín. En el fútbol de la B, muchachas, rápidamente, empató el Real Santander en Bogotá ante Tigres, que era el líder del campeonato, y eso lo mantiene en la 8ª posición. El próximo sábado, Real Santander recibirá en condición de local al Unión Magdalena, al Unión de Santa Marta. El torneo de la primera B es liberado por el equipo de Tigres, que tiene 20 puntos, y el Real Santander está en la 8ª casilla con 12 unidades. Los deportes, aquí en Cómo Amaneció Bucaramanga.
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3: 5:39 Coco, gracias por toda la información deportiva y por supuesto por ese aporte de sabor a coco con nuestro entremés musical. Y hablamos ahora nuevamente de noticias de Bucaramanga, porque el Sindicato de Educadores en Santander pide atención a las denuncias de los docentes por presiones laborales en la Escuela Normal de la ciudad, situación que se suma a las denuncias de los estudiantes que completan una semana ya de protestas. Maribel.
4: El Sindicato de Educadores de Santander, ETSES, aseguró que continúa acompañando a los docentes de la Escuela Normal Superior de Bucaramanga frente a las situaciones que han sido planteadas ante las autoridades educativas tras la protesta de los estudiantes. Heriberto Delgado, presidente del CES, señaló que han recibido quejas tras las reuniones y mesas de diálogo con la Secretaría de Educación y la institución. Denuncian algunas afectaciones al bienestar emocional de los docentes que se han pronunciado.
5: Los procesos asamblearios que se desarrollaron, donde los maestros manifestaron todas sus preocupaciones, todas las situaciones de salud mental, problemática, situaciones administrativas que están ocasionando un malestar en la institución que por más de 151 años ha formado los maestros y maestras del territorio santandereano, ha contribuido a esa formación de los maestros que han estado, están presentes y a futuro estarán educando a la población santandereana y a los colombianos. Lamentamos que por decisiones que exigimos sean revisadas, se nos haya permitido el ingreso a estos procesos como sindicato, como representación de los maestros, pero además de ello como también una parte que podríamos contribuir en la solución de esta problemática. Por ello llamamos la atención a las autoridades, a las mismas directivas de la Escuela Normal Superior de Bucaramanga, que se revise este aspecto y permita la participación de las organizaciones sindicales en esta problemática.
4: Desde el Sindicato de Educadores confirman que todavía no hay un consenso claro de la problemática y que continuarán haciendo seguimiento a las situaciones planteadas por los maestros.
3: Gracias, Maribel. 5:41 y el contacto a esta hora es con María Monsalve, madre de familia de uno de los estudiantes ahí en el Colegio Normal Superior. María, ¿cuál es el panorama hoy en este arranque de semana allí en la Escuela Normal Superior? Buenos días.
6: Muy buenos días. ¿Cómo están todos? Bueno, yo quiero dejar algo muy claro. En la semana pasada los profesores se reunieron 3 días y lo claro que quiero dejar es que nosotros no participamos en esa reunión. El encuentro fue directamente los docentes, el equipo directivo en cabeza de la rectora, la SED, y como garante la Defensoría del Pueblo y Secretaría de Educación, que nos comentaron nosotros. Ellos manifestaron que fue un encuentro que escucharon por parte de los docentes numerosas irregularidades relacionadas con el ambiente laboral, que para nadie ya eso es un secreto, y la desarticulación de numerosas actividades y proyectos pedagógicos que venían desarrollando desde años anteriores, por ejemplo, el English Day, las actividades deportivas, jornadas estudiantiles de investigación, plan lector, entre otros. Estas dos situaciones han sido ocasionadas por una comunicación no asertiva, y autoritaria de la rectora, así como su política educativa equivocada y mala administración. Ellos que nos dijeron que la SED les propuso un plan de mejoramiento y los docentes por su parte propusieron su traslado de la señora rectora, especialmente por los múltiples casos de afectaciones psicosociales que se han presentado en lo ocurrido del año, así como las trabas que han puesto al desarrollo de los proyectos. La SED es la primera instancia que ha rechazado la posibilidad de traslado. Los docentes no rechazaron la necesidad de implementar el plan de mejoramiento, pero insisten en el traslado. A ver, y nosotros como padres estamos esperando que las autoridades estudien seriamente las pruebas y las situaciones que se vienen señalando. Pues vuelvo y reiteramos que escuchen a los estudiantes, a los padres, y no se quede solo en escuchar. No estamos señalando a una persona por quién es, sino cuestionando una administración y situación que según ellos pues ya se ha conocido. Debe ser revisada y también a la luz de sus antecedentes en otras instituciones. Eso es muy claro y eso se manifestó siempre. Por eso pedimos que el Ministerio de Educación, la Alcaldía y los demás entes competentes revisen el caso, las solicitudes concretas. Queremos es el cambio de la rectora. Y en cuanto a los estudiantes, nos han señalado a padres y en especial a unos docentes de que los estamos incitando cuando ellos tienen voz, tienen voto, tienen derecho a manifestarse. Eso ya es por criterio propio de ellos. Yo sí quiero dejar algo muy claro y fundamental en este momento. La educación no debe convertirse en una discusión política, es un derecho de todos. El artículo 44 de la Constitución reconoce la educación y la libre expresión de los niños, niñas y adolescentes como los derechos fundamentales. Y en el artículo 67 establece la educación como un derecho y un servicio público. O sea, nosotros como padres consideramos que debemos defender su derecho a estudiar en condiciones adecuadas. Si docentes, estudiantes y padres estamos manifestando una preocupación, lo mínimo que esperamos es que seamos escuchados y que las autoridades revisen estas evidencias. Eso es lo único que pedimos, que
4: señora María,
6: nos escuche.
4: Sí, sí, efectivamente, escucharlos ha sido importante y de hecho aquí en Caracol Radio, en esta alianza informativa con Tropicana, se le ha escuchado a los padres de familia, se le ha escuchado a los docentes, también de hecho se ha puesto en conocimiento algunos de los pronunciamientos que ha hecho la Secretaría de Educación. La semana pasada las reuniones, esas mesas de diálogo efectivamente se dieron con los docentes y ya con lo que usted nos ha comentado, pero también hubo anormalidad académica. Hoy, lunes, se normaliza la situación escolar. ¿Hay clases o cuál es el llamado a los estudiantes ya desde esa semana?
6: No, los estudiantes tienen clase normal. Al mismo tiempo, continúan manifestándose de manera pacífica. Ellos siguen esperando ser escuchados por el alcalde. Han participado en mesas de trabajo, pero en la última que estuvieron, y pues yo también estuve ahí, el alcalde brilló por su ausencia. O sea, también es importante, o sea, que por favor, que los escuchen, ellos gritan, ellos hablan por algo, pero siempre son promesas. Vea lo que yo he estado en mesas de trabajo, no es el primer plantón. Nosotros iniciamos un plantón por cosas pequeñitas, que por favor llegáramos a acuerdos con la rectora, pero a medida de eso se destaparon muchas cosas que nosotros no sabíamos, porque todo estaba ya cerrado. Desde que llegó la señora rectora, cerró puertas absolutamente de todo, para la muestra un botón. O sea, nosotros como padres no podemos tampoco dejar los profesores cómo se están afectando, porque si un profesor está afectado psicológicamente, yo le pregunto a usted, ¿cómo será el ambiente de nuestros hijos, la educación?
3: ¿Cuándo se van a volver a reunir, señora María?
6: No tenemos ni idea, nosotros no nos han dicho nada, simplemente la reunión de queda de los profesores y lo que le comenté, lo que ellos nos dijeron, y ya, o sea, soluciones, esperar, cumplimiento, vamos a cumplir esto y esto y esto, y ya, y nosotros ya buscamos es algo radical. Vuelvo y digo, tienen que mirar los antecedentes que ya tiene ella, Norte de Santander, acá la Goret y el Santander, o sea, hay que mirar eso viene repetitivo.
3: Pues señora María, gracias por estar con nosotros en esta alianza informativa entre Caracol Radio y Tropicana. Por supuesto, aquí le estamos prestando atención a esta situación que se viene presentando allí en la Escuela Normal Superior, que no es algo de esta semana que pasó, es algo que vienen denunciando ya desde hace varios meses por este cambio de rectoría. Maribel, usted hablaba de una respuesta que dio finalizando la semana anterior la secretaria de Educación de Bucaramanga, Marta Guarín. ¿Qué fue lo que ella dijo en su momento?
4: A través de unos videos que han publicado, porque no han hablado con ese medio de comunicación, e informan que después de realizar 3 jornadas de trabajo junto a docentes y directivos de la normal, donde escucharon también de la mano de la Procuraduría, Personería y Defensoría del Pueblo las situaciones presentadas, y que han sido unos espacios en el que lograron identificar diversas oportunidades de mejora, así como también los procesos que se han fortalecido en pro de la calidad educativa de la institución, hicieron un llamado al respeto a través de las redes sociales. También a tener en cuenta la información oficial que se desarrolle con relación a esta problemática de la Escuela Normal Superior de Bucaramanga, que todavía continúa.
3: Pues seguiremos atentos. Hoy normalidad allí en la Escuela Normal Superior. Hay clases común y corriente, es lo que nos dice María Monsalve, esta madre de familia de allí, de esa institución educativa. Si usted tiene una situación que quiera denunciar en Caracol Radio, por supuesto que los micrófonos de nosotros siempre van a estar abiertos para escuchar a la comunidad, para escuchar las historias. Nos pueden escribir a través de nuestras redes sociales. Estamos en nuestra cuenta de X, @CaracolBGA, y en Instagram, ¿cómo estamos, Maribel?
4: @CaracolRadioBGA.
3: pues es las redes sociales en donde se pueden comunicar con nosotros. Ahí estamos siempre atentos a responderles. 5:49 p.m.
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3: 5:49 p.m. Girón puso en funcionamiento la megaobra Los Carrizales, un proyecto construido para mejorar la movilidad y la conexión entre varios sectores del municipio. ¿Qué cambia para quienes transitan por esta zona, María José?
7: La obra consiste en 2 nuevos puentes sobre el Río de Oro y 4,5 kilómetros de vía, que ya entraron en funcionamiento y tuvieron una inversión de 185 mil millones de pesos. La nueva conexión permitirá que los vehículos del norte de Girón lleguen a la vía hacia Bucaramanga y quienes vienen desde la capital santandereana tengan otra ruta para ingresar a esta zona del municipio. El objetivo, según el alcalde de Girón, Campolías Ramírez, es disminuir parte del tránsito que actualmente pasa por el puente El Palenque.
8: Puentes tan importantes, estos son varias megasobras en una sola obra que beneficia a nuestro municipio. Totalmente entregados estos puentes, a partir del momento entran en uso para que las familias de Girón, del norte de Girón, puedan acercarse por acá, coger el retorno y acercarse a subir por la 45 a Bucaramanga. Y los que vienen de Bucaramanga por la 45 o el norte de Bucaramanga van a poder acceder por estos puentes al norte de Girón. Disminuimos el paso vehicular en el puente del Palenque.
7: La obra también conecta sectores como Chimitá, la zona industrial, y con la apertura de los 2 puentes, Girón suma una nueva alternativa vial para los desplazamientos en este municipio.
3: Gracias, María José. Ojalá esta obra ayude a mejorar la movilidad allí en el municipio de Girón y también, por supuesto, en toda el área metropolitana. 5:51 p.m. Maribel, usted también tiene información relacionada con el barrismo social. Ayer avanzó en el Consejo de Bucaramanga este debate de la política pública de barrismo social. Mañana se definirá si queda en firme. Sería la primera política pública en este enfoque en el país.
4: Laura, en el Consejo de Bucaramanga avanza en segundo debate de política pública el barrismo social, una iniciativa en el que, de acuerdo con la concejal Daniela Torres, ponente del proyecto, buscan establecer acciones para el trabajo con las barras y sus integrantes durante los próximos 10 años.
9: En el Consejo de Bucaramanga se llevó a cabo el segundo debate de la política pública de barrismo social, proyecto del cual tengo la responsabilidad de ser ponente, así que realizamos la ponencia, la expusimos y también escuchamos las intervenciones de los diversos líderes y representantes de barras y filiales de Bucaramanga. Porque esta política no puede construirse a espaldas de quienes viven el fútbol y quienes viven el barrismo todos los días. Lo que hoy debatimos también lo escribieron ellos. Durante el debate solicitamos mayor claridad sobre la financiación y los recursos que permitirán implementar esta política.
4: La discusión sobre esa iniciativa en el Cabildo Municipal también contó con la participación de representantes de barras y filiales, entre ellas la de Atlético Bucaramanga, América de Cali, Millonarios y Atlético Nacional. Edinson Correa, líder de la filial en Bucaramanga de la barra de Atlético Nacional, comentó que desde las barras se planteó la importancia de que quienes viven el barrismo hagan parte de programas sociales que contribuyan a mejorar la calidad de vida, especialmente de los jóvenes.
10: Todo este proyecto donde se hicieron entrevistas a todos los barristas, a los líderes, donde se miraron las necesidades, donde se vieron los proyectos sociales que nosotros hemos elaborado y desarrollado durante todos estos años, y pues donde se saca la conclusión de que hay un potencial muy importante en todas las barras y que también hay mucha gente que podemos rescatar, porque ahorita la parte social está bastante afectada, drogadicción, calle, alcoholismo. Mire que dentro del estudio que se hizo para la creación del proyecto de política pública de barrismo social, estuvo la intervención de actores, por ejemplo, de los barrios aledaños. Nosotros nos reunimos en el Parque San Pío. A la comunidad del Parque San Pío, a la comunidad se les hizo, a la Junta de Acción, se les hizo una reunión donde se les pedía también esos conceptos de los que tenían acerca de nosotros. En San Alonso creo que también se hizo esa reunión y posiblemente el día de mañana ya se determina la política pública de barrismo social, si de pronto pues va a estar encaminada.
4: El debate fue aplazado mientras se precisa cómo será financiada esta iniciativa y cuáles serán los recursos para su implementación. En las próximas horas continuará ya para la votación y revisar si será aprobada o no.
3: Gracias, Maribel. 5:54 y hablamos nuevamente de temas judiciales porque 4 personas fueron capturadas en Piedecuesta, señaladas de extorsionar a comerciantes, haciéndose pasar por integrantes de una reconocida estructura criminal. Andy Chacón con los detalles.
11: De acuerdo con la investigación, los presuntos responsables habrían utilizado diferentes mecanismos para acercarse a comerciantes y obtener información sobre sus establecimientos. Posteriormente, esa información habría sido utilizada para establecer contacto con las víctimas y ejercer presión mediante mensajes intimidatorios. Según la investigación realizada por la Policía Nacional a través del GAULA, cada uno de los integrantes cumplía un rol distinto. Los miembros de esa banda criminal son alias Toto, alias La Gata, alias Chiquillo y alias Brian. Sobre este resultado operativo hablamos con el general Miguel Camelo Sánchez, comandante de la Policía Metropolitana de Bucaramanga.
12: En las últimas horas, en el municipio de Piedecuesta adelantó una operación coordinada con la Fiscalía General de la Nación contra la extorsión. Se logra la captura de 4 personas que eran requeridas por orden judicial por el delito de extorsión agravada. Además, mediante la diligencia de allanamiento que se efectuó, se logra la incautación de un arma de fuego artesanal con munición para la misma y 3 celulares. Estas personas capturadas harían parte de un grupo delincuencial que estaría extorsionando a los comerciantes de Piedecuesta, pidiéndoles sumas que oscilan entre 1 millón de pesos a 5 millones, haciéndose pasar como miembros de otro grupo criminal reconocido.
11: Tras las capturas, los 4 señalados quedaron a disposición de la Fiscalía General de la Nación y un juez de control de garantías legalizó los procedimientos y les impuso medidas de aseguramiento.
3: Gracias, Angie. 5:56. Antes de irnos, Maribel, ¿fue ayer al Festival de Colonias?
4: No, Laura, no pude ir. Mi familia sí, y como siempre lo disfrutaron de principio a fin.
3: Recuerda a los ciudadanos de Piedecuesta que viajaron a entregar almuerzos a las personas en el eje cafetero que resultaron afectadas por el terremoto.
4: Los de la Paila Gigante, claro que sí, ¿cómo olvidarlo?
3: Pues estuvieron ahí en el Festival de Colonias cocinando el mute o la olla de mute más grande. 2,000 platos de mute santandereano estuvieron cocinando allí en el Festival de Colonias. Y hasta aquí con esta información, con este mute delicioso, nos vamos de esta alianza informativa entre Caracol Radio y Tropicana en la mañana de este lunes 28 de septiembre. Nos oímos mañana y hoy a las 11:30 a.m. a través de Caracol Radio 99.2 FM, 90.7 FM y 880 AM con toda la información de Bucaramanga y de Santander.
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0: mañana, así inicia Cómo Amaneció de Bésame y Tropicana. Buenos días para todos. Titulares a esta hora, Mayra Bello, buenos días.
1: Buenos días, empezamos con titulares. ¿Qué es noticia hoy en la región, en el departamento y en el área metropolitana? Los policías asesinados en Cauca y norte de Santander eran oriundos del departamento.
0: Santo Dios bendito, más titulares.
1: Asesinan a otro líder comunal en Santander. Era presidente de una junta de acción comunal en Puerto Parra. Capturaron a 11 presuntos integrantes de los de San Rafa. ¿Por qué? Por venta de drogas. En Santander capturaron a alias El Negrito, uno de las personas más buscadas de Cundinamarca. Los barbaceros, detrás del robo de 190 millones de pesos en tubos de cobre. 5 de ellos fueron judicializados.
2: Bueno, seguimos con más información. Les comentamos a esta hora a todos los oyentes. Murió Daikin Velázquez, joven que fue baleado en un presunto intento de robo en su velocípedo. Por otra parte, les comentamos, se presentó un hurto de joyas que terminó con 3 capturados y un botín de 20 millones de pesos recuperado. Más titulares, más de 30 motos robadas en 5 meses. Capturan a presunto delincuente. Igualmente, les comentamos que los cafeteros del departamento de Santander recibirán alivio por afectaciones del fenómeno del Niño.
3: Qué bien por el Bucaramanga, que gana, gustó y además es segundo en la Liga Colombiana. Campeonas España, sub-17, sí. sub-20, masculino. O sea, no hay nada que hacer con España, potencia España del fútbol mundial.
1: Tenemos cortes de servicios públicos, atentos, pendientes en el área metropolitana y en todo el departamento. Aleja viene con los detalles.
2: Mucha atención, Santander pide entrar en estrategias del gobierno por riesgo de grupos armados, esto en el sur de Bolívar.
1: Hay actualización positiva, Lucas Murillo, el chiquitín, que ya fue operado a corazón abierto, vuelve a caminar tras la cirugía de corazón abierto. Y finalizamos con titulares para hoy, Pico y Placa. Oiga, último lunes de Pico y Placa 7 y 8. Último lunes de Pico y Placa 7 y 8. Y taxis para hoy, normalito, 9 y 0.
3: 28 de septiembre. Vamos terminando los meses del break con Tropicana.
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0: Arrancando la semana de lunes, qué sabroso. Bienvenidos al último lunes del mes de septiembre.
1: Vamos, ya se acabó esta vaina, mano.
0: Vamos terminando los meses del BRE. Sí, señor. Vamos terminando el primer mes del BRE. Arrancamos esta tercera hora de este programa que se llama ¿Cómo amaneció Bucaramanga? Aquí en Tropicana, en los 11.20 de la AM, en los 95.7 del FM, a través de nuestras tres plataformas digitales, en www.tropicanafm.com. 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La producción de este programa es de Cristian DJ, El Mono. En la edición digital, Natalia Moreno, está Britney Ruiz y Jason García. Y con ustedes, aquí en la presentación, Aleja Sánchez, Mayra Bello, Howard León y quien les habla, Eduard Muriel, en la presentación y voz comercial de Cómo Amaneció Bucaramanga, que también se oye en esta hora a través de la frecuencia de Bésame y las señales digitales de Bésame. Alex Roa Perea, buenos días.
2: Feliz mañana, un saludito muy especial para todos los oyentes de Bésame y Tropicana. 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Instagram, arroba Bésame Bucaramanga, recuerden, y un grupo en Facebook, Bésame Bucaramanga.
0: Perfecto, ¿cómo estuvo el Día Mundial de la Balada? Especial, ¿no? Espectacular.
2: Un día muy especial, muy comentado, muy hablado en todo el país.
0: Qué bonito, ¿no?
2: Sí, señor.
0: Para reconocer a los grandes intérpretes de la balada y el pop.
1: Durante años.
0: Enlaces con las distintas ciudades de las frecuencias de Bésame en todo el país. Para quienes se los perdieron, hay algunos apartes por allí en Instagram, en Facebook, en arroba Bésame Bucaramanga, con la presentación de las canciones de los artistas más grandes desde las distintas ciudades donde existe Bésame en Colombia. Eso fue el pasado sábado de 12 del mediodía a 2 de la tarde en el Día Mundial de la Balada. Esta semana ya nos va a contar en un momento Alex Roa los detalles de quién será la artista de la semana, ya que tuvo la semana pasada una serie de conciertos inolvidables en Madrid. Y así esta semana la tendremos aquí invitada como la artista de la semana.
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0: Su noticia no noticia para arrancar, Alex Roa Perea.
2: Bueno, estaba tan atento a el domingo ir a comer algo a la reunión, fiesta de las colonias, la feria de las colonias.
1: ¿Cómo fue, mano? ¿Qué pasó?
2: Estuve tan atento que me acordé a las 5 de la tarde. Ah, no, pero fui, no fui, me quedé con las ganas.
1: Que eso
2: de
1: terminó a las 7:30.
2: No, pero a las 5 ya.
0: ¿A qué horas terminó?
1: Como a las 7:30 ya.
0: ¿Y qué, la noche?
1: Sí, claro.
0: ¿Todo el día?
1: O sea, hasta las 7:15, ya, desde las 6 de la tarde, no, hasta las 7, que es, había un grupo musical ahí tocando, prácticamente hasta las 7:30.
0: Perfecto, 7:30. Howard, ¿su noticia o no noticia?
1: No, la pasé muy bacano, le cuento muy feliz en ese festival de Colón.
4: ¿Usted sí fue?
1: Yo sí, sí fui.
2: Howard sí fue.
1: Sí fui hace rato, hace varios años que no iba, la última fue en el Parque de los Niños y muy bonito encontrarse con muchos paisanos, con gente de las diferentes provincias. Y estoy aterrado, le decía esta mañana May, cómo es de abundante y rica la gastronomía santandereana, director y compañeros. Es impresionante ver toda esa cantidad de platos, hasta chicha, guarapo, dulces, carnes, arepas, de todo. Qué ricura eso, director.
0: Muy chévere. ¿Su noticia no noticia, Alejita?
5: Me encanta salir ahora con la nueva integrante de la familia. Lo ¿qué? Malo es que le pasa lo de los niños chiquitos.
0: ¿Cómo así que la nueva integrante? ¿Qué es? ¿Una mascota?
5: Sí, la mamba negra que acompaña a mi casa ahora. Y mambita, no, pero es una niña chiquita. Es que es más grande.
0: ¿Por eso es el problema?
5: Es más grande su mano que la perra.
1: Peor.
5: O sea, asuma eso.
0: Por eso, ahí está, vea, de una vez.
5: Y no, anoche dice que no, que la durmieran alzada. Que, y yo, pero que tiene mamba. La alzaba ¿mamba? Y dejaba de chillar, ¿mamba? Sí, se llama mamba. Por lo grande y lo peligrosa que es.
0: Su noticia, la noticia, Mayra Bello.
6: Que a veces uno no sabe qué está haciendo, pero luce genial haciéndolo. Estaba ayer adelantando los trabajos de la universidad y dije, no sé qué carajos estoy haciendo, pero bueno. Es que antes de ponerme a hacer los trabajos me tocaba leer como 65 documentos de cada una de las materias y no terminé y llegó el punto en donde digo, no sé de qué está hablando el profesor, pero bueno, hagamos los trabajos que es lo importante.
0: Muy bien, voy con Laura.
4: 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En Tropicana son las
0: 6 de la mañana y 9 minutos.
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0: Atención, que han asesinado a un nuevo líder comunal en Santander. Él era presidente de la Junta de Acción Comunal en Puerto Parra. ¿Cuáles son los detalles, Howard León?
1: Lamentablemente, este líder, Sneider Zambrano, era presidente de la Junta de Acción Comunal, le quitaron la vida. En una vereda del municipio de Puerto Parra. Su asesinato genera preocupación entre los habitantes de la zona y es investigado por las autoridades que buscan establecer ¿quiénes están detrás de este lamentable hecho? La violencia volvió a golpear al liderazgo comunitario en Santander. Repetimos, Sneider Zambrano era presidente de la Junta de Acción Comunal de la vereda La Sierra, esto es un corregimiento de Puerto Parra, fue asesinado con arma de fuego en un hecho que es investigado por las autoridades. El homicidio fue confirmado por la alcaldía de Puerto Parra, que rechazó el crimen y expresó sus condolencias a los familiares, amigos y habitantes de las veredas La Sierra y Las Montoyas. La administración municipal destacó el papel que desempeñaba Zambrano como representante de la comunidad y pidió a las autoridades avanzar con celeridad en las investigaciones para esclarecer lo ocurrido, identificar a los responsables y lograr su judicialización. Sneider Zambrano tenía un reconocimiento en Puerto Parra por su liderazgo en la vereda La Sierra. En marzo del 2025, durante la presentación de un proyecto de la recuperación de humedales en esta zona del departamento, la Gobernación de Santander lo identificó como presidente de la JAC, Junta de Acción Comunal. En ese momento, Zambrano destacó que las obras permitían generar empleo para más de 25 familias de la zona y contribuían a mejorar las condiciones de los cuerpos de agua de la región. Su asesinato deja nuevamente en el centro de la situación de seguridad de quienes ejercen labores de liderazgo comunitario en el Magdalena Medio Santanderiano. Por ahora, las autoridades no han establecido públicamente quién está detrás de este asesinato ni se han reportado las capturas relacionadas con este caso. Tampoco se ha confirmado oficialmente que el homicidio haya sido cometido debido a su condición de líder comunal. Todo esto, Muriel y compañeros, es investigado por las autoridades. Y recordemos que hace poco, Mayra, fue también asesinado un líder comunal del corregimiento del centro de Barranca Bermeja. Correcto. O sea, en menos de 20 días, dos líderes comunitarios santandereanos les han quitado la vida.
0: Tiene declaraciones el general Juvenal Díaz, precisamente lamentando estos dos hechos que se han presentado, que tienen que ver, hombre,
1: con Santander.
0: Con Santander y
1: bueno, líderes comunitarios. Sí, el uno del corregimiento del centro de Barranca Bermeja y este que es del municipio de Puerto Parra, director.
0: Muy bien, le voy contando a ustedes, los oyentes, que hay cortes hoy, Alejita, de
6: luz.
0: Muy bien, vamos con cortes de energía. 6 de la mañana con 13 minutos en Bésame y Tropicana. Ya les voy a contar en un momento dónde hay cortes de energía. Atención, a esta hora hablo del pronóstico del clima. Según The Weather Channel, cielo muy nublado esta mañana en la meseta de Bucaramanga. La temperatura es de 24 grados centígrados promedio en la mañana. La máxima del día será de 25 grados sobre la 1 de la tarde. La mayor probabilidad de alguna pequeña escaramuza de llovizna, ¿sabe qué hora es? 2 de la tarde. Pero está suave. De pronto una de esas llovinitas que parecen como una un serenito.
1: Un rocío.
0: Si acaso, si acaso. Pero sí hay pronóstico de algunos chubascos ya entre las 9 de la noche y las 12 de la noche de hoy lunes 28 de septiembre, el amanecer de mañana, martes misericordioso aquí en Tropicana, de un cielo muy nublado. El dólar amaneció en 3.312 pesos. Recuerde que quedan 3, 4 días para celebrar amor y amistad, y me imagino que muchas empresas van a celebrarlo este fin de semana por aquello de que pagan en el transcurso de la semana.
1: Hay,
0: ¿no?,
1: empresas que pagan mensualmente.
0: 28, 29, 3, sí. No, y la quincena llega el 30.
1: Bueno.
0: Entonces la quincena llega el 30, que es miércoles, se jugará jueves primero, viernes 2. Sí. En el tema de el amigo secreto. ¿Cuáles son los cortes de energía? 6 de la mañana con 14 minutos, 6:14, Aleja.
5: El día de hoy, desde muy temprano, se han presentado cortes de energía, sobre todo hacia el norte de Bucaramanga, ya que desde las 5 de la mañana a las 5 y media de la tarde hubo intervenciones breves en el barrio Villarrosa, San Cristóbal, La Esperanza 3, El Playón, San José, Córdoba, La Juventud, Esperanza, Transición, Mirador Norte, Liscano 1, 2, Regaderos, La Esperanza, Villa Elena y Los Ángeles por mantenimiento. De 8 de la mañana a 10 de la mañana se va a presentar cortes en el condominio campestre Villadoli, de remodelación de redes de baja tensión. De 9 de la mañana a 1 de la tarde tendrá afectaciones parciales sector de la urbanización Villas de Girardot por remodelación de redes de baja tensión. De 9 y media de la mañana a 12 del mediodía, urbanización Lagos del Cacique, sector de las calles 72 con carrera 53, remodelación de redes de baja tensión. De 2 de la tarde a 4 y media de la tarde, afectaciones parciales en el sector del barrio La Esmeralda por remodelación de redes de baja tensión. Y de 4 y media de la tarde a 5 de la tarde, nuevamente tendrán cortes barrios Villarrosa, San Cristóbal, Esperanza 3, El Plan, José María Córdoba, La Juventud, Esperanza 2, La Transición, Mirador Norte, Liscano 1, Liscano 2, Regaderos Norte, Esperanza 1, Villa Elena y Los Ángeles. Todo esto por mantenimiento de la subestación de energía.
0: Muy bien, 6 de la mañana con 15 minutos. 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
0: Hablamos de luto en el departamento de Santander, Mayra Bello, ¿no? Hay dos policías,
6: sí,
0: oriundos de nuestra región, ¿cierto? Dos uniformados de la,
6: sí,
0: Policía,
6: señor,
0: Nacional, que han perdido la vida.
6: Sí, en diferentes departamentos a nivel nacional. El primer integrante de la policía, una familia espera el traslado en Vélez de los restos de este intendente, el de intendente César Augusto Rodríguez Nieves, uniformado oriundo de Cimitarra, quien fue asesinado durante un ataque armado contra una patrulla de la policía en Ábrego, en norte de Santander. Este hecho, que ocurrió el viernes en el sector de La Estancia, sobre la vía que comunica Ábrego con Cúcuta. El intendente Rodríguez se movilizaba en un vehículo institucional junto al auxiliar de policía, Brian Steven Lizarazo, un joven de 19 años, cuando fueron atacados con arma de fuego. Ambos murieron en el lugar de los hechos. César Augusto Rodríguez Nieves tenía cerca de 40 años y 20 de ellos al servicio de la Policía Nacional. Sus familiares en Vélez permanecen a la espera del traslado de sus restos a este municipio, donde realizarán las honras fúnebres. El segundo caso corresponde al teniente Álvaro José Medina Peña, de 27 años, oriundo de Piedecuesta, quien fue asesinado al sur de Cauca cuando se movilizaba en un bus de servicio público entre Bolívar y El Bordo. Según las primeras informaciones entregadas por las autoridades, este vehículo fue interceptado. El uniformado, que viajaba vestido de civil, habría sido obligado a descender del bus y posteriormente fue trasladado hasta la vereda La Playa de San Jorge, donde perdió la vida, donde fue asesinado. Las autoridades manejan inicialmente la hipótesis de que este crimen estarían involucrados integrantes del ELN, aunque las circunstancias y los responsables son materia de investigación. El teniente Medina llevaba 7 años en la Policía Nacional y había presentado el servicio frente a diferentes municipios, entre ellos Río Negro, donde se desempeñó como comandante de la estación de policía. La administración municipal destacó su compromiso, liderazgo y vocación del servicio a la comunidad. Sus familiares también permanecen a la espera del traslado del cuerpo a Santander para realizar las labores de las honras fúnebres y darle el último adiós. Las autoridades mantienen las investigaciones en ambos casos para esclarecer las circunstancias de estos homicidios y determinar plenamente quiénes fueron los responsables. Tenemos las declaraciones del gobernador Juvenal Díaz Mateus haciendo énfasis en el luto por el que está pasando el departamento hoy en día por estas dos muertes.
10: Mi solidaridad, mis condolencias con la familia. Son momentos muy difíciles cuando los héroes de la patria son asesinados por los bandidos. Entonces le envío un abrazo solidario grande a la familia. Lo segundo es rechazar contundentemente estos actos terroristas. Entiendo que al teniente Álvaro Medina lo bajan de un bus y lo asesinan violando las normas del derecho internacional humanitario. Y por eso aquí apoyamos la política de seguridad del presidente de la República y estamos listos para apoyar, para coordinar, para articular, para que estos bandidos no puedan seguir atemorizando a la población civil. Santander ha sido y lo hemos mantenido como un territorio seguro y tranquilo, pero debemos trabajar más duro para que haya más seguridad y para que no vayamos a tener ese tipo de crisis en el departamento. Estamos coordinando desde la Secretaría del Interior para apoyarlos. El intendente creo que se mueve a Cimitarra, el mayor Douglas está muy pendiente de eso, y el teniente Álvaro Medina se moverá a Piedecuesta. También estaremos prestos para apoyar a la familia en todo lo que sea necesario y en lo que podamos hacer desde la gobernación.
0: Qué bien, ¿no? Es un tema, de nuevo, que enluta a las familias, ¿no? La nuestra violencia que continúa. Imagínense de esta forma, ¿no?
1: Y en estos dos departamentos...
0: Bájese del bus, venga a ver qué vamos a acabar con su vida.
1: Infortunadamente, estas dos regiones del país, director, lo que es el norte de Santander, en esa parte de Ábrego y Cauca, el orden público es muy fuerte.
0: Así es.
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0: 6:21.
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0: Ajá, 6:21 en Bésame Tropicana.
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0: Han capturado, Howard León, a 11 presuntos integrantes de los de San Rafa. Ustedes, oyentes, si no han oído hablar de ellos, aquí están los detalles. ¿Por qué? Por venta de droga. ¿Cuáles son los detalles, Howard León? 6:22.
1: Efectivamente, estas personas fueron capturadas por la policía durante una operación contra esta estructura denominada los de San Rafa. Los detenidos, 9 hombres y 2 mujeres, eran requeridos mediante órdenes judiciales por el delito de tráfico, fabricación o porte de estupefacientes agravado. Uno de ellos es conocido con el alias de Gallo Claudio, quien, de acuerdo con la investigación adelantada por la SEGIN, tendría un papel de coordinación dentro de la estructura y estaría relacionado con actividades ilícitas que se desarrollarían en sectores de la Comuna 13. La investigación permitió establecer que la droga presuntamente era comercializada mediante la modalidad conocida como mano a mano, con puntos fijos ubicados en inmediaciones del Mesón de los Búcaros, en el Parque de los Niños y el Parque Antonia Santos. Según las autoridades, el negocio ilegal habría generado alrededor de 150 millones de pesos mensuales. ¿Cómo la ve, director? Negocio redondo que tenían ellos.
0: Estaba montado el Villegas.
1: Sí, señor, el Villegas estaba ahí montado. Durante los procedimientos fueron incautados un automóvil, 26 cigarrillos artesanales de marihuana, una gramera, elementos para la tosificación de estupefacientes y una placa de identificación vehicular. La policía también informó que los capturados reúne más de 66 anotaciones en el SPOA por diferentes conductas delictivas. Entre ellas figuran tráfico de estupefacientes, homicidio, hurto, fuga de presos, receptación, tráfico y portes de armas de fuego, estafa y concierto para delinquir. Los 11 capturados fueron puestos a disposición de la Fiscalía General de la Nación y deberán ser presentados ante un juez de control de garantías, quien definirá su situación jurídica.
0: Ya tenemos las 6 de la mañana con 24 minutos al aire en Bésame y Tropicana. Cuéntenos, Alejita, de un tema importante. Por estos días salen las pruebas Saber
5: Pro. Sí, señor.
0: Ese es el nombre técnico. Oh, no, Saber 11, perdón. Las pruebas son las universitarias.
6: Saber 11. Las pruebas son las universitarias.
1: Pruebas Saber 11.
0: Sí, que les decimos el ICFES, pero se llaman Saber 11.
5: Ahora, sí, señor. Pues,
1: la denominan así, ¿no?
5: Pues sí, le cuento que.
0: Entonces, es muy normal que se presenten los estudiantes que sacan el puntaje ideal, ¿no? 500 total. En total país, pero somos afortunados en Santander en tener entonces un representante.
1: Hay un joven, ¿no?
0: De esos que saca los 500. Sí, ¿solo señor. Uno o son varios?
5: Pues por el momento está.
0: Se ha reportado uno
5: del colegio Santo Ángel de la Guarda de Cúcuta, este joven de 16 años.
0: De Norte
5: años.
0: De Santander,
5: sí, señor. De 16 años, Matías Luengas Vergel acaba de recibir o escribir una página especial en su historia académica, lograr 500 de 500 puntos en la prueba Saber 11. Mucha gente dice, oiga, eso se está volviendo como común, ¿no? Pues recordemos que en Bucaramanga ya hemos tenido varios chicos que han logrado este puntaje. Incluso hubo una conocida de Howard que su hija logró este puntaje, que no es nada fácil. Pues ahí números que simplemente se escriben y otros que cuentan una historia. Ese logro que hoy celebra el joven cucuteño es algo más que un puntaje. Según sus profesores, él encontró en el estudio y sobre todo en las matemáticas una pasión que cultiva con disciplina y curiosidad. Matías reconoció que el resultado lo tomó por sorpresa. Sabía que le había ido bien, pero nunca imaginó que el resultado sería tan perfecto. Cuando me enteré, no me lo podía creer. Si bien sabía que me había ido bien, pero no sabía qué tanto. Así manifestó el chico. El resultado advierte que, o adquiere, digámoslo así, que todavía pues este joven se mira el camino que ha recorrido. El joven ya había demostrado su talento en competencias académicas. El año pasado obtuvo el primer lugar en las Olimpiadas de Ciencias de la Universidad de Santander, aquí en la UIS, y en el 2026 consiguió también el primer puesto nacional en el nivel avanzado en las Olimpiadas de Matemáticas UIS de secundaria. No es casualidad, ¿cómo? Matías es, como dicen, quien conoce su desempeño, un coco para los números. ¡Epa! Las cifras han ocupado un lugar.
0: Hace tiempo no había palabra, el coco.
5: Sí, señor. Pues las cifras ocupan un lugar especial en la vida académica de este chico, según explica. Tiene algo que resulta fascinante. Permiten encontrar respuestas que pueden ser comprobadas. Detrás de un resultado perfecto, pues no hay únicamente horas de estudio. También hay un joven que juega baloncesto, entrena y disfruta de la vida que va mucho más allá de los libros. Su familia cuenta que Matías aprendió a combinar sus responsabilidades. Primero las tareas, después el entrenamiento. Incluso durante las temporadas de exámenes mantiene una disciplina para poder responder tanto en el colegio como en la cancha. Este chico pues tiene esa capacidad de combinar intereses también. Se refleja en lo que sueña a futuro. Matías quiere estudiar ingeniería en matemáticas y espera llevar su pasión por los números hacia otros campos que despiertan su curiosidad. La programación, la inteligencia artificial, la tecnología y la innovación. Y hay otros aspectos que también lo definen. Le gusta enseñar. Siempre me ha gustado ayudar. Siempre me ha gustado explicar. Tanto el joven pues recuerda cómo acostumbra a apoyar a sus compañeros cuando algunos tenían dificultades con el tema académico.
0: Bueno, qué bacano por ellos. Y que están buscando esos cupos en las universidades por estos días, ¿no?
5: Sí, señor.
1: El campeón de las matemáticas, claro, de las olimpiadas.
0: Vienen por estos días. Muy bien.

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1: Se lograron capturas internacionales en el departamento de Santander durante el fin de semana. 6 y 28, Mayra Bello.
2: La captura ocurrió en Sabana de Torres. Dos personas que eran requeridas por la justicia ecuatoriana ratifican que cuando las instituciones trabajan unidas, los resultados llegan. La acción coordinada entre las autoridades de Colombia, Ecuador y Estados Unidos demuestran que la cooperación internacional es una herramienta efectiva para golpear a las estructuras criminales. Se reconoce el trabajo de la policía colombiana, la Interpol, el ejército colombiano a través del Gaula Militar Chicamocha y la fiscalía y de todas las autoridades que hicieron posible este importante resultado. Tenemos las declaraciones justamente y el agradecimiento por parte de la Gobernación de Santander, mientras mencionan que se siguen fortaleciendo las capacidades de la fuerza pública y respaldando cada acción orientada para combatir el crimen organizado, perseguir sus finanzas y proteger los ciudadanos.
3: La Quinta Brigada del Ejército Nacional, con nuestro Gaula Militar Chicamocha, en coordinación con Fiscalía General de la Nación, Policía Nacional, Policía del Ecuador, FBI, logra ubicar el departamento de Santander, en el área urbana.

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1: De armas, narcotráfico y terrorismo. Estas dos personas eran requeridas por Interpol mediante circular roja. La Quinta Brigada del Ejército Nacional, orgánica de nuestra segunda división, reafirma su compromiso en el cumplimiento de la misión: proteger a la población civil, debilitar las capacidades de la amenaza, proteger la gobernabilidad y fortalecer las capacidades de la fuerza.
2: Bien, que se lleven a cabo este tipo de capturas también en nuestro departamento, ¿no?
3: Sí.
2: Digo por ahí, el gobernador, que Santander no es guarida de ladrones.
3: Sí, estaba mencionando eso en el marco de todas las capturas que se están realizando a nivel departamental. Quien escuchamos era la voz del coronel José Darío Rodríguez, el comandante de la Quinta Brigada del Ejército Nacional acá en el departamento de Santander, quien daba las declaraciones de la captura oficial de las familias y el traslado de los familiares de alias Fito, quien era buscado por la Interpol en Ecuador.
4: Se está escondiendo por Fito. Aquí se vino hasta acá, ¿no?
2: Fito como el cantante, Fito Páez, como
3: sí,
2: el que se llama Rodolfo.
3: Como el cantante, sí.
2: ¿Será que llama Rodolfo?
3: ¿Será que se llama Rodolfo?
2: Sí, sí. A los Rodolfos que les dicen así, Fito.
4: Fito. Bueno, Fito. La cosa es que
2: a los hardware les dicen hardware, software.
5: Jaguar.
2: Jaguar también. Oye, Jaguar.
4: Uriel está sí, confundiendo.
2: Es correcto.
4: No me los confunden.
2: Más fácil, a Mayra, pues May, ¿no? Pero a los Rodolfo, entonces Fito. Fito, ese es un Fito. Como cuando uno dice fitosanitario, ¿no? Por ejemplo, ahí está. Muy bien. Vamos a la movilidad. Ya viene el artista de la semana en camino, que va a ser los detalles de Shakira. Hay un artista cumpleañero hoy del mundo de Bésame también. Bueno, a las 7 de la mañana llegará nuestra reflexión del día aquí en Tropicana. A las 8 los cumpleaños, a las 9 nuestra sección de clasificados aquí en Tropicana, que se llama
6: ¿Qué necesita, mano?
2: Y a las 10 de la mañana, para cerrar, el palo Tropicana. Cada hora una sección diferente, precisamente, que lo que busca es arrancar una nueva hora y que ustedes estén aquí atentos con nosotros. Eso para quienes continúan en la sintonía de Tropicana, quienes van a estar en la sintonía de Bésame el resto de la mañana. Alex Roa Perea, ¿cómo sigue la programación después de las 7 de la mañana, por favor?
7: Bueno, después de las 7 de la mañana continuamos con Bésame en la Mañana y tendremos una pregunta del día, también clasificados, conversemos con Dios y todas las secciones de este programa hasta las 10. 10 a 12 pop de ayer y pop de hoy, 12 a 2 las inolvidables Bésame, a las 2 de la tarde y hasta las 5 pop de ayer y pop de hoy, y a las 5 en punto de la tarde el programa que acompaña a los oyentes regresando nuevamente del trabajo a la casa en Bésame de Regreso. Y después de las 7 de la noche, una programación especial, exquisita, aquí en Bésame toda la noche.
2: Importante tener al mediodía los clásicos de la música romántica, ¿no? Las baladas de 12 del mediodía a 2 de la tarde, baladas inolvidables, por eso se llaman
7: las inolvidables,
2: ¿no? Sí, ahí está, señor. La respuesta. Ay, ¿qué son las inolvidables? Los clásicos de la música romántica, las baladas inolvidables en Bésame.
7: Ay, es que no volvieron a poner a Camilo Sesto.
2: Ey, qué rico Camilo, que la semana pasada tuvo ahí gran programación. Ahí está, de 12 del mediodía a 2 de la tarde, las inolvidables. De lunes a viernes también están los sábados y domingos.
7: Sí.
2: Desde muy tempranito, 4 de la madrugada hasta las 12 del mediodía. Sábados y domingos también en la mañana.
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3: Seis de la mañana, 34 minutos, llegó el momento de la movilidad. 317-880-1840, el número para que usted nos cuente, nos informe cómo avanza la ciudad bonita y su área metropolitana. 317-880-1840.
2: ¿Por dónde sí? ¿Por dónde no?

0: canal, por favor?
1: Claro, que estamos listos.
2: Bueno, a la hora, buen día, a la hora por acá. Anillo y Alfonsuna, vía hacia Girón.
1: ¿Qué pasó?
0: Que la niña May está haciendo magia.
1: Que a la hora, pero...
2: Girón, 10, buena movilidad. Buena movilidad. Pero aplauda, mano, aplauda, no joda.
0: Ajá, ¿y para qué? Pero, buenos días.
3: Bésame, no se escucha, bésame.
1: Ay, qué pena, aquí está, listo, ya ves.
0: Buenos días. Solucionado.
1: Qué pena lo oyente.
4: 5.7 Tropicana, la más bacana. Según Miguel, buenos días.
1: Buenos días.
4: Alejito y toda la mesa.
0: Buenos días, Alejito.
4: Dime, de Matanza, un accidente ahí en la entrada del embalse. No sé si fue un carrito que fue al río o una moto. En todo caso, ya iba el cuerpo de bomberos y una ambulancia para el sitio.
0: Ay, yo
4: ahorita voy aquí por la carrera 15 y 10 días en el momento. Muchas bendiciones.
0: Buenos días por acá.
5: Buenos días, Tropicana. Por seguros, la viene en carrera 15, 8 de 10.
0: Gracias, mi amor, que sea una excelente semana. Buenos días, Omar Cadena.
6: Buenos días, Alejita, Uriel, Hauber, Humaira.
1: Buenos días. Hola, buenos días.
6: Es que vaya local o que
1: no, ya vimos.
6: La 21, la 21. Al momento está un, ¿qué? Un 7 de 10. 7 de 10, la 21. La 21. Oiga, que zonas azules. Si esta ciudad no está para zonas azules, ¿a dónde? ¿Espacio para dónde? Mejor dicho, se inventan vaina, la más bacana Tropicana. Que zonas azules.
0: Buenos días.
7: Hola, señores Tropicana. Se presentó un accidente ahí en, frente al estadio Villaconcha, sentido norte-sur, saliendo de Piedecuesta. Tengan mucha precaución. Ahí se presenta en el 22, bueno, Servicio Social. Se encontraron los documentos de Eddie Joana González Pineda. Se pueden comunicar al 317-239-6282.
0: Por acá, espérame, le coloco acá clasificado, por si aparece la dueña. Buenos días, por acá, buenos días.
8: Buenos días, yo escucho Tropicana 95.7, semáforos del Carmen, un miércolero. No están funcionando y eso, mejor dicho, fatal.
0: Más reportes a esta hora, 317-880-1840. Número de nuestro Tropi WhatsApp, donde ustedes se pueden dejar sus notas de voz, contarnos cómo avanza la ciudad bonita, su área metropolitana, qué hay de nuevo, qué sucede aquí en Tropicana. Usted nos cuenta a través del Tropi WhatsApp.
1: Oiga, el fin de semana el tema deportivo estuvo movido, a pesar de que no teníamos actividad local, o sea, no había fecha como completa del fútbol, pero había mucha actividad de fútbol, o hubo mucha actividad de fútbol, ¿no? Qué bacano, vamos a contar ya detalles en un momentico porque hay como mucho de qué hablar y también pendientes de la Selección Colombia que sigue estos partidos amistosos. A esta hora de la mañana se están jugando dos partidos amistosos con equipos suramericanos. Venezuela está empatando con Japón, minuto 53,
0: sí.
1: Y también al minuto 37, o sea, en el primer tiempo, gana Uruguay 2-0 frente a Corea del Sur. Hay muchas novedades en cada uno de los partidos y equipos porque se están presentando nuevos técnicos y también nuevos jugadores.
0: Israel, buenos días.
9: Buenos días, Tropicana, la mapa 95.7. Bueno, reportando una movilidad, bueno, aquí en Paso Malo, negativo, ese trancón para allá, trancón para acá. Hardware se quedó ya dormido, pobrecito, él ha dormido.
1: No, él hizo de Arrascaeta y Núñez, que no habían marcado recientemente con Uruguay. Ahí están marcando, le están ayudando a Diego Forlán, que es el hombre que arranca. ¿Y sabe quién está tapando a esta hora?
0: ¿Quién?
1: ¿Quién quiere usted que tape en Uruguay?
0: Hay el que está jugando aquí con Bucaramanga.
1: Es correcto, el arquero de Uruguay a esta hora recibe 6.5 de calificación en 40 minutos. Fiermarín a esta hora es el arquero de Uruguay.
0: Vea pues, reportes de movilidad a esta hora. Oiga, hay una quejita y una preocupación porque en Paso Malo se están quedando los camiones, las tractomulas se están quedando ahí en el Paso Malo, valga la aclaración. Uh-huh. Fin de semana se quedó una niñera cargada, pero cargada de
1: vehículos. Sí, el tema está complejo.
0: Está feito, por ese lado.
1: O sea, feo. De Paso Malo a Repaso Malo. Diga.
0: Sí, señor. Por acá, buenos días.
10: Tropicana, Tropicana, muy buenos días.
1: Buenos días.
10: Movilidad.
1: Sí, señor.
10: Rincón de Girón hacia Floridablanca 1010 y Floridablanca a Girón 1010. Tropicana la mejor.
1: Venezuela, a esta hora empata 1-1. Jugadores en cancha que pertenezcan al fútbol colombiano, el defensa Osorio, el hombre lateral derecho, y que es del Tolima. Los otros jugadores de Venezuela, ya le digo.
0: Más noticias, más movilidad, sí, aquí en Tropicana.
1: Noticias de la movilidad, sí.
0: Por acá, 317-880-1840, están reportando que ya se empieza a hacer bastante tranconcito en el sector de Piedecuesta hacia Bucaramanga. Está ya complicado por el accidente que reportaron hace un momento.
1: Vamos a tener hoy un partidazo a la 1:45 de la tarde. Bélgica-Francia. ¿Se acuerdan cuando estábamos en el Mundial que yo le decía que eso era como la copa de la Eurocopa con Argentina y Brasil?
0: Sí.
1: Mire, hoy hay amistosos. O sea, ya pasó el Mundial y todo. Y mire los amistosos que hay. Usted encuentra Suecia-Polonia, Rumania-Bosnia, Irlanda-Hungría, Turquía-Italia. Esos son amistosos. Y el más importante, Bélgica-Francia. Y uno que enredo en el Mundial para ver un partido de esos bien sabrosos. Bélgica-Francia hoy 1:45 de la tarde, amistoso del día. En la Copa CONCACAF en Centroamérica, ¿cuál puede ser el partidito más importante? 9 de la noche hoy, Guatemala-Salvador. Los otros son unos huesazos. A las 2 de la tarde, Guadalupe Barbados, imagínense cómo está uno desocupado para sentarse a ver.
0: Buenos días.
11: Tropicana, muy buenos días.
1: Buenos días,
11: Muriel, la
1: lejita. Y nos miran los amistosos que hay.
11: Agüer,
1: Suecia,
11: Polonia, Poblado, Girón,
1: Turquía, Italia, son amistosos. Y el más importante,
11: para saber si van a dar boletitas para el concierto de Marco Antonio Solís. Gracias.
1: Bélgica, Francia, hoy. 3:30 de la tarde hoy por la B del fútbol colombiano, Independiente Valle del Cauca frente Orso Marzo. 4 de la tarde, Internacional de Palmira frente a Leones. Y Deportes Quindío, 6 de la tarde frente a Bogotá Fútbol Club. Ya hablaremos de las leonas, no de los leones y no de las leonas del fútbol colombiano, que son ganadoras, como también en la selección colombiana femenina. Muy bien el fútbol femenino el fin de semana. Recuerden que tenemos nuestra sección de movilidad 6:30, 7:30 todos los días, pero que la movilidad aquí es transversal. Quiere decir eso que en cualquier momento hablamos de movilidad. Ustedes nos cuentan a través de nuestro WhatsApp. Aquí Alejita oye todas las notas de voz, ve los videos y de inmediato, apenas pase algo, lo cuenta al aire.
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1: Muy bien por el fútbol femenino entonces, Alejita y oyentes.
0: Muy bien, no, demasiado bien.
1: Hay campeonas de nuevo por cuarta ocasión. El Deportivo Cali es campeón del fútbol femenino en Colombia. Qué bonito, tiene 4 estrellas el fútbol femenino.
0: Sí.
1: Era partido ida y vuelta, ¿no?
0: Sí, señor.
1: Ya que jugar en la ciudad de Bogotá, que no jugaron en Bogotá. No les prestaron, no, qué groseros eso. Eso no se hace con las niñas. Eso no se hace. Las mandaron a jugar a Tunja.
0: Uy,
1: el
0: no.
1: Que administra el Estadio de Bogotá dijo, no, estoy muy ocupado, que esto, que lo, que para qué es. Para la final del fútbol femenino, no. Estamos ocupados. No.
0: Ay, no. Eso
1: que vuelva
0: sí.
1: Mañana.
0: No.
1: No, que llame por la tarde. ¿Cómo hace uno cuando está ocupado? No.
0: No.
1: Les tocó irse a jugar al Palmaseca a la final. El Deportivo Cali, que tiene su propio estadio, sí, obviamente, sí, jugaron en su propio estadio. Eso se da porque Santa Fe no tiene estadio propio. Tiene que ir a arrendar el estadio del Campín. Entonces, la empresa que lo administra dijo, no lo puedo arrendar, no me lo puedo prestar. Qué pena, que toca que vengan otro día. Entonces, no se lo pudieron arrendar. Pero el partido de vuelta en Cali sí fue en la cancha del Cali, en el Palmaseca. 4-2, arrancó ganando Santa Fe.
0: Okay.
1: Se empató ahí la serie, pero terminó ganando el Deportivo Cali ampliamente 4-2. El global quedó 7-4. Campeona el Deportivo Cali de la Liga Femenina Betplay Di Mayor. Bien, ¿no?
0: Sí, señor.
1: Bien, entonces Deportivo Cali, guárdenlo ahí. Se gana su cuarta estrella. Estos dos equipos le va bien con el fútbol femenino, ¿sabe? Qué bonito aplaudir eso de el fútbol femenino para Deportivo Cali y para las Leonas de Independiente Santa Fe. La Selección Colombia, me preguntaba usted más temprano que sí, la Selección señor. Colombia, ¿qué? Pues muy fácil, la Selección Colombia Femenina Sub-20 en el Mundial quedó de terceras. Muy bien.
0: Le fue súper
1: bien. Ah, que no pasaron a la final. No importa, tercer lugar del Campeonato Mundial. Llegaron al último partido. Lo de Corea, increíble. Fueron segundas del torneo Alejita, sí. Y nadie les hizo un gol. Se fueron sin recibir un gol. ¿Por qué? Porque el partido de la final con España,
0: sí,
1: tuvo una particularidad, es que terminó empatado sin goles, 0-0.
0: Ok.
1: Y ganó España por cobros de tiros libres desde el punto penal, 4-3. España venció a Corea en los penales. O sea, sí le anotaron, pero penales. Pero para la historia,
0: se fue 0-0.
1: Se fue en cero. No le anotaron ni un gol a Corea del Norte. Y a España le hicieron un solo gol. Y es campeón España, sub-20,
0: sí,
1: sub-17, también en hombres, en el Mundial, sí, masculino. Qué curioso, ¿no?
0: Pero, ¿qué,
1: sí, cómo porque...
0: lo, o sea, ¿qué diferencia puede tener el entreno de ellos, sí, al de cualquier parte del mundo?
1: Pero es que además no entrenan juntos, ¿cierto? O sea,
0: por eso...
1: es curioso porque los hombres y las mujeres pues van por aparte, juegan diferente. Algo está pasando en España, importante de mirarlo porque... pues son campeonas en hombres y en mujeres, bastante particular, ¿no?
0: Y no es tanto lo particular, Muriel.
1: Ahondar en cómo lo hacen para...
0: ¡Epa!
1: Así, o sea, como dijo Frankie Ruiz, ¿y cómo lo hacen?
0: Yo creo que ahí sí deberían salir las personas que estudian, sí, todo lo que son pases, cuenten, por favor, sí, todo lo que son, todo eso, a ver...
1: La formación deportiva, epa, mental... Epa. Hablan mucho de lo mental, ¿saben? El fútbol hoy por hoy, entonces de pronto es por ahí.
0: ¿Sabe que sí? Porque sí, mire que digamos, sí, sí, un tema que se tocó mucho, tocando el fútbol de Bucaramanga, cuando se logró la estrella con Dudamel, todo el mundo decía lo mismo, que era que el entreno que estaba haciendo Dudamel no era solamente físico, sino era un entreno mental e espiritual. Que era como la base... ¿Y
1: que la hacía con las amigas el fin de semana, no?
0: No, es
1: ah, ya,
0: no.
1: No.
0: Indigno, ya, pero ya, no, sí...
1: Pero también es que hace parte. Eso pero, decía el Tino Asprilla, él decía, cuando yo no la meto, es porque no la he metido.
0: ¡Ay, Uriel!
1: Gilberto Mona, el muchachito que le hizo el gol a Colombia en el amistoso, es colombiano, ¿no?
0: Sí.
1: 17 añitos, el que logró el empate para... Colombia-México 1-1 el amistoso internacional. Canadá le ganó 1-0 a Chile. Estados Unidos goleó 4-1 a Perú. Para los amistosos que tienen que ver con este lado del mundo, Alemania,
0: ¿qué pasó?
1: Holanda 1-1 en el estadio Johan Cruyff Arena de la hermosa ciudad, uf, de Ámsterdam. Te viera esa ciudad, te viera ese, espere, panorama.
0: Director, ¿usted me puede hacer un favor?
1: Ay, qué,
0: ¿me puede repetir el nombre del estadio, pero con voz de locutor así, no, esto, tipo?
1: No, es que pasa es que además fue un gran futbolista, el estadio Johan Cruyff Arena de la ciudad de Ámsterdam. Es una ciudad hermosa, es un estadio pequeño, ¿sabe?
0: Sí.
1: Pero acogedor, es además un estadio que ha recibido mucho la Champions League. Ahí jugaba Holanda de local. Eso no es tan fácil en los mundiales, porque pues usted va a donde le toca jugar.
0: Sí.
1: Aquí Alemania iba y logró el empate Alemania sobre el minuto 90 y tanto de los amistosos importantes del fin de semana. Le cuento más detalles ahorita, ¿listo?
0: Por ahí,
1: del fútbol colombiano, Junior le ganó 2-0 a Medellín, Cúcuta logró ganarle 2-1 a Llaneros, o sea, se pusieron al día los que estaban perdiendo.
0: Sí,
1: y el Deportivo Pereira empató con Internacional en Líderes América, tras 11 fechas con 24 puntos, seguido el Deportivo Cali con 21, Atlético Bucaramanga ahora es tercero con 20, cuarto Millonarios con 20, quinto Nacional con 19, sexto el Medellín con 19, séptimo el Tolima con 18 y octavo Independiente Santa Fe con 16 unidades. Porque ayer domingo tuvimos acción, ¿no? El Deportes Tolima empató 2-2 con Fortaleza, Cali le ganó 2-0 a Águilas Doradas en las horas de la noche. Por eso había, sí, mencionado yo que el Bucaramanga iba segundo, pero no, Cali ganó en la noche tarde. Jaguares perdió en casa 1-2 con Alianza y ya teníamos ahí las posiciones. Les contamos más en momentos.

0: ¿Sabe cumpleaños?
1: Sí, señor. Está de cumpleaños Josep Sergi Cardevila Querol.
0: No, pues con razón, una persona muy artístico. La perola del George. Se le ha puesto un restaurante. ¿Cómo es que es Sergio? ¿Qué? No.
1: Josep Gers. Sergi.
0: La perola de Sergi. ¿De dónde sí, es el señor?
2: Buen negocio.
0: Sí, la perola de Sergi.
1: Sería la competencia del Dogor. Bueno, hoy está de cumpleaños este señor más conocido como Sergio Dalma.
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0: 6:51, cuénteme más daticos de hoy antes de la artista de la semana.
1: Bueno, primero, primer datico, está cumpliendo años hoy. Este es un cantante español, 62 añitos, está cumpliendo.
0: La pensión, ¿no? Ya.
1: Ya, logró la pensión, está contento por eso.
0: La que espera a Luis Carlos Picón todos los días.
1: Logró la pensión, sí, la que Carlos Picón cada vez ve más lejos. Y bueno, por otro lado, efemérides de un día como hoy, antes de ir con nuestra artista de la semana. Sí. Que está bueno, es nuestro orgullo, sin duda. Ahí les dejo esa pista. Bueno, efemérides, un día como hoy. Hoy es el día del vendedor en Colombia. Así que hoy hay que felicitar al equipo de vendedores de Caracol Radio.
0: Al por equipo ejemplo. Comercial, sí, que hay su nombre evoluciona, ¿no? Ejecutivos, sí. Asesores comerciales.
1: Sí.
0: Qué bueno. Es todo un arte, ¿no?
1: Pero que al final venden. Sí, señor.
0: Sí, es todo un arte. Todo un arte.
1: Sí, no es fácil. No es fácil tener una venta. Un producto.
0: Y más de intangibles. El caso de seguros, de los medios de comunicación. Uh-huh. Qué bonito el arte de vender. Tan importante en nuestro país, ¿no?
1: Sí, señor. Es que es justamente aquí en Colombia donde se celebra hoy ese día que se conmemora a las personas que se dedican a comercializar productos y servicios en Colombia. También les quiero contar quién nació un día como hoy, además de Sergio Dalma, hoy también está de cumpleaños el señor Luis Enrique Mejía López.
0: ¿Quién es?
1: Más conocido como Luis Enrique.
0: ¡Ay, el salsero!
1: El mismo salsero, sí,
0: ese
1: señor.
0: Ese que cantaba, que...
1: Muy yo bueno. No sé mañana, que no sé qué. Ese mismo.
0: No, uno que cantaba una canción que era para la gente que consume droga y que...
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0: La canción por allá de los años 80. Hernán, muy famoso por...

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2: Oiga, 64 años ya está cumpliendo.
1: ¿Cómo?
2: Este 64.
1: Y ya lleva 2 años de pensionado.
2: Sí, señor, ya 2 años disfrutando la pensión. Músico, este tiene doble nacionalidad.
1: ¿De dónde es?
2: Nicaragüense, estadounidense.
1: Nicaragua-estadounidense.
2: Exacto.
1: Lo que pasa es que el man después le pegó al perrito y hizo tremendo mega hiper contra re hit mundial, ¿no?
2: Sí, señor.
1: Ajá. ¿Cómo se llama en béisbol? Cuando usted saca el balón.
2: Un batatazo, un hip, un home run.
1: Home, home run. Este, es un, este la sacó al estadio, ¿no? Usted sí. Copa al mundo. 1, 2, 3, dice. Pues estado de cumpleaños hoy. Adelante.
2: Hizo esta canción y se acostó a dormir, Luis Enrique. No hizo más nada.
1: No, es que no necesita más nada.
2: Sí, señor.
1: Uy, qué más bonito. Con eso puede mantener unas 5 generaciones de su vida.
2: Sí, sí, sí.
1: Así de verdad, sin exagerar.
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1: No, no, sí, no. Fijo 3.
3: Sí.
1: Y austeramente le da para unas 5 generaciones solo este éxito mundial.
2: Bueno, también les cuento celebraciones principales de un día como hoy. Hoy es el Día contra la Rabia. Busca concientizar sobre la prevención de esta enfermedad y coincide con el aniversario de muerte de Louis Pasteur.
1: Uh-huh.
2: Ah, y también es el
1: día... Fue el que descubrió el tema.
2: Sí, señor. Uh-huh. Y también es el Día Internacional del Acceso Universal a la Información, proclamado por la UNESCO para destacar el valor de encontrar y difundir datos confiables. Un día como hoy en la historia de efemérides, que le contamos aquí en Bésame y Tropicana.
1: Buscando tener acceso a la información y no a las Facebook News, voy a decir yo.
2: Mm.
1: Es que eso, la mayoría de cosas que salen en Facebook o publican
2: son mentiras. Sí.
1: Qué triste, ¿no? Vamos.
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1: Bésame. Arrancando septiembre. No, mentira, no. Terminando septiembre. Arrancando semana, matando septiembre. La artista de la semana es
2: Shakira, Shakira.
1: Qué bien.
2: Si la vida es buena. Oiga, ¿y por nuestro
1: qué?
2: Orgullo.
1: ¿Cuál bueno, es el motivo?
2: Shakira, nuestro orgullo, sin duda, es una de las grandes artistas de todos los tiempos, artista, hablando de artistas colombianas. Shakira convirtió a Madrid en su casa musical, uno de los grandes acontecimientos actuales en la residencia europea de Shakira en Madrid. Como parte de su gira, Las Mujeres Ya No Lloran World Tour, la artista llegó a Madrid a mediados de septiembre y comenzó esta etapa de el 18 de septiembre de este año, la residencia que se extiende hasta el 11 de octubre. Shakira está ofreciendo 12 conciertos en Madrid, convirtiendo la capital española en única parada europea de esta etapa de su gira. Tiene fechas desde el 18 y va hasta el 11. Cada fin de semana tiene 3 fechas pegaditas.
1: O sea, ¿sigue este fin de semana con conciertos?
2: Sí, señor. Sigue 2, 3 y 4 y después 9, 10 y 11.
1: O sea, tenemos tiempo de... espere, yo busco aquí Google Vuelos a Madrid. Espérenme un momentico aquí.
2: Alcanza a ir, alcanza a ir.
1: ¿Cuántos somos aquí en la emisora? Porque alcanzo a hacer el baloto y alcanzo a ir todos.
2: Sí, vamos al último, el del 11.
1: El del 11, nosotros 11 de octubre. ¿Dónde están los de las emisoras? ¿Dónde están? No, en Madrid viendo a Shakira. Se ganaron el baloto.
2: Oiga, ¿cómo sería?
1: Prendan la radio el 11 si no encuentran a nadie.
3: Director, no me con mis emociones.
1: Ay, con las mías tampoco.
2: Oiga, Shakira haciendo historia, ¿no? Mire, construyeron un estadio prácticamente para ella. Este es uno de los datos más curiosos de esta residencia de la artista colombiana. Para la residencia se creó un recinto temporal conocido como Estadio Shakira, en la zona de Villaverde, dentro del complejo Verdrola Music. Tiene capacidad para aproximadamente 50.000 personas por concierto y se llenarán las 12 fechas, o sea, ya está todo vendido. Si usted va a buscar boleticas, probablemente no hay, sí, o en reventa.
1: ¿Tienen canción ustedes? Alejandro Sanz y Shakira, y se llama...
2: ¿La canción? ¿La tortura? ¿La tortura?
1: No, Alejandro. Esta. Recuerda que tienen nombre también de la canción, Bésame, ¿no?
2: Ah, ellos, también, Bésame, sí.
1: Ellos tienen La Tortura y tienen...
2: Y no. Tienen otra que se llama No, creo
1: sí,
2: que es.
1: Sí, sí, sí, también.
2: Te lo agradezco, pero no se llama.
1: Claro, claro. Esta se llama Bésame, Sansi Shakira. Artista de la semana, gracias a esta serie de conciertos y lo que está haciendo de Colombia, dejando la bandera de nuestro país muy en alto. Entonces, esta semana, en horario de oficina, de 8 de la mañana a 6 de la tarde, de lunes a viernes, cada hora, Alex Roa Perea y J. Rodríguez les cuentan todos los detalles de

0: la semana en Bésame Bucaramanga.
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0: Eva Luna y su señor padre Ricardo Montaner. Se llama La Gloria de Dios en esta mañana de lunes. Es 28 de septiembre, son las 7 de la mañana con 4 minutos. Estamos dando inicio a la cuarta hora, estamos en la mitad de nuestro programa. Hemos iniciado a las 4 de la madrugada. A propósito, para aquellos que llegan a la sintonía de 4 de la madrugada, 7 de la mañana, ustedes nos oyen a través de la frecuencia de Bésame y de Tropicana. Les explicamos, de 4 a 7 de la mañana en Bésame, ustedes tienen a Howard León, a Mayra Bello, de 4 a 6 de la madrugada. A partir de las 6 de la madrugada hasta el resto del equipo de Cómo Amaneció Bucaramanga, en Tropicana, oyen de 5 a 6 de la mañana la Alianza Informativa de Caracol Radio, los periodistas del servicio informativo de Caracol Radio, en Cómo Amaneció Bucaramanga, que es de 5 a 6 de la mañana. Y luego de las 6 de la mañana estamos entonces de nuevo juntos. A las 7 ya inicia Bésame en las mañanas hasta las 10. Y aquí en Tropicana seguimos en Cómo Amaneció Bucaramanga hasta las 10 de la mañana. Conclusión, desde las 4 de la madrugada ustedes tienen información a través de las frecuencias de Bésame y Tropicana. La producción de este programa es de Cristian de J. El Mono. 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
1: Hoy es lunes. 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
0: viene a ver y me deja. En este lunes 28 de septiembre vamos a hablar del Evangelio de Lucas, del capítulo 9, del 46 al 50. Toca dos temas que uno dice, pero ¿qué tiene que ver el caldo con las tajadas? Pues sí, lo primero es que Jesús, conociendo los corazones de quienes estaban con él, tomó de la mano a un niño pequeñito. El que acoge a este niño en mi nombre me acoge a mí, y el que me acoge a mí acoge al que me ha enviado. Ahí está el simbolismo. Pues el más pequeño de ustedes es el más importante. Pero se le arrima Juan y le dice: Maestro, hemos visto a uno que expulsa demonios en tu nombre y se lo hemos prohibido porque él no anda con nosotros. Tratemos de juntar estas dos reflexiones en una sola, y es que muchas veces creemos que las personas más importantes son las que nos van a llevar a Dios. No, esas personas que a veces vemos como apocadas, minimizadas, esas personas pequeñas como Dios, aparentemente pequeñas en su contextura física, de pronto en dinero o en temas académicos, esas personas pequeñas pueden estar grandemente llenas de Dios, y con ellas nos podemos guiar. Y cuando logramos lo que luego dice Juan, esas personas que creemos que no están andando con Dios, que porque no están aquí en nuestro camino, pero que sí tienen el poder de la palabra de Dios, están logrando grandes cambios en nuestras vidas. Démonos cuenta entonces que no podemos ver por fuera, porque eso es un simbolismo. Tenemos que escudriñar, buscar adentro de esas personas que tienen para nosotros y para tener la gloria de Dios en nuestra vida.

segundo lugar, porque en el primero está Papito Dios. 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
1: De la mañana con 18 minutos vamos a arrancar un nuevo boletín de noticias de lo que ha pasado en las últimas horas aquí en Cómo Amaneció Bucaramanga de Tropicana. Bueno, atención, Howard León.
2: Señor.
1: Atención que hay otra captura que se da en Santander. Estábamos retomando para aquellos que llegan a la sintonía hablando de las capturas que se dieron en Sabana de Torres Internacionales. Pues ahora es para alias el Negrito, pero este me acordé de Dagoberto Osorio, el acordeonero.
2: Dagoberto Osorio, sí.
1: El Negrito, ¿se acuerda?
2: Que fue acordeonero de Farid Ortiz.
1: Que lo invitó Silvestre. Ay, me estoy acordando cuál fue la que hizo Silvestre con él en un en vivo de estos que ha tenido es que tantos. Montado Silvestre. Hizo una Silvestre con Dagoberto Osorio, con el Negrito.
2: Negrito Osorio.
1: Con el Negrito, es que es muy buen acordeonista.
2: Excelente.
1: Pero bueno, no es de este Negrito que estamos hablando. Pues es de este, uno de los más buscados en Cundinamarca. Aleja, me busca el dato de
3: Cuidado
1: la canción.
3: Con Judas.
1: ¿Sí?
3: 2011. Perdón. Álbum original del 2008 y Mi Defensor. Álbum No Me Compares Con Nadie en el 2011.
1: Ah. Pero le hizo la cosa, pero en un en vivo o en el estudio.
3: Cuidado con Judas fue. No, mentiras, los dos en estudio. Los dos han sido en estudio. ¿Sí? Las dos canciones.
1: O sea, solamente entró al estudio a colaborar por ese álbum.
2: Yo
1: recuerdo haberlo visto en un en vivo. No haberlo yo en vivo, sino en un en vivo grabado.
2: Ah, ya.
1: Sí, en un en vivo esos que él graba y luego, pues obviamente promociona y usted encuentra en plataformas y tal. Recuerdo que invitó ahí al Negrito. Invitado, no era todo.
2: No, era invitado.
1: Invitado, ¿sí o no?
2: Sí, eso es que Silvestre ha tenido eso, ¿no?
1: Para revivir la memoria.
2: Él ha invitado grandes
1: acordeoneros. ¿Cómo se llamaba el programa? Revivamos nuestra historia.
2: Él ha invitado a muchos maestros del acordeón, de los nuevos y de los viejos.
1: Maestros, sí,
2: del acordeón. Bueno, pero este Negrito no era bueno, era...
3: ¿Han tenido varias colaboraciones?
1: Sí.
3: ¿Hasta con usted. Canciones cristianas?
2: Sí, claro.
1: Sí, claro, también. Claro. Sí, también. Pero ese es por aparte.
2: Bueno, sobre este hecho, alias el Negrito, uno de los más buscados en Cundinamarca, se estaba escondiendo acá en Santander, director, ver, ¿cómo le parece? Este alias el Negrito, de 26 años, fue capturado, ¿saben dónde? Aquí en Barranca Bermeja, donde se escondía tras ser incluido en el cartel de los más buscados del departamento de Cundinamarca. Bueno, sobre este hecho, se trata de un sujeto conocido con el alias del Negrito, quien fue capturado mediante orden judicial en el barrio Buenos Aires, comuna 1 del distrito de Barranca Bermeja. El procedimiento fue adelantado por la SIGIN de la policía del Magdalena Medio, luego de que varias labores de verificación y ubicación lograron establecer que el requerido se encontraba en esta zona de la ciudad. De acuerdo con información entregada por las autoridades sobre el Negrito, existía una orden judicial por el delito de tráfico, fabricación o porte de estupefacientes, razón por la cual los investigadores le seguían el rastro. El hombre además figuraba desde el pasado 6 de mayo de 2026 en el cartel de los más buscados. Lo relacionan con una banda. Según las investigaciones adelantadas por las autoridades, el capturado sería presuntamente integrante del grupo delincuencial común organizado como los del Parque. Los del Parque. Organización a la que le atribuyen actividades relacionadas con la comercialización de estupefacientes, director y compañeros, en el municipio de Madrid. Esto es en Cundinamarca.
1: Sí.
2: La policía también informó que el detenido registra anotaciones en el sistema penal oral acusatorio SPOA en calidad de indiciado por los delitos de hurto calificado y tráfico, fabricación o porte de estupefacientes. Tras su captura, el Negrito fue dejado a disposición de la autoridad judicial competente, que será la encargada de definir su situación jurídica. Así que este presunto delincuente se escondía en Barranca Bermeja.
1: 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Las noticias también son ñapas. Alejita nos va a contar en un momento cómo la espera por un órgano o cómo es que funciona esa espera, ¿no? Por un órgano.
3: Sí,
1: también nos va a contar cómo está el tema de los pacientes con VIH en Bucaramanga que están reclamando, que llevan meses sin medicamentos. Estos detallitos se los vamos a contar aquí también. Detalle de los partidos internacionales del día de hoy. Como ñapitas también, nos vamos a la segunda.
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1: Conozco las barberías.
2: Sí.
1: Conozco la barbacoa. ¿Pero qué son los barbaceros, Mayra Bello?
2: ¿Y eso?
4: Un grupo delincuencial al que las autoridades le atribuyen hurtos de tubos de cobre que ocurrieron en el 2025 en la vía que comunica Barranca Bermeja con Medellín. Las autoridades le atribuyen este y otros tipos de hurtos en Barranca Bermeja y en municipios cercanos. Estos hechos específicamente dieron origen a una investigación que ocurrieron el 8 de octubre del 2025 en el sector de la Lizama y de acuerdo con la fiscalía, un camión que transportaba 137 tubos de cobre.
1: Ajá.
4: ¿En cuánto creen que estaban avaluados?
3: ¿Cuánto?
2: ¿500 mil pesos? ¿Cuánto?
3: ¿500 mil?
1: Sí. 137, yo le voy a... Más de exagerado, pongámosle... No sé, pero 137 tubos de cobre. ¿Le voy a poner que 200 millones?
4: Casi 190 millones de pesos.
2: Ah, casi le atina, vea.
1: No, pero
4: Alejandra
1: le pegué.
4: Alejandra estaba cerquitita.
1: No, había leído, pero le pegué, o sea, de paso.
4: Alejandra estaba cerquita.
3: Es que yo solamente le escuché 35.
2: A ojo de buen cubero, como usted dice, ¿no?
1: No, es de buen cubero, es de un conocedor. No.
2: Ah, bueno.
4: Dicen por ahí.
2: Abuelo de pájaro, como decía un amigo, abuelo de pájaro. No, pero venga, de todos modos, eso es plata.
4: 190 millones, claro.
2: Casi 200 millones de pesos.
1: Abuelo pájaro, ¿quiere que no ha conocido mucho pájaro o qué?
2: No.
1: Ya.
3: Ah, okay. ¿Qué ibas a decir?
4: De ese automotor que transportaba estos tubos de cobre, habrían descendido varias personas que, según la investigación, habrían obligado al conductor a detenerse y posteriormente se apoderaron de todo el cargamento. El material transportado, que tenía este valor superior a los 190 millones de pesos, por lo que el caso quedó bajo investigación de las autoridades judiciales de la policía. Las labores de la policía judicial permitieron avanzar en la identificación de estos presuntos responsables y establecer, según la fiscalía, su posible relación con el grupo delincuencial denominado Los Barbaceros, señalado de dedicarse al hurto de tubos de cobre en Barranca Bermeja y su zona de influencia.
1: Como los barbacheros, como la barbacha.
3: Ajá.
1: Se roban era la barbacha, entonces los barbaceros. Oye,
2: estos tipos estaban especializados en ese tipo de hurtos, de robos. Estos elementos metálicos.
1: Los
2: ¿no?
1: bacheros, ¿cómo sería los que hacen baches en radio? Los bacheros.
4: Los malos en radio.
1: Los bacheros. No, bacheros. Eso no hay hartos. Los bacheros sería otro.
4: Como resultado de la investigación, fueron capturados Santiago Adolfo Rodríguez, Oscar Nicolás Pico, Anderson Jair Rojas, Marlon Andrés Gómez y Julián Andrés Romero Castro. Durante las audiencias realizadas ante un juez de control de garantías, la fiscalía les imputó los delitos de concierto para delinquir y hurto calificado y agravado. Ninguno de los cinco procesados aceptó los cargos formulados por el ente acusador. Tras analizar la solicitud de la fiscalía, el juez ordenó una medida de aseguramiento en un establecimiento carcelario para cuatro de los procesados. En el caso de Julián Andrés Romero Castro, la medida impuesta fue de detención domiciliaria. La investigación continúa para establecer la participación que habría tenido cada uno de estos procesados en el robo del cargamento y determinar si estarían relacionados con otros casos de hurto de tubería de cobre que se hayan registrado en el Magdalena Medio.
1: Están los pacientes con VIH en Bucaramanga esperando hace meses, ¿no? Sus medicamentos.
3: Señor.
1: Aleja Sánchez, son las 7:26. Nos va a contar este dato.
3: Sí, señor.
1: Un dato bien importante para tener en cuenta de nuestros pacientes con VIH. Con Quest nos va a presentar usted este dato, por favor, aquí en Cómo Amaneció Bucaramanga.
3: El VIH tiene un ritmo que no se puede contar con semanas. En promedio tiene 7 personas y reciben cada 7 días un diagnóstico nuevo. Pero para quienes ya viven con este virus, el tiempo se mide de otra manera. Se cuentan en días sin medicamentos, en semanas de espera, en llamadas que no tienen respuesta y una puerta que se abre solo para permitir al paciente que inicie o en otra institución. El VIH dejó de ser, gracias a los avances de la medicina, una cadena asociada necesariamente a la muerte. Hoy es una afección crónica inmanejable. con un tratamiento antiviral adecuado y continuo para personas que pueden alcanzar una carga viral indetectable, es decir, una condición que no transmite el virus por vía sexual. Uh-huh. Pero ¿qué ocurre cuando ese tratamiento se interrumpe? ¿Qué es lo que está pasando en la capital santandereana? Pues decenas de pacientes aseguran que llevan hasta 4 meses sin recibir una sola pastilla para controlar la infección. Mientras esperan, el virus continúa dentro de sus cuerpos y la incertidumbre se instala en su vida cotidiana. También a esto se le va a sumar pues la situación, ya que según los testimonios recogidos para este informe, está relacionado con la crisis financiera de EPS como Cosalud y su IPS contratada, la IPS Siam. ¿Qué está pasando actualmente con la atención de estos pacientes? Pues Diego Ruiz, director de la corporación Campases, explica que la crisis de la EPS, marcada por casos de la corrupción, desfalcos y liquidaciones, ha golpeado especialmente a los pacientes de alto costo, entre ellos las personas que viven con VIH. Por la ley, ningún paciente debería quedar sin tratamiento antiviral. Sin embargo, según denuncia Ruiz, Cosalud, que en Bucaramanga contrató a la IPS Siam, no estaría pagando oportunamente a los prestadores. El resultado, aseguró que el director de Compases, es una cadena de incumplimientos que habría dejado cerca de 300 pacientes sin medicamento.
1: ¡Caramba! ¡300 pacientes!
2: Demasiados.
3: Algunos durante más de 4 meses. Es que no estamos hablando... ¿Tiempo? No estamos hablando...
1: Si un mes es horrible, pasarlo sin los respectivos medicamentos, pasar a 4 meses.
2: No, y más una enfermedad esta, Alejandra, tan delicada como es el VIH.
3: Les voy a dar un dato importante.
2: A ver.
3: En Santander, de acuerdo con el último boletín epidemiológico del Instituto Nacional de Salud, se registraron 442 casos de VIH en lo corrido del 2026.
5: 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En Tropicana son las
1: 7:29.
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0: Power León, señor. Avanzamos a las 7:30. Ya viene el momento de nuestra sección de movilidad. Ha fallecido Daikin, ¿no? Velázquez, el joven, señor, que fue baleado en un presunto intento de robo de su moto. ¿Cuáles son los detalles?
1: Qué lamentable esa situación. Después de permanecer 7 días, director, luchando por su vida en el Hospital Universitario de Santander, murió este joven, Daikin Javier Velázquez Bueno, de 22 años. Este muchacho había sido baleado, como usted lo ha mencionado, en el sector del Puente Largo o Los Miradores, en la vía que comunica Bucaramanga con la ciudad de Cúcuta, en un hecho que sus familiares atribuyen a un presunto intento de robo de su motocicleta. Daikin Javier fue interceptado por hombres armados que, según el relato entregado por sus allegados, le dispararon en la espalda en medio de un supuesto intento de hurto. El joven recibió 2 impactos de arma de fuego y quedó gravemente herido. Una de las personas que transitaba por la zona lo auxilió y lo trasladó hasta el Hospital Universitario de Santander, donde permaneció bajo atención médica durante varios días. Pese a los esfuerzos de los profesionales de la salud y a las jornadas de donación de sangre de sus familiares y allegados, convocaron para ayudarlo, las graves heridas terminaron provocándole la muerte el pasado jueves 24 de septiembre. Lo asesinaron por la espalda 2 balazos. Él duró 7 días, pero murió desgraciadamente porque fue asesinado violentamente por robarle la motocicleta, expresó su abuelo materno. Daikin Javier era un joven trabajador y apasionado por los vehículos. Sus familiares lo recuerdan especialmente por su gusto por las motocicletas, las bicicletas y los camiones, además de destacar el cariño que despertaba entre quienes tuvieron la oportunidad de conocerlo. Un gran muchacho. Él se ganaba la vida manejando una turbo que es mía. Me parte el corazón esto, añadió. Daikin Javier era esposo y padre de 2 niños, quien ahora deberá afrontar su ausencia mientras sus familiares claman por el esclarecimiento de este caso.
0: Ya tenemos las 7 de la mañana con 32 minutos. 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Atención, minuto 73. Está tapando en Uruguay, sí, el arquero que presta sus servicios al Atlético Bucaramanga, Fiermarín.
1: Ay, sí.
0: Y va ganando 4-0 su equipo, Uruguay. Opa. No le han hecho ningún gol. Bien. Arquero debut con su selección. La selección de Uruguay, qué bien, ¿no? Tercer arquero y terminó tapando.
1: Qué bueno.
0: Ya, qué bueno. 4-0 le va ganando a Corea del Sur en su amistoso por Asia. A esta hora terminó también ya Japón. Le ha ganado Japón-Venezuela. Japón 2, Venezuela 1. Esos son amistosos internacionales. Y reiteramos que a la 1:45 de la tarde habrá jornada de fútbol en Europa. Bélgica, Francia, Turquía, Italia, Irlanda del Norte, Hungría, Suecia, Polonia, Rumania, Bosnia. Todos estos partidos amistosos a la 1:45 de la tarde. Hoy, partidos amistosos internacionales. También hay Copa Africana de Naciones. Hay ya por muchas aplicaciones que se pueden ver esta, digamos, serie de partidos.
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0: El hurto de joyas Mayrabello, que terminó con 3 capturas y un botín de 20 millones de pesos.
3: Sí, señor. Las joyas que estaban guardadas como parte del patrimonio de una familia terminaron en manos de 3 presuntos ladrones, pero no por mucho tiempo. La víctima se percató que le habían desaparecido varias piezas de oro luego de una negociación relacionada con la compra de un inmueble en Curití. Sin perder el tiempo, la víctima acudió a la policía. La denuncia puso en marcha un operativo que terminó con la captura de estas personas en cuestión.

0: cuestión de horas y a varios kilómetros del lugar en donde se habría cometido el hurto. Con las características de los sospechosos en sus manos, las autoridades activaron un plan candado en las vías de Santander para evitar que se escaparan con este millonario botín. La búsqueda llevó a los policías hasta el barrio El Centro del corregimiento de Vado Real, en jurisdicción de Suaita, donde finalmente ubicaron a tres personas que coincidían con la descripción entregada por la víctima. Los uniformados procedieron a interceptarlos y durante el procedimiento encontraron las joyas que habían sido reportadas como hurtadas. Así, además de capturar en flagrancia a los tres sospechosos, la policía consiguió recuperar en totalidad todos los elementos hurtados. Un botín que estaba compuesto por varias piezas de oro. Entre las joyas recuperadas habría un rosario de oro avaluado en 4 millones de pesos.
1: Hay un rosario, 4 millones en oro.
0: Dos pulseras de pepitas de oro avaluada en 3 millones de pesos. Una cadena de oro con dije de 6 millones de pesos. Tres anillos de oro de 3 millones y una cadena de oro también tejido, pero esta vez cubano, cuyo valor fue estimado en 4 millones. Un botín total estimado en casi 20 millones de pesos. La rápida reacción de la víctima, que reportó este hecho de manera oportuna, fue clave para que las autoridades pudieran desplegar este operativo y seguir el rastro de los presuntos responsables antes de que lograran abandonar el departamento.
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2: 7:36.
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1: ¿Por dónde sí?
2: ¿Por dónde no?
3: Llegó el momento de la movilidad, que usted nos cuente, nos informe cómo avanza la ciudad bonita y su área metropolitana. 317-880-1840. 317-880-1840. Buenos días.
4: Muy buena.
5: Sí. ¿Eh? Ole.
1: Próximo lunes ya es 5 de octubre, ¿no?
3: Señor.
1: O sea, vamos a coger avanzadito el mes de octubre. Porque arrancamos el lunes y ya va a ser 5. Sí. Va a ir andando el lunes.
3: Se presenta al momento accidente de tránsito, pero en todo el frente de Acualago. Dos personas en motocicleta en el piso. Ya se reporta unidad de ambulancia en el lugar. Buenos días.
6: No, reporte de movilidad. Acá lo que ve es del Kenia. Acá la de Colseguros M22. Un 4 de 10. Subiendo hacia la derecha.
3: Buenos días.
7: Buenas tardes, Tropicana. Bueno, a la hora. Cuatro accidentes.
1: ¿Cuatro?
3: Espérenme.
7: Bueno, buenos días, Tropicana. Buenos días para todos los oyentes. Feliz fin de semana. Que les vayamos bien a todos. Bueno, ahí les reporto.
1: ¿Feliz fin de semana? ¿Cómo así? No,
3: pero ese lo envió. Ese sí lo envió. No, lo acabo de enviar.
1: ¿Cómo así? Pero si hoy es el lunes.
8: Tal vez no se le entendió bien, sino tal vez dijo tal feliz inicio de semana. ¿No digo?
3: Es que hay gente que confunde los inicios con los...
8: Pero límpiese la oreja. Límpiese la oreja y vuelva a lo...
3: Espere, pongámoslo.
7: Bueno, buenos días, Tropicana. Buenos días para todos los oyentes. Feliz fin de semana. Que les vayamos bien a todos. Bueno, ahí les reporto saliendo de Piedecuesta. Ojo con los alférez, ¿no? Está molestando mucho. Accidente frente al estadio de Piedecuesta. Sentido norte-sur. A la hora hasta la 33 de Chiflas, 10-10. También accidente en Mapollo. Entonces, sentido norte-sur también. A la hora acá por la 33, 10-10, todo despejado.
3: Ay, gracias, amigo. Él dijo... Él escribió ahí, perdón, me equivoqué. Buenos días.
9: Tropicana, buenos días, la más bacana. Desde el puente Provenza para tomar hacia la carrera 27 o hacia la carrera 15, un 4 sobre 10. Hay mucho vehículo, mucha congestión.
3: Buenos días.
10: Yo escucho Tropicana 95.7 saliendo de La Joya, cogiendo el puente de la Novena, el Mutis. Subiendo por el Mutis, metiéndole por la parte del patinódromo, ahí en la ciudad de La Real de Minas, 10:10 al momento, pero ahí me tocó devolverme porque hay una marcha, quisiera saber de qué es la marcha,
3: ¿dónde?
10: Que es de un colegio que viene bajando ahí por Acrópolis, no sé si sea verdad, lo único que sé es que todo motociclista, todo carro que se va a meter ahí hasta las unidades, tocó volverse en contravía, ya aquí saliendo por la parte de Samanes 5, bajando aquí la Plaza Campesina rumbo al Puente El Bueno, 10:10 al momento. Mil bendiciones y un excelente día.
1: Ah, le acaban de hacer gol a Fiermarín. Lo hace Kang Ing de Corea del Sur. Anota el descuento. 4-1, gol para Fiermarín.
3: Buenos días, Marchis.
11: Bueno, yo escucho Tropicana 95.7, la más bacana. Muy buenos días, muchachos. Buenos días.
12: ¿Qué pasó, Aguja?
11: Inicio de semana.
1: Amén.
11: Todavía continúa haciendo frío, muriéndose
1: por aquí. Líder en América, sí, señor.
11: Reportando movilidad, lo que es saliendo de mi conjunto.
3: Encerrado.
11: Está tomando la 105, bajando por el terminal. Acá por Senfer, llegando al Palenque. Hacia el Rincón de Girón se ve 10-10 la movilidad, pero ya acá del Palenque hacia Chimitá se ve un poquito de M22 al momento. No es el motivo, pero bueno, como todos los días, muchachos. Que tengan un feliz y bendecido inicio de semana. ¡Para que vaya y cuente!
3: Nacian Seno, buenos días.
13: Yo escucho Tropicana 95.7, la más bacana. Un saludo para toda la mesa Tropicana, reporte movilidad.
1: Gracias.
13: Aquí en la curva de la Virgen, a un accidente, una moto con un taxi, un accidente, por eso hay mucho M22 aquí para el norte, accidente.
3: Omar Cadena.
14: Hola, Mayra. Aquí la carrera 17. Hacia el norte, al momento está un 8 de 10. al momento yo. Más bacana Tropicana. Buena programación, fin de semana, ¿no? Buena programación.
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3: Sí, ahí por González Valencia. Buenos días.
12: Bueno, buenos días, y anejita de la mesa. Al siguiente ahí bajando la curva a la Virgen, ¿no? La muchacha una moto, M22 en ambos sentidos. Al siguiente de motico.
3: Dani. Buenos días, Dani. Dani, no lo escuchó nada. Luífer Cuchurrumí.
15: Yo estoy de Tropicana, más bacana. Que Pau Cuchurrumí, buenos días. Saliendo de Country Club, bajando ahí lo que es provincia de Soto, Puente el Bueno, esa está a 10-10, subiendo ahí por Coca-Cola hasta llegar a La Salle, está a 10-10. Ahí en ese momento, La Salle, ya hay M22 por la hora pico, y hay un señor dando movilidad ahí a la gente que sale ahí de pobrecitos, salen de ahí de Nueva Granada, tiene una paletica de Parisica, hay que darle la monedita al señor. Sí. Bueno, Cuchurrumí, esa es la movilidad hasta ahora, siendo las 7:45 minutos. Pero chao, Cuchurrumí.
1: No, pero ay, se ay, adelantó, ay. Son las 7:43 apenas, y usted ya adelantó. Cambió el reloj en estos 7:44. Estamos en el pasado, no puede ser.
3: Diego, buenos días.
16: Buenos días, señores. Tropicana. En el centro, todo 10-10. Tropicana, la número 2.
1: Gracias.
16: Porque de primero el Barcelona y de cuarto.
17: Primero está Dios, papito Dios. Primero papito Dios.
1: Lo cortaron aquí, no sean
3: así. No, mira, se apagó el celular.
1: Se cortaron aquí.
3: Se colapsa el celular. Se colapsa el celular y él dice, mejor me apago.
1: Bueno, el. Estaba mirando aquí el partido de Fiermarín. 4-1, sigue 2-1. El otro que está aquí estaba buscando un amistoso tempranito que había. No, ese ya. Ah, el de Japón con Venezuela era ese, muy bien. Ah, me preguntaron aquí temprano que si había fútbol hoy en Colombia. Sí hay, pero de la B, que es también fútbol profesional, ¿no? Sí. A veces pensamos que el fútbol de la B es como. Como si fuera amateur.
17: No, no, es como si fuera un torneo barrio.
1: No, es un torneo profesional. La liga mayor. Y el torneo 3:30, Independiente Valle del Cauca frente a Orso Marzo. 4 de la tarde, Internacional de Palmira frente a Leones. Y a las 6 de la tarde, Deportes Quindío recibiendo a Bogotá Fútbol Club. ¿Voy aquí? A ver, voy aquí.
18: Yo escucho otro Tropicana 95.7. Buenos días. Bueno, señores, aquí reportando para ustedes, ¿no? Pendiente, ¿no? Se va a hacer un paro. Un paro, pero no armado, ¿no? Un paro para que arreglen la vía a Valladolid, que esa vaina ya está una trocha terrible, hermano. O sea, ¿cuándo, hasta cuándo vamos a tener que aguantar ese gorro con esa vía, hermano? Colabórenos por allá, con el día, con no sé quién, con el que le toque, pero ya no se puede pasar por ahí porque ya hay una trocha tremenda, o sea, mucho trancón. Entonces, ya saben, Tropicana, la más bacana.
1: ¿Eso vía local o nacional?
17: Sí,
3: nacional.
17: No.
3: Paso malo.
17: Sí. ¿Eso le pasó malo?
8: Paso malo está, sí, es que, justamente.
1: Ah, no lo entendí, pensé que estaba otra vía.
17: Que eso, paso malo queda exactamente en Bavaria, que es un barrio enorme.
8: Sí, podemos quedarnos sin conexión a la costa.
1: Es que pensé que estaba hablando de otra vía, pero claro, paso malo sí es vía nacional. Ese es el detalle.
17: Y en Ñapa tiene una falla geológica, director, como la ve de Ñapa.
3: El fin de semana.
1: Pero el gobernador el fin de semana estuvo metiendo el cuento, apretando el cuento, precisamente porque está fuerte, pues, el tema. Después de la. Después del terremoto, sí. Es que se han venido presentando más movimientos allí que lo que tiene.
17: Es que esa carretera sí es horrible, mano.
1: Sí, eso no fue después del 10 de agosto, es que se ha incrementado, ¿verdad?
19: Bueno, señor director, muéstrenos su capacidad intelectual. Denos una opinión de la situación del país, lo que iba anoche el pastorcito ese. Está ahorita de presidente, a ver qué queremos dar su opinión, a ver usted qué piensa, no. Señor director.
1: Luchito, no opino.
3: Luis empezó el lunes como agrio. Tome su beso para que se relaje, vea. Ponga cachete.
1: Eso sí.
3: Ya, papi, relájese. No,
1: okay. Venga, este man, ¿por dónde viene este video? ¿Dónde es?
3: Eso fue anoche. Ah, no, este no es.
1: Eliel Sánchez, 7:47 de la mañana. Ay, está llegando a Girón, vea. Está llegando a Girón, vea, mire, sí, claro, vea. Pero es que grabó que a las 6:41 de la mañana había hecho ese recorrido. No, ese es trampa, mano. Porque pensamos que era ya en este momento. Hola, buen día, a esta hora paralela del bosque 3 de 10 en la Paralela del Bosque a esta hora, 7:47, reporta el celular 6:75. Muy bien, recuerden que aquí la movilidad está de la manera transversa. Quiero decir que en cualquier momento que ocurra algo, ustedes nos lo cuentan y de inmediato lo compartimos aquí al aire en Tropicana.
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1: 7:47.
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1: Más de 30 motos robadas en 5 meses. ¿Cuáles son los detalles, León, a las 7:49?
17: No hay que dar papaya. Más de 30 hurtos de motocicletas, director, cometidos durante los últimos 5 meses son los casos con los que estaría relacionado un hombre de 29 años que fue capturado por la policía en Bucaramanga. El señalado fue ubicado por investigadores de la SIJÍN, quienes le seguían la pista luego de analizar varios casos de robo de motocicletas y revisar registros de cámaras de seguridad. Pero la investigación no terminó con la captura. Los uniformados también lograron ubicar un inmueble en el barrio San Luis, que, según las autoridades, sería utilizado para ocultar motos hurtadas. Muy bonito, ¿no? Al ingresar al lugar, los investigadores encontraron 7 motos que habían sido reportadas como robadas durante los últimos 3 meses en Bucaramanga, Girón, Florida Blanca y Piedecuesta. Le seguían la pista. La investigación adelantada por el grupo de automotores permitió identificar al hombre que, de acuerdo con la policía, estaría relacionado con una serie de hurtos cometidos en diferentes sectores del área metropolitana. Los investigadores analizaron las imágenes de las cámaras de videovigilancia obtenidas durante las pesquisas. En esos registros lograron identificar características físicas, prendas de vestir y algunos patrones de manera de actuar y desplazarse que coincidían en diferentes hechos. Con esos elementos se logró individualizar, gracias, al sospechoso y obtener una orden judicial en su contra. La captura se hizo efectiva en inmediaciones de la calle 19 con carrera 12, esto es el sector del barrio Gaitán de Bucaramanga. El hombre de 29 años era requerido por el delito de hurto calificado y agravado, de acuerdo con la orden emitida, nada más y nada menos que por un juzgado, el 10º Penal Municipal de Bucaramanga. Según la información recopilada durante la investigación, el capturado estaría relacionado con más de 30 hurtos de motos ocurridos durante los últimos 5 meses. La policía explicó que el señalado delincuente, ¿sabe qué hacía este man?
1: A ver.
17: Ubicaba las motocicletas estacionadas en vía pública y posteriormente violentaba sus sistemas de seguridad y manipulaba el sistema eléctrico para encenderlas y trasladarlas. Después, los vehículos eran llevados hasta lugares utilizados para ocultarlos.
1: Mayra Bello, para ir cerrando este bloque de esta hora, a las 7:51, Santander dejaría de recibir, nuestro departamento, 100,000 millones en regalías, mucho billete. ¿Y el PAE entonces quedaría en riesgo? ¿Cómo así?
8: Pues así lo denunció el gobernador de Santander. Advirtió que el departamento recibiría cerca de 100,000 millones menos en estas regalías y aseguró que esta reducción podría llegar a afectar la financiación del programa de alimento escolar, el PAE. El gobernador atribuyó la caída de estos recursos a la política frente a la exploración y explotación de hidrocarburos y señaló que la disminución se suma a otras reducciones que ya había tenido el departamento, el PAE, que quedó en centro de la advertencia. El gobernador dijo que con menos recursos por regalías, Santander tendría dificultades para cubrir la alimentación escolar de los niños. Escuchemos sus declaraciones.
22: No política de explotación y exploración, se le bajan las regalías otros 100,000 millones de pesos.
1: 100,000
17: son mucha plata.
22: Otros 100,000 millones de pesos se bajan. Yo creo que eso se va a recuperar con lo que nos manifestó el presidente de Ecopetrol ayer, con esa voluntad de hacer la explotación, y por lo tenemos que dar el debate del fracking en Santander, no con politiquería, con practicismo, con expertos, pero no estigmatizarlo porque nos vamos a quedar sin plata. Ya no nos vamos a pagar el PAE el año entrante. Bueno, 100 mil millones que se redujo en
1: billete, ¿no?
8: Demasiado
17: dinero.
1: Y ahí, director, se podría poner en riesgo el padre, lo que
17: la alimentación
1: dice, ¿no?
17: De los niños, sí, los, el colegio.
8: A propósito, otra, ¿no?, de todo el tema, el gobernador volvió a poner el fracking sobre la mesa. El mandatario pidió a Santander que se tenga un debate técnico sobre el fracking con expertos y sin convertir la discusión en un tema político. También dijo que espera que los anuncios de Ecopetrol sobre la exploración y exportación permitan recuperar parte de sus recursos del departamento que va a dejar de recibir. Pues la relación que plantea el gobernador es que menos actividad de exploración y explotación significaría menos regalías para Santander y que esa caída reduce los recursos disponibles para programas como el PAE.
1: Muy bien, venimos en un momento para hablar de los cafeteros en Santander, también para conocer estrategias del gobierno para el riesgo o por riesgo, pues aquí en los grupos armados en el sur de Bolívar que están generando riesgo. ¿Cómo va el tema de Lucas Murillo también? Atentos a la salud de este niño que le pedía atención al gobierno central y pues lo ha logrado. Vamos a ver cómo va su recuperación. Y un resumen también, ya para pasar a hechos nacionales, de lo que dijo ayer el presidente en su alocución, que también tiene temas de seguridad de importancia nacional.
3: Reportamos accidente de tránsito, sí, bajando la Virgen, donde una niña pues se había accidentado. Digo, niña en sentido de mujer, ¿no? Sí. Más adelante o más abajo, a una camioneta se le salió el eje. Entonces hay accidente o doble... situación sobre la vía, para que las personas tengan mucha precaución, las personas que tienen que ir al norte o salir del norte, pues tratar de buscar vías alternas, ya que en el momento no hay paso por la Virgen, y si hay, está a un solo carril, para que tengan precaución, salgan con tiempo de sus casas. Si tienen cita médica, si van para el trabajo, pues recuerden, accidente de una chica en una moto, más abajo una camioneta se le salió uno de sus ejes.
1: Estamos pendientes de la salud de ella, ¿no?
3: Sí, señor.
1: Nos envían, hay más información. ¿Tenemos placas ya de la moto, no?
3: No, señor, al momento no han reportado.
1: Estamos pendientes aquí, por favor, que nos confirmen para que la familia se entere, ¿no?
3: Sí, señor.
1: Muy bien. 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
1: Ella es Hanna, esto se llama Voy a Olvidarte, son las 7:56, esta es Tropicana, como amaneció Bucaramanga de lunes.
6: ¡Hoy!

0: 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En Tropicana son las 7:59. Ya venimos con los cumpleaños a Tropicana.
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0: Bienvenidos al desarrollo de la quinta hora de Cómo Amaneció Bucaramanga de Tropicana. Este programa que va de 4 de la madrugada a 10 de la mañana, de lunes a viernes. En la presentación estamos aquí Aleja Sánchez, Mayra Bello, Howard León y quien les habla, Edward Muriel. La presentación y voz comercial de Cómo Amaneció Bucaramanga.
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0: 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Ay, cumpleaños este señor, vean. Nació el 28 de septiembre de 1969. ¿Cuántos años tiene? Nació en Guadalajara.
3: Mayor que yo.
0: 1969. ¿Cuántos años, León? A ver. ¿Quién es este hombre?
3: 57. 57.
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0: ¿Quién interpreta este éxito? Aleja Sánchez, que la veo que usted lo está cantando aquí a grito herido.
4: Pedrito Fernández. Sí, es el chiquito de los Fernández. El que era el chiquito de los Fernández.
0: Era de la mochila azul, Pedro Fernández. ¡Órale!
3: Un niñito en ese entonces.
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3: Y aquella adulto.
0: ¡Epa! Y esta que nadie se la ha cantado, ah, no, nadie se la ha echado. Ver, se ha echado una borrachera, nadie ha cantado ahí, nadie.
3: Hay algo que me gustó de este caballero. Le puso baile a la ranchera.
0: Sí, de cumpleañero, vea.
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0: ¿Quién más está de cumpleaños a través de nuestro WhatsApp Tropicana? Queremos saludarlo de cumpleaños ya mismo en Tropicana.
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5: Dios les bendiga, que tengan un excelente día y bendecido día por Dios. En esta mañana tan especial le agradecemos, gracias, a Dios, Señor, primeramente por darnos la oportunidad de abrir los ojos, estar en nuestra casa, compartimos con nuestra familia, tener nuestros pies, nuestras manos. Hoy Tropicana quiero felicitar a mi sobrina especial, hermosa y divina, inteligente esa niña, Dulce Valentina Socha, que el Señor me la guarde y me la proteja de todo mal y peligro, y que la mamá sea juiciosa orientándomela en las cosas de Dios y que me la guarde de todo mal y peligro. La felicitamos de parte del tío Elkin, del primo Urián y de la prima mía, que la queremos mucho.
6: Feliz cumpleaños a Lizeth Hernández Angarita, cumpleaños el día de hoy de parte de su mamá y sus hermanitos que la quieren muchísimo. Más cumpleaños a esta hora para Carlos Andrés Bermúdez y Henry Leonardo Parra, que Dios los bendiga y los guarde siempre. Oiga, qué curioso. Es papá e hijo, hoy cumpliendo años. Qué bonito.
0: Está bien curioso. ¿Cuántos años está cumpliendo, dijimos, Pedrito Fernández? Del
3: 57.
0: Sí, de 1969. Sí. O sea, lleva 50 años de vida artística.
7: ¿Desde los 7 años?
0: Porque a los 7 años fue que él empezó como Pedrito Fernández, interpretando la de la mochila azul.
6: Sí, señor. Feliz cumpleaños para Helber Maldonado Hernández, desde el Tejar, segunda etapa al norte de Bucaramanga. Que Dios le bendiga enormemente. Que sean muchos años más disfrutando de la vida y de las cosas bonitas que le pone Dios a su alrededor. Feliz cumpleaños para Lady Pinto en sus 15 años. Que Dios le bendiga enormemente. Feliz cumpleaños para Gustavo Aguillón y Dixon Tobar, que están cumpliendo años de parte de Doña Ruth en el norte de Bucaramanga. Más saludos a esta hora. Buenos días.
8: Buenos días, Tropicana, para felicitar a mi hermano Miguel Ángel Rodríguez, que está en el café trabajando, de parte de su esposa, su hijo y su hermana Sandra, desde aquí de la juventud. Un abrazo y que Dios lo cuide y lo proteja y lo tenga muchos años más con nosotros.
3: Oye, compañero, ¿sabe cuál es el nombre de pilas que se dice? Director, si me corría. Sí. ¿El nombre real de él?
0: Sí, ¿cómo es?
3: José Martín Cuevas Cobos.
0: No, pero ¿qué es eso?
3: Por eso, más conocido como Pedrito Fernández.
0: Claro, hermano, dice que porque por Pedro Infante y por Vicente Fernández. Dijo sí, Pedro.
3: Por Pedro Infante.
0: Fernández. Sí. Por eso, Pedro Infante. Sí. Vicente Fernández. Dijo, cojo el uno Pedro, el otro el apellido. Porque él no tiene nada que ver con los Fernández, por si acaso.
3: No, nada, no, nada.
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0: Los cumpleañeros del día, Alejita, los veo cargados de cumpleaños. Howard León, Aleja Sánchez, que tienen cumpleañeros aquí.
3: Bueno, queremos saludar en esta fecha especial a Orlando Gutiérrez. Está celebrando su cumpleaños en Lebrija, la capital piñera de Colombia. Igualmente para Diego Mendoza. Diego Mendoza está cumpliendo años en el Rincón de Girón, Alejita.
6: Feliz cumpleaños para Isabela Montes el día de hoy, celebrando un año más de vida. Que Dios le bendiga y le conceda muchos años más de parte de todo su equipo de trabajo.
3: Bueno, queremos saludar en esta fecha especial a Carolina Castañeda. Está cumpliendo años. Ella dice por aquí, vive en el barrio San Carlos de Piedecuesta.
9: Feliz cumpleaños a Julio de parte de Cecilia. Mis mejores deseos para ti en este día tan especial. Que cada nuevo amanecer te acerque a tus sueños y que nunca te falte paz, amor y felicidad en tu camino. Feliz cumpleaños, querido amigo.
3: Bueno, también queremos saludar...
0: Otra de Pedrito.
3: ¿Cuál?
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3: También queremos saludar a la señora Cecilia Martínez. Está celebrando su cumpleaños en el norte de la ciudad de Bucaramanga. Vive en el barrio Kennedy. Felicitaciones.
6: Feliz cumpleaños para Nicolás Acevedo de parte de su mamá y su novia. Que Dios le bendiga enormemente, que es una bendición para estas dos mujeres.
0: Para la época del mes de la mujer y el mes de la madre, él tiene esta que se llama La Mujer que Amas, Pedro Fernández.
6: Feliz cumpleaños para Andrea Suárez en Ciudadela, Cajazania. Marta Orozco en España, un abrazo y bendiciones.
3: Pero queremos saludar en esta fecha especial a Diana Mora. Ella vive en el Portón del Tejar. Mil felicitaciones.

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1: Muy bien, son las 8 de la mañana con 15 minutos. Vamos a tocar, antes de tocar los temas locales que ya hemos tratado desde las 4 de la madrugada, hacemos un pequeño resumen a esta hora para aquellos que van llegando a al trabajo a esta hora. Imagínense qué delicia, ¿eh? 8, y llegan tarde. Entran a trabajar a las 8 de la mañana ya y entran tarde, Dios mío.
2: Lunes de zapatero.
1: Otro aquí desde las 4 de la madrugada contándoles, pero vamos a hablar de un tema de hechos nacionales primero, Mayra Bello, por favor, antes de tocar nuestros temas regionales, de reiterarlos nuevamente. Ha hecho una recompensa el presidente de la Nación por 3,000 millones de pesos.
3: Sí, el presidente de la República, Abelardo de la Estrella, ofreció hasta estos 3,000 millones a cambio de información que permita la captura de Freddy Castillo Carrillo, o alias Pinocho, señalado como jefe principal de las autodefensas conquistadoras de la Sierra Nevada. El mandatario hizo este anuncio ayer, justamente durante una locución presidencial, en la que presentó un balance sobre las operaciones desarrolladas en Santa Marta y en otros municipios del Magdalena, así como sobre los hechos de orden público que se han presentado. Uh-huh. En este sentido, el presidente Abelardo de la Espriella menciona que, abro comillas, lo estamos buscando, estamos ahí, respirándole en la nuca y lo vamos a encontrar. Más bien, escuchemos las declaraciones del primer mandatario de todos los colombianos.
1: Ay, espéreme que sí, ya.
3: Haciendo
1: por estar poniendo aquí a Pedrito Fernández.
3: ¿No? Haciendo el anuncio, sí, de esta recompensa para información que permita dar con la captura de alias Pinocho.
1: 3,000 millones de pesos. Como quien dice, o lo buscamos o lo encontramos, ¿no? Creo que termina siendo el fondo de esa oferta tan amplia.
2: Bastante.
1: Por alias Pinocho. A ver si aquí están las declaraciones de la noche anterior de su alocución presidencial,
4: ¿cierto? Difundimos en esta operación más de 5,000 volantes de recompensas para ubicar a alias Pinocho. Estamos dando 3,000 millones por ese bandido, a alias 200 y a alias Patilizo. Si Pinocho cree que se va a escapar por La Guajira o por Venezuela, que se vaya bajando de ese bus. Lo estamos buscando. Estamos ahí respirándole en la nuca y lo vamos a encontrar. Lo mejor del caso es que no va a saber qué fue lo que le pasó, de lo contundente que va a ser la acción del Estado. Difundimos.
1: Caramba, vea usted, 8 de la mañana con 18 minutos, uno de los anuncios que hizo en su alocución presidencial.
3: Sí, uno de los principales y que por supuesto dio más de qué hablar.
1: Bien, vamos entonces a tocar los temas regionales.
5: 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En Tropicana son las
1: 8:18.
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1: Santander está pidiendo entrar en estrategia del gobierno por riesgo de grupos armados aquí en la región, en el sur de Bolívar. Son detalles que nos va a contar aquí Jaguar León. 8:19.
2: Pues les cuento que el gobernador de Santander, Juvenal Díaz Mateus,
1: sí,
2: pidió que el departamento sea incluido en estrategia de seguridad que el gobierno adelanta en esta parte del país, sur de Bolívar, que hace parte del Magdalena Medio. La petición se da porque, según Díaz, los grupos armados que operan en esa zona pueden desplazarse hacia Santander y al departamento de Antioquia, especialmente en cercanías entre el sur de Bolívar, el Magdalena Medio santandereano y el oriente antioqueño. El gobierno reunió en Santa Rosa, sur de Bolívar, a los ministros del Interior y de Defensa, la cúpula militar y policial y alcaldes de la región para definir nuevas medidas de seguridad. Allí se anunciaron sistemas antidrones, cámaras de reconstrucción de estaciones de policía. Santander quiere entrar en esa coordinación. Díaz aseguró que buscará al ministro del Interior, Rodrigo Lara, para plantearle la situación del departamento y pedir medidas antes de que el problema se traslade hacia el territorio santandereano. Que Santander se haya mantenido tranquilo y seguro no quiere decir que esperemos a que haya una crisis para mirar qué acciones vamos a tomar, dijo el gobernador. Díaz insistió en que la preocupación está especialmente en Barranca Bermeja y el Magdalena Medio por las cercanías con zonas donde operan estructuras armadas y económicas ilegales.
1: Que no termine afectándonos, ¿no? Obviamente.
2: Sí, obviamente. Díaz, antes de... ya había pedido al gobierno anticiparse a posibles problemas de seguridad en esa región. Santander dice que también pondrá plata. El gobernador aseguró que el departamento ha destinado 67 mil millones de pesos en seguridad, entre drones, motocicletas, vehículos y otros equipos, y dijo que está dispuesto a seguir aportando recursos si se definen nuevas acciones de la fuerza pública.
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1: Hay dos representantes de la fuerza pública, dos uniformados de la Policía Nacional, oriundos, coterráneos, paisanos, santandereanos, que han perdido la vida y luto en sus familias, en dos hogares en Santander. ¿Cuáles son esos detalles, por favor?
3: El primero, el intendente César Augusto Rodríguez Nieves, uniformado oriundo de Cimitarra, quien fue asesinado durante un ataque armado contra una patrulla de la policía en Ábrego, un municipio del norte de Santander. Este hecho ocurrió este viernes 25 de septiembre en el sector La Estancia, sobre la vía que comunica Ábrego con Cúcuta. El intendente Rodríguez se movilizaba en un vehículo institucional junto al auxiliar de policía Brian Steven Lizarazo Torres, un joven de 19 años, cuando fueron atacados con arma de fuego. Ambos murieron en el lugar de los hechos. César Augusto Rodríguez Nieves, de cerca de 40 años, llevaba 20 años de servicio en la Policía Nacional. Sus familiares permanecen en Vélez a la espera del traslado de sus restos al municipio, donde se van a realizar las honras fúnebres. El segundo caso corresponde al teniente Álvaro José Medina Peña, de 27 años, oriundo de Piedecuesta, quien fue asesinado al sur del Cauca cuando se movilizaba en un bus de servicio público entre Bolívar y El Bordo. Según las primeras informaciones entregadas por las autoridades, este vehículo fue interceptado en el corregimiento de Huachicondo. El uniformado, que viajaba vestido de civil, habría sido obligado a descender del bus y posteriormente trasladado hacia la vereda de la playa de San Jorge, donde allí fue asesinado. Las autoridades manejan inicialmente una hipótesis de que este crimen estaría involucrado integrantes del ELN, aunque las circunstancias y los responsables todavía son materia de investigación. El teniente Medina llevaba 7 años en la Policía Nacional y había prestado servicio frente a otros municipios, entre ellos Río Negro, aquí también en el departamento, donde se desempeñó como comandante de la estación de policía. La administración municipal destacó su compromiso, liderazgo y vocación del servicio a la comunidad. Sus familiares también permanecen a la espera del traslado del cuerpo a Santander para realizar las honras fúnebres y darle el último adiós. Las autoridades mantienen las investigaciones en ambos casos para esclarecer las circunstancias de estos homicidios y determinar plenamente quiénes fueron los responsables. Una de las personas que se pronunció a nivel nacional fue el gobernador de Santander, Juvenal Díaz Mateus.
9: Mi solidaridad, mis condolencias con la familia. Son momentos muy difíciles cuando los héroes de la patria son asesinados por los bandidos. Entonces le envío un abrazo solidario grande a la familia. Lo segundo es rechazar contundentemente estos actos terroristas. Entiendo que al teniente Álvaro Medina lo bajan de un bus y lo asesinan violando las normas del derecho internacional humanitario. y por eso aquí apoyamos la política de seguridad del presidente de la República y estamos listos para apoyar, para coordinar, para articular, para que estos bandidos no puedan seguir atemorizando a la población civil. Santander ha sido y lo hemos mantenido como un territorio seguro y tranquilo, pero debemos trabajar más duro para que haya más seguridad y para que no vayamos a tener ese tipo de crisis en el departamento.
1: Son las 8:25 en la mañana. Hay que lamentar, hombre, sí, eso obviamente, y de la forma como sucede también, que es lo que destaca el general Juvenal Díaz, ¿no?
2: Sí, sobre le envía su solidaridad, como ha mencionado, claro, en primera instancia a la familia y luego pues rechaza estos hechos en los cuales pues dos paisanos infortunadamente perdieron la vida. El uno en el departamento norte de Santander y el sí, otro en el sur del Cauca, que es una región supremamente convulsionada.
1: Quedémonos en Santander, sí, Howard León, a las 8:27 en la mañana para hablar de los cafeteros que recibirían un alivio por las afectaciones que ya viene teniendo el departamento de Santander en esta materia por el fenómeno del Niño. ¿Cuáles son los detalles?
2: Pues el fuerte verano ya deja afectaciones en algunas zonas cafeteras en regiones como Aratoca, donde productores reportan pérdidas, muy lamentable, Mayra, 40%, sí, es bastante, 40%. La cosecha cafetera ya comenzó en Santander y el fuerte verano empieza a generar dificultades en algunas zonas productoras, especialmente, como hemos mencionado, en Aratoca, donde los efectos de la sequía son más fuertes en las fincas ubicadas hacia la parte baja del cañón del Chicamocha. Néstor Serrano Capacho, director ejecutivo del Comité de Cafeteros de Santander, confirmó a Caracol Radio que ya han recibido solicitudes de productores de este municipio y que ante las condiciones climáticas se adoptaron medidas para facilitar la comercialización del grano. Hemos tenido solicitudes, inquietudes de algunos cafeteros, principalmente de Aratoca. Allí hay unos sitios donde el verano es muy fuerte. Ya tenemos desde la Federación un diagnóstico, lo que está pasando, y lo escalamos hasta el comité directivo, explicó el señor Serrano. Una de las medidas anunciadas tiene que ver con el precio de la pasilla, que pasó de 10.000 a 12.000 pesos el kilo. También se amplió el margen de granos brocados permitido para recibir el café convencional, manteniendo el mismo precio. Lo del valor de la pasilla de 12.000 ya es una medida, y la otra, el café normal, se aceptan en promedio en la muestra que se toma de 20 granos brocados. Ahora se subió a 30 granos brocados por el mismo precio, precisó el director ejecutivo Serrano. Aratoca tiene cerca de 1.900 hectáreas cultivadas de café y es produce alrededor de 15.000 cargas.
1: El más fuerte, ¿no?
2: Sí.
1: Aratoca, que es el que más...
2: Municipio cafetero.
1: Cafetero, sí. Bueno, quedémonos aquí en Santander.
3: Sí.
1: Está todavía aquí en Santander, ¿cierto? Sí.
3: Sí,
1: el pequeño
3: señor.
1: Lucas Murillo, sí.
3: Sí, señor. Y es que está haciendo noticia y esta vez por las cosas bonitas, ya que está estable y con mucho ánimo y se encuentra feliz en este momento. Pues le envió un video a su familia en Cúcuta expresando la alegría y las ganas de volver a verlos muy pronto. También pues lo hemos visto con un avance bastante importante, superando ya casi las 72 horas, o ya superó las 72 horas. Hay videos por ahí en redes sociales donde el chiquitín se ve ya comenzando a caminar despacito, comenzando pues ya a llevar su vida con total normalidad. Sí, así que pues esto es lo bonito. Por ahí tenemos
1: sí, video. Claro, a ver.
10: Buenas noches. Pues estoy bien y ya me hizo la cirugía y también que pues me huele un poco, pero me pone medicamento y con eso.
1: Es un niño, ¿no? Obviamente ahí contándole.
2: ¿Cómo va a mencionar una cosa de esa? No, eso es entendible.
1: Está explicándole sus palabras.
2: Obviamente.
3: Ya que estamos hablando de Lucas Murillo y de todo el revuelo que ha hecho este chiquitín, ya que pues su noticia salió a través de redes sociales, él pidiéndole ayuda al presidente para que pues lo atendieran y tuviera una mejor calidad de vida.
1: Sí.
3: Con todo esto se han desprendido muchas cosas, sobre todo para los pacientes que están a espera de diversos trasplantes. Trasplantes como riñón, hígado y corazón. En Santander actualmente.
1: ¿Cómo está ese tema? A ver.
11: hay 92 personas que están necesitando un riñón, 15 personas necesitando hígado y 2 personas necesitando corazón. De ellos, 4 eran menores de edad que necesitaban estos órganos, entre ellos uno que requería un corazón. Además, la mayor proporción de la población que espera un órgano en Santander corresponde a personas entre 51 y 60 años, de estos con 36 casos. Según el doctor Fernando Quintero, médico del equipo coordinador de trasplantes de los

0: médico del equipo coordinador de trasplantes del Hospital Internacional de Colombia, la falla renal es una enfermedad muy prevalente en el mundo, sobre todo en Colombia. Por eso es la que tiene mayor cantidad de pacientes a espera. Hay algo muy curioso, uno dice lista de espera, en realidad no es una lista como tal, sino es una situación que se presenta en general.
1: Es como un decir, no es, ay, qué lista de espera.
0: Exacto, es un decir como que sí. Llegan los órganos, estos órganos son recepcionados, pero se entra a mirar ciertas situaciones, compatibilidad de sangre, también se entra a mirar qué necesidad tiene el paciente y que esté en óptimas condiciones para recibir el trasplante. Son términos que se utilizan, pero en realidad no es una lista de espera. ¿Con esto qué queremos? Resaltar la importancia de donar órganos. Sé que son temas muy álgidos, temas que entran a parte emocional, parte física y también pues el proceso en el que uno pues vaya a tomar la situación, pero sí son temas que uno tiene que comenzar a hablar en su casa, ya que mire la lista tan amplia que hay de personas esperando un corazón, un hígado, un riñón e incluso los mismos niños que pueden estar recibiendo estos corazones. Mire que hay muchos niños que están naciendo con enfermedades cardíacas, los cuales están necesitando este tipo de ayudas, digámoslo así, este tipo de ayudas que necesitamos básicamente. Entonces pues les pedimos el favor que pues toquen estos temas en su casa para la donación de órganos y empecemos a pensar también en que después de que fallecemos podemos ser útiles también para la sociedad.
1: Claro, sin saber para quiénes se les está ayudando, ¿no?
0: Sí, señor. Mire que entre lo que acabamos de nombrar habían niños que estaban esperando trasplantes de corazón y no habían llegado, digámoslo así, personas que pudiesen donar el corazón. Igual hay 92 personas que están necesitando riñones y 15 personas que están necesitando hígados. Tal vez lo decimos con una forma como muy, muy dura, pero sí les hacemos la invitación a que toquemos estos temas. Y hay personas que fallecen, digamos, en accidentes de tránsito. Y su cuerpo, todos sus órganos están aptos
2: en perfectas condiciones.
0: Sí, señor, para ser donados. Entonces, pues, les hacemos la invitación a todas las personas a que toquen estos temas con sus familias, en sus casas, con sus esposos. Son temas duros, pero sí hay que tocar.
1: Echar la charladita, venga, y sí. Si pasara, y si yo perdiera la vida, y si no, y sobre si mis todo, órganos fueran para otra persona.
0: Sobre todo con las personas jóvenes, personas que tienen una muy buena vida, Y son personas sanas, ¿no? Que no tienen enfermedades de base, que han tenido su vida pues relativamente muy bien cuidada y que sus órganos pueden estar al servicio de otra persona.
1: Es correcto. Muy bien. Vamos con la señal horaria.
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1: 8:33.
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1: Ocho de la mañana con 34 minutos. Bueno, cerremos hablando de los últimos hechos que han ocurrido en Bucaramanga. Bueno, muchos hechos de captura. Hacemos uno rapidito, ¿les parece? Mire, hay captura a 11 presuntos integrantes de los de San Rafa. Y ya me cuenta aquí los detalles, León, de El Negrito y también la captura de los Barbaceros, ¿sí? Capturas que hemos tenido. 8:35 en la mañana de lunes. Mayra Bello, arranque usted.
6: 11 personas señaladas de dedicarse al tráfico de estupefacientes en diferentes sectores de Bucaramanga fueron capturados por la policía durante una operación durante la captura contra los integrantes de la estructura Los de San Rafa. Los detenidos, 9 hombres y 2 mujeres que eran requeridos mediante órdenes judiciales por el delito de tráfico, fabricación o porte de estupefacientes agravado. Una investigación que permitió establecer que la droga era comercializada mediante la modalidad conocida como mano a mano, con puntos fijos ubicados en inmediaciones del Mesón de los Búcaros, el Parque de los Niños y el Parque Antonia Santos. Según las autoridades, el negocio ilegal habría generado alrededor de 150 millones de pesos.

0: mensuales.
1: Muy bien. Eso es en una de las capturas, ¿no? Eso, 11 personas de los de San Rafa, venta de droga. Vamos ahora a la captura de alias Negrito.
2: Bueno, sobre este hecho les comentamos a esta hora a los oyentes de Tropicana y también le voy a relatar en primera instancia a los barbaceros, director.
1: Sí, ¿quiere arrancar con esa? Bueno,
2: arrancamos con esa.
1: Con los barbaceros.
2: Bueno, los hechos ocurrieron en el 2025 en la vía Barranca Bermeja Medellín, donde fue hurtado un cargamento de 137 tubos de cobre avaluado en más de 190 millones de pesos. Los hechos dieron origen a la investigación que comenzó, director, el 8 de octubre del 2025 en el sector de la Lizama. De acuerdo con la fiscalía, un camión transportaba 137 tubos de cobre avaluados en 190 millones de pesos. Fue interceptado por otro vehículo. De acuerdo con las autoridades, habrían descendido varias personas. Según la investigación, obligaron al conductor a detenerse y posteriormente se apoderaron de este cargamento. Las labores de la policía permitieron avanzar en la identificación de los presuntos responsables. Y bueno, la fiscalía ha dicho que su posible relación con el grupo delincuencial denominado Los Barbaceros es señalado dedicarse al hurto de tubos. Es decir, estaban especializados en este tipo de robo, director, sobre este tema. Y también les cuento sobre el Negrito, alias el Negrito.
1: Sí. Ah, bueno.
2: Hasta Barranca Bermeja, Santander, llegaron las labores de búsqueda para dar con el paradero de este hombre de 26 años que figuraba en el cartel de los más buscados en el departamento de Cundinamarca. Se trata de alias el Negrito, quien fue capturado mediante orden judicial en el barrio Buenos Aires, comuna 1 de Barranca Bermeja. Fue adelantado por la SIGIN este operativo, luego de varias labores de verificación y ubicación. De acuerdo con las autoridades, sobre el Negrito existía una orden judicial por el delito de tráfico, fabricación o porte de estupefacientes.
0: Howard, también en capturas importantes que se realizaron a nivel departamental, la captura en Sabana de Torres de dos personas que eran requeridas por la justicia ecuatoriana, que ratifican que cuando las instituciones trabajaban unidas, los resultados llegan. Una captura a integrantes de la familia de alias Fito, justamente la esposa y la hija. Tenemos las declaraciones del comandante de la Quinta Brigada en el departamento de Santander.
3: La Quinta Brigada del Ejército Nacional, con nuestro Gaula Militar Chicamocha, en coordinación con Fiscalía General de la Nación, Policía Nacional, Policía del Ecuador, FBI, logra ubicar el departamento de Santander, en el área urbana del municipio de Sabana de Torres, dos integrantes de una estructura de delincuencia organizada transnacional, cuyo cabecilla, alias Fito, desde el Ecuador, tenía a estas dos personas en este municipio. Son capturadas alias Inda y alias Michelle, pertenecientes a esta estructura.
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0: en la región. 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
1: 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Buenos días, abogado. ¿Abogado?
0: Mientras no esté ahogado, todo está bien.
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0: Sí, pues, con H pero con B.
1: Sí, señor.
0: ¿Abogado, nos escucha?
1: ¿Le llega la señal, abogado?
2: Sí, muy buenos días.
0: ¡Eso! ¿Cómo amanece? Aquí buenos días, estamos. Feliz inicio de semana, rematando septiembre, el primero de los meses del BRE, meses donde uno quiere invertir, gastar. Vea, septiembre, amor y amistad, octubre, sí, vienen los niños, los disfraces.
3: Sí, pero también llega la cobradera.
0: Y ya llega noviembre, diciembre.
2: Ah, así es.
0: Pero esa cobradera innecesaria, ¿cómo la podemos cortar, doctor Antolínez?
3: La cobradera.
2: Feliz inicio de semana para ustedes, Muriel, Alejita y Jaguars. En efecto, pues hoy quiero hablarles de algo que estamos viviendo cada vez más, y es la pobreza oculta. Hay personas que tienen trabajo, carro, vivienda, pero cuando reciben el salario, entre tarjetas de crédito y libranzas, prácticamente no les queda dinero para vivir. Y eso ahorita, en los últimos meses del año, que son todos los que comienzan con BRE, se va a evidenciar más. Y también esto ocurre con las empresas, no solamente con las personas naturales. El confeccionista que tiene que competir con productos que llegan a precios muy bajos a través de aplicaciones. El zapatero que ha perdido competitividad también. El comerciante que vende, pero tiene problemas de caja.
1: Sí.
2: Y eso sí que lo vamos a notar ahorita, como les digo, a final de año.
1: Sí, señor.
2: Porque en final de año, aparte, pues vienen toda la ola de festividades, pues también vienen muchas promociones de las aplicaciones, productos que son traidor, y nos bajan la competitividad y los ingresos.
1: Sí, señor. Bueno,
2: y entonces, hay empresas que les deben a los bancos, que deben a proveedores, aparte deben impuestos, y empresarios que además firmaron como deudores solidarios, o como lo escuchamos coloquialmente, fiadores, y terminaron comprometiendo su patrimonio personal.
1: Okay.
2: ¿Sí es así o no es así?
0: Sí, señor. Claro, uno cree que le va a ayudar al amigo, a la amiga, al fiador, sí, fiadora, y compromete su patrimonio, y eso es lo que a uno lo preocupa, doctor.
2: Y este problema es que muchas veces seguimos sosteniendo esa situación con más deuda, hasta que aparecen las demandas y los embargos.
1: Con esas demandas y
0: ahí. Qué miedo eso. No me hable de un embargo, qué susto, doctor, ¿no?
2: Qué susto. Pero bueno, y es cierto, eso es un riesgo que está ahí latente siempre que estamos debiendo plata a cualquier entidad o a cualquier persona natural. Pues para eso está la insolvencia. La insolvencia es la herramienta legal que nos ayuda a organizar las obligaciones y llevarlas a un escenario formal para buscar una solución frente a una situación financiera que ya no es sostenible. 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
2: A ustedes con mucho gusto, feliz semana para todos.
0: 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En Tropicana son las 8:46.
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16: 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Entro Picanas son las.
17: Esta es la hora, las 9:00.
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1: Ya tenemos las 9 de la mañana con 4 minutos. Bienvenidos al desarrollo de la última hora de cómo amaneció Bucaramanga de Tropicana.
0: Hoy es lunes. 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
1: Estamos en los 11:20 AM, 95.7 del FM. 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Dios mío bendito, en las redes sociales, Facebook, YouTube, Instagram y TikTok.
2: Requíseme.
1: No, pues claro, vea eso. Mire, oh, ¿qué tal, ah?
2: ¿La ve?
1: Somos el equipo de Tropicana, la producción de Cristian de J. El Mono.
2: Está en boba.
1: La edición digital de Britney Ruiz, de Natalia Moreno, de Jason García. Con ustedes estamos aquí al aire, Aleja Sánchez, Mayra Bello, Howard León y quien les habla, Eduard Muriel, acompañándolos en la mañana de este lunes por Tropicana. Esta hora le iniciamos con esta sección que se llama
0: ¿Qué necesita, mano?
3: Bueno, a través del gallo. Hace rato no me salía el gallo colorado, no me salía hace rato el gallo colorado. Quieto, colorado.
4: Que estoy modo desarrollo.
5: ¿Se imagina, Howard, a esas alturas del partido apenas el desarrollo?
4: Se está desarrollando una parte del Mayra.
3: No, el lóbulo frontal. No. Menos a cualquiera nos puede pasar. Bueno. Vamos con ¿qué necesita, Manuel? Está necesitando un auxiliar de carnicería en Bucaramanga. Enviar hoja de vida a este WhatsApp 318-132-6892. 318-132-6892.
4: Buenos días, estoy vendiendo una finquita pequeña en Sabana de Torres. Mayor información al 302-590-8904. 302-590-8904.
3: Bueno, está necesitando importante restaurante personal para la cocina. O enviar hoja de vida al WhatsApp 300-161-4919.
4: Buenos días, por favor, si alguien se encontró los documentos de Stephanie Chiquinquirá Morelo Angulo. Si alguien se encontró los documentos de Stephanie Chiquinquirá Morelo Angulo, se puede estar comunicando al 315-166-0100. 315-166-0100. Ella los dejó en un taxi olvidado junto a dos celulares el día de ayer en el sector de La Rioja Piedecuesta. Agradecemos a la persona que los haya encontrado, sobre todo los documentos de Stephanie Chiquinquirá Morelo Angulo.
0: ¿Qué necesita, mano?
3: Fruber necesita cajeras en Bucaramanga. Enviar hoja de vida a este WhatsApp 318-232-6892. 318-232-6892.
4: Buenos días, necesito un mensajero con pico y placa a los días miércoles. Trabajo inmediato, enviar hoja de vida al 318-77-27-160. 318-77-27-160.
3: Bueno, están necesitando conductor para taxi Atos, persona responsable, experiencia mínima de 3 años. También se requieren referencias laborales, personales y familiares. 316-385-4372. 316-385-4372.
4: Me ofrezco como conductor, licencia C2, responsable, honesto, cumplido. Si usted está necesitando un conductor.
1: Se ofrece, ¿no? Se ofrece.
4: Sí. Usted está necesitando un conductor para su vehículo, puede comunicarse al 320-244-5042. 320-244-5042. Se ofrece conductor, licencia C2, 320-244-5042.
3: Dice acá, estoy necesitando manicurista integral con experiencia. Enviar hoja de vida al 318-395-6284. 318-395-6894.
1: Bien, dele adelante. Caballo, caballo, dilo.
0: ¿Qué necesita, mano?
3: Bueno, ¿qué compra, qué vende, qué se necesita? Mucha atención. Están necesitando persona para que maneje redes y marketing digital con experiencia. Sí, claro. Presentarse a esta dirección. Carrera 33, número 30A79. Y enviar hoja de vida a este correo electrónico Gmail. Dice aquí, Dralina María 80. O sea, doctora, ¿no? Dralina María 80, @gmail.com. Por otra parte, les cuento, importante empresa y fundación requiere personal con experiencia, cernir tierra, moldeadores, soldadores, presentarse con hoja de vida a la calle 31, número 652 del barrio Girardot de Bucaramanga. También les comentamos, se busca personal masculino para oficios varios que viva en Girón, preferiblemente enviar hoja de vida a este correo. Servicio al cliente vinos, con B pequeña, ¿no? Servicio al cliente vinos 2026@gmail.com. También por otro lado están necesitando conductor para plataformas con experiencia. Se pide fiador y letra.
1: Conductor para trabajar vehículo en plataformas.
3: Con experiencia. Están pidiendo acá, dice director. Sí. Fiador y letra. Bueno.
1: Sí, claro. Buenos para poder días. Responder por el vehículo. Ah, y a dónde puede ubicarse
3: claro,
1: ese.
3: Exactamente. Bueno, información a este WhatsApp. 324-334-1169. 324-334-1169.
1: Muy bien.
4: Se ofrece pareja para granja vinculada con experiencia en labores del campo. Se ofrece pareja con experiencia en campo. Mayor información al 314-209-1336. 314-209-1336.
3: Bueno, está necesitando solador con experiencia en zapatilla para dama. ¿Dónde? En el
1: ¿dónde? Sí, señor.
3: Barrio Santa Ana, esto es de Florida Blanca, ¿no? Calle Octava, número 615. Celular al 316-743-0207.
4: Se vende apartamento en Balcones de Alejandría. Tiene 3 habitaciones con un baño privado, baño social, cocina integral. Mayor información al 318-834-1707. 318-834-1707.
3: Bueno, están vendiendo un Chevrolet NKR diésel modelo 2013, blanco Galaxia, furgón refrigerado, servicio público excelente estado. Informes a estos celulares 317-647-1410 y al 316-315-3646.
4: Se necesita vendedora con experiencia en ventas de floristería. Puede comunicarse al 312-574-4029. 312-574-4029.
3: Aprovecho la ocasión para preguntarle al director, tengo duda de esta palabra. ¿Cómo se dice? ¿Volkswagen o Volkswagen?
1: Volkswagen. Sí, Volkswagen. A ver, es que hay que dar el tema, es que bien dicho sería Volkswagen.
3: Eso.
1: Pero pues,
3: no, pero es que
1: no le pidamos tanto a la vida.
3: Bueno, Volkswagen.
1: Déjelo en Vol, déjelo no. Con B.
3: Volkswagen.
4: Casi se vomita.
3: No, pero es que el director conoce algunos idiomas.
1: Es que eso va como, es como una B y una F, o sea, como un Volkswagen. Pero,
3: no, pero es que aquí en América Latina nunca decimos
1: con
3: eso.
1: La B, con la B, diga Volkswagen.
3: Volkswagen, bueno. Modelo 2014, okay. Director. 1600. Dice aquí Volkswagen Voyage. Modelo 2014.
1: Voyage.
3: Sí. 2014. Y también están vendiendo un sedán color blanco cristal en perfectas condiciones. Bueno. Bien. Los interesados para solicitar más detalles de estos vehículos pueden comunicarse a este celular, lo digo despacio, 311-488-1615, 311-488-1615.
1: Buenos días, están vendiendo un hermoso Kia Picanto 2015 automático motor 1250, eso. Muy bien cuidado, 100% asegurable, o sea, pasa la revisión, ¿no?
4: Sí.
1: Es que se llama, no la tengo, sino la otra se me fue. La de perito, la de aseguradora, peritaje. Según eso, ¿no?
4: Sí.
1: Peritaje, el peritaje.
3: Peritaje es.
1: Rines y tapetes nuevos de alta calidad. El precio es $38,500. Oiga, los carros ya están
4: costositos.
1: Por los cielos, un 2015, 38 y medio, papi. Negociables. Puede llamarse usted al 317-550-8947. 317-550-8947. Un clasificado se ofrece, señora, para trabajo doméstico. Ella se ofrece. Tiene certificados. Tiene también ayuda en el tema del cuidado de adulto mayor. Pueden llamar al 315-505-5149. 315-505-5149. 5149, Alejita,
4: se
1: remate.
4: Necesita, señorita, para trabajar en el campo de 25 a 40 años. Puede llamar, por favor, al 314-209-1336. 314-209-1336. Más que vende, que regala, que necesita, mano. Se vende esa senda de inyección para adelgazar. Quien la necesite al 310-333-9373. 310-333-9373. Por acá dice, buenos días, Barocla, se ofrece, señora, para trabajo doméstico y cuidado de adulto mayor. 313-505-5149. 313-505-5149. Se vende casa en Lagos 3, bonita, remodelada, 5 habitaciones. Mayor información al 317-304-6903. 317-304-6903. Buenos días. Bueno, ya le enviamos la información por interno.
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2: 9 y 18.
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0: Ya tenemos las 9 de la mañana con 27 minutos. Estamos dándole inicio a...
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0: Y hay una parte del país, una región del país. Aquí está con nosotros Natalia Moreno, que es la gober de Tropicana.
2: Hola, hola a todos.
0: Va a contar detalles. ¿Cómo estás, Nata? Buen día.
2: Buen día, ¿cómo están todos nuestros
0: todo perfecto aquí, todo
2: y ustedes en cabina?
0: Todo el mundo feliz, salud de la loca. Vea, le cuento que hay... o le contamos a los oyentes, venga, cuéntenle a los oyentes, hay un plan muy bacano, por si no van a ir, pero para que lo alisten, unas veces no se agenda. Estaba viendo el fin de semana que hay algo que se celebra de turismo en el mundo.
2: Sí, señor.
0: Mire, en Colombia tenemos turismo, por ejemplo, gastronómico, hay turismo de playas, hay turismo del llano, hay turismo en Sierras Nevadas, en
2: de temas ecológicos.
0: O sea, en todos los rincones son. Es que es demasiado el turismo nuestro, es muy, muy
3: variado,
0: rico,
3: muy
0: variado. Incluso avistamiento de ballenas, por ejemplo. ¿Cómo son los detalles? Porque le veía cifras a su símil gobernadora del Chocó.
2: Exactamente.
0: Hablando de unas cifras bastante de alto impacto para la economía del Chocó, ¿no?
2: Así es. Y es que en el Pacífico colombiano, cada año se vive un espectáculo natural único. Ustedes se preguntarán, ¿cuál es? Se trata de las ballenas que llegan acá a nuestro océano Pacífico, que vienen acá a Colombia prácticamente a parir.
0: Tomémoslo como nuestro, porque es que hace parte de... veces creemos que porque es allá al otro lado del país, como que eso por allá. No, eso es de Colombia.
2: Eso es de Colombia, claro.
0: Nuestro claro. Mar.
2: Y es que entre agosto y noviembre, miles de ballenas jorobadas llegan desde las aguas del sur para reproducirse y dar a luz a sus crías. Esta migración se suman cerca de 150 especies, o sea, son muchísimas. Aparte de eso, también se suman aves que llegan desde Norteamérica y miles de viajeros que visitan destinos como Nuquí, Bahía, Guapí y el Parque Nacional de

0: Qué rico conocer esas poblaciones, Gober.
1: La verdad, sí. Más que conocer las poblaciones, como vivir la experiencia también de ir al mar, de ver las ballenas. O sea, yo siento que la verdad es una experiencia que a mí me encantaría vivir.
0: Sí, única, para que la gente se prepare si tiene una forma de cuadrar sus vacaciones. Nunca lo ha pensado, googleelo. Búsquelo que aguanta bastante.
1: Aguanta ver cómo ellas, o sea, yo siento que es dentro de todo majestuoso ver cómo ellas llegan y hacen sus cantos y bailan, porque prácticamente es una danza. Sí. Cuando lo que
0: para
1: he visto,
0: el apareamiento, ¿cierto?
1: Sí, pero ellas vienen a dar a luz. Prácticamente, porque las aguas creo que son para ellas un poco tibias.
2: Más cálidas,
1: exactamente. Entonces, precisamente, vienen a parir, a dar a luz, a mostrarnos todas, pues, como esta
2: es
1: belleza.
2: Que precisamente que... esas ballenas vienen, nos decía un profesor, desde el Polo Norte, que es muy fría sus aguas, y vienen acá a eso.
1: Pero imagínense que vienen entre 6.000 y 8.000. O sea, ¿qué? Especies, ballenas.
0: ¿Ballenas son 6.000?
1: Muchísimas.
0: Yo pensaba que
1: eran
0: por ahí 10 o 12.
1: Muchísimas.
0: Que ay, no, qué o sea, cantidad.
1: Son muchas, por eso, son muchas las ballenas que vienen a parir.
2: Aquí esta parte.
0: Oiga, qué bonito eso.
2: El Pacífico, yo vi que ecuatoriano.

0: ecuatorial.
1: Vi una cifra que decía que el año anterior, decía la gobernadora del Chocó, que son 80 mil visitantes que habían registrado vuelo el año anterior. Sí. Ese era el récord que tenían. Estaban esperando como batir el récord ahora que la gente necesita de la ayuda por todo esto, ¿no? Eso es Bahía Solano, qué bacano. No es el Nequi, es Nuki.
2: Nuki.
1: No, vamos a pensar que es el Nequi, Aleja, no, es, el, es Nuki.
2: Yo ya me estaba contestando.
1: Me devuelvo o me quedo en azul. Pero en un azul que sí da de qué hablar y preocupa. Son las zonas azules, Mayra Bello.
2: Sí, vuelven las zonas azules a Bucaramanga. Justamente así lo mencionaba el concejal Cristian Reyes, que hablaba al respecto. Hay un plan piloto para devolver estas zonas de estacionamiento regulado transitorio, zonas azules, con las que buscan que se habiliten espacios para que las personas puedan parquear en puntos determinados en el centro y en cabecera. Entre los puntos que mencionan, desde la carrera 45 hasta la avenida Quebrada Seca, y allí habrá un punto para el cargue y descargue. Y cabecera, desde la carrera 28 hasta la carrera 36, entre la calle 56 y la 36. Mencionan que va a tener un valor que se van a tener en estos puntos de establecimiento. Por ejemplo, en las zonas de cabecera podrían estar estos puntos de parqueo en 4.500 la primera hora. Y en la zona de estacionamiento regulado sería el 10% más costosa que en el parqueadero del sector. Y en la segunda sería el 20%. Es decir, es una medida que se utiliza para que ustedes, personas que utilizan estos vehículos, que parquean o que les gusta parquear en la calle por no pagar parqueadero, pues puedan tener un mayor costo. Si no le gusta pagar el parqueadero, pues pague el parqueadero de la calle, pero es muchísimo más costoso. Entonces menciona que por parte de la alcaldía.
1: Chévere esa tradición, así es en el mundo. Usted llega a las principales capitales del mundo, parquea en la calle, paga más, pero tiene la seguridad, se monta en su carro y sale de una rapidito.
2: Mencionaban desde la alcaldía de Bucaramanga, el alcalde Cristian Portilla, que este proyecto ya fue sancionado, que se estaban en la parte en la que la dirección de tránsito tiene que comenzar con la ejecución de este plan piloto y se espera que en al menos o menos de 6 meses ya se tenga establecido los puntos específicos en los que se van a plantear estos parqueos azules.
1: Ya venimos a hablar de videojuegos y de los conciertos de Shakira y de Carlos Vives, que nos va a contar Britney Ruiz. Carlos G, esto se llama Baby Wow en Tropicana.
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0: Él es Julián Daza, se llaman Los Judíos Modernos. 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En Tropicana son las 9:40.
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0: 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Mayra Mello, cerremos la mañana informativa con un pronunciamiento que hizo el ministro de Vivienda, el santandereano, el bumangués Jaime Andrés Beltrán. El exalcalde de la ciudad vino ya en calidad de ministro de Vivienda.
4: También fue exconcejal, también sí, fue concejal de Bucaramanga.
0: Bien, es correcto.
4: Concejal de Bucaramanga.
0: El exmandatario local, podríamos decirlo, sí, ¿no? Ahora convertido en mandatario nacional gracias al apoyo a Abelardo de la Espriella. Muy bien, el ministro de Vivienda tiene una promesa para
5: el departamento
0: Girón y para Piedecuesta.
5: Girón y Lebrija.
0: Ay, sí, Lebrija, señor. Correo.
5: Anunció un proyecto para que cerca de 125 mil personas entre Girón y Lebrija pasen de tener 5 horas de agua al día a contar con servicio a las 24 horas. Una inversión que calcula él estaría rondeando los 30 mil millones de pesos. Tenemos las declaraciones de Jaime Andrés Beltrán, ministro de Vivienda, en el WhatsApp.
4: Le cuento rápidamente porque es que Lebrija, la fuente hídrica que surte agua se llama la Laguna de Piedras Negras. Eso está seco. Entonces Lebrija ha tenido problemas de abastecimiento de agua.
0: Muy bien. Bueno, me soluciona aquí un temita técnico, por favor, para dar a conocer las declaraciones de
4: Jaime Andrés Beltrán,
0: ministro de Vivienda. Sí, señor.
6: Tranquila, prometo no ser un huele. Y es que esta obra empiece a mediados de febrero y marzo. Señor gerente y señor alcalde, ya con la realización del Ministerio de Vivienda, tienen de aquí hasta febrero para que esos diseños queden establecidos y la obra pueda empezar en el mes de febrero. No podemos seguir dilatando, no podemos seguir alargando, porque cada año que perdemos es la oportunidad de que una organización y una empresa tan importante como es el acueducto pueda seguir expandiendo su capacidad de llegar a toda la región. Pero también que esta agua no solamente beneficie a Girón, sino también permita que los habitantes de Lebrija, que en ocasiones de sequía solo tienen 5 horas de servicio de agua, puedan tener un acceso seguro. Y eso es una responsabilidad más profunda.
0: Ahí está pues la promesa de él como ministro y dice, en febrero empezaríamos con el trabajo, ¿sí? Una vez, porque la promesa va por un lado, pero el cumplimiento por otro, ¿sí o no?
5: Sí, incluso dijeron que estaba a la espera, que es un proyecto que es una de las metas para este gobierno, este periodo de mandato, pero sí le prometió a los gironeses y lebrigenses el servicio de agua público.
0: Muy bien, estamos oyendo aquí de fondo Copa Vacía, porque Britney Ruiz, ella es Shakira, ¿qué hizo esta canción con Auntie? Sí, Manuel Turizo.

0: Se llama la copa vacía, ¿no?
1: Sí, señor.
0: ¿Por qué?
1: Porque estaba vacía.
0: Pero porque la estamos oyendo.
1: Porque es que Shakira estaba por allá en Madrid dando de qué hablar por sus conciertos.
0: Qué bien, ¿no?
1: Y aparte de todo, porque ya sabemos que los conciertos de ella, que los shows de ella siempre dan de qué hablar porque son muy buenos. Ella ahora hay que hablar es por sus looks, porque ella es una mujer que resalta ahora en la moda también. Shakira convierte sus conciertos prácticamente en una pasarela. La colombiana no está sorprendiendo solamente por su música.
0: Qué bien buena, ¿no?
1: Durante Madrid, sí.
0: Es una gran intérprete. Ella no,
1: sí.
0: No pasa, no es solo baile y tal, no. Es una gran intérprete.
1: Es un show completo.
0: Sí,
1: un show completo.
2: Una estrella.
0: Sí. Pero completa.
1: Sí, completa.
3: Solo
1: sí. Sí. Así como lo digo.
0: Ya vieron que solo se baila, no está solo pinta, no está solo hacen escándalos.
1: Sí.
2: Muy completa.
0: No, no.
1: Una artista de talla mundial, internacional.
2: Por favor.
0: Por
1: favor. Donde sus cambios de vestuario también se han convertido en uno de los grandes atractivos del espectáculo. Uno de los atuendos que más ha llamado la atención es un conjunto rojo, que si no lo ha visto se puede ir a chismosearlo ahí a nuestro Instagram, Tropi Bucaramanga, que ya los he subido todos, donde ella resalta su figura, que a pesar de su edad sigue siendo una mujer muy hermosa, con un top brillante y demás, donde está acompañada de sus bailarinas también, que resaltan esos colores que inclusive hasta nos representan como colombianos. Cada vestuario está diseñado para acompañar los diferentes momentos del show, sumándose a esta puesta en escena de la gira Las Mujeres Ya No Lloran. Durante la residencia contempla ya 12 conciertos en Madrid entre septiembre y lo que va a ser el mes de octubre, que ya estamos ahí, próximos a llegar.
0: Estamos en las barbitas de los meses del break.
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0: Bueno, y ahora oímos el último disco. ¿Por qué? Oyendo a Carlos Vives. Este es su nuevo álbum, ¿no?
1: Sí.
0: Lindo. Otro gran talentoso de la música en Colombia. ¿Qué pasó con Carlos Vives? Estaba de conciertos en el Movistar, ¿no? En la ciudad de Bogotá.
1: Sí, señor.
0: ¿Cuántos conciertos eran?
1: Desde el viernes 25, 26, el sábado. Estaba deleitando de buena música.
0: ¿Tres conciertos seguidos? Qué
1: sí, señorita.
0: Bien.
1: Ahí en el Movistar Arena arrancó con su tour Al Sol, porque él dice que todas las letras de la música de él están escritas desde el sol.
0: Sí.
1: Entonces decidió llamar a su tour El Sol. Este viernes 25 de septiembre en el Movistar Arena, ante miles de personas, llegaron a recorrer varios éxitos de él y le dio como paso al talento que tiene su hijo.
0: Bien.
1: Así como lo hizo también Shakira con sus hijos, Carlos Vives también lo hizo en el Movistar Arena, donde invitó a su hijo Pedro Vives a interpretar frente al público el último disco, que es el que estamos ahí escuchando de fondo. Es una canción que hace parte del más reciente proyecto musical de Carlos Vives, donde fue un momento significativo que representó ese debut como cantante frente al público, que es de gran magnitud usted presentarse en el Movistar Arena.
0: Claro, y con el papá, Pedro.
1: Sí.
0: Pedro Vives.
1: Pedro Vives. La presentación se convirtió en el inicio de la gira.
0: El último disco.

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1: Bueno, ya tenemos las 9 de la mañana y 57 minutos. Llegó el momento de presentarles el Palo Tropicana. Quiero invitar a Mike que con su voz haga de a conocer las instrucciones de esta sección.
2: Al señor Howard le dicen presente y trabaje y me manda el palo a mí. Imagínense.
1: Es que me gusta.
2: Regálelo, palo para Howard.
1: No, pero me gusta cuando ella da las instrucciones, que siempre las tenemos acá en Tropicana. Bueno, la doy yo entonces. Punto número uno.
2: Ya me estaba
1: punto
2: preparando.
1: Número uno, máximo 30 segundos de voz. Número dos, May.
3: Pero no le digo yo, trabaje.
2: Howard, punto número dos, sin utilizar vulgaridades, sin insultar a nadie, sin atacar a nadie. Punto número tres.
1: Punto número tres. Nada de rifirrafes políticos, por favor, nada de política.
2: Y recordando, Howard, que todas las opiniones expresadas por los oyentes no nos representan a nosotros como equipo Tropical.
1: Le faltó una.
2: ¿Cuál?
1: Variedad de problemas. No nos quedemos en uno solo, porque son muchos los problemas que tiene Bucaramanga. Así que, a través del WhatsApp Tropicana, 317-880-1840, escuchamos al pueblo.
3: Recuerde que los audios son de máximo.
1: No envío 30. una pastoral.
3: No, hay gente que envía 2-3 minutos, no. Eso cuenta como podcast ya.
1: Sí.
3: Una canción para Spotify. Sí, no, por favor, no, 30 segunditos. Así que piense muy bien lo que va a decir, las palabras
2: mire,
3: que
2: mire,
3: va a...
2: Mire el WhatsApp, mire el WhatsApp.
3: 1:13. Santo Dios bendito.
2: ¿Cuánto?
3: 1:13, cuenta
2: aquí
3: con...
2: las te...
3: ¡Ay! ¡Palo para Mayra por pitoso!
1: Oiga, diablo, señorita.
4: 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Mi palo es para los agentes de tránsito que se bajan de esas camionetas con los cepos y ni siquiera pitan. De una vez corren a poner el cepo y cuando uno los pilla, dice, oiga, pero más que sea pite, no, que llevamos media hora pitando y uno viéndolos y se hacen los toches. Entonces, palo para esa gente. Necesitamos que se ponga pila el coordinador ahí del tránsito para que le jale las orejas.
2: Palo en la calle 29 con carrera 3 hacia el tapón. Hay una china que se la pasa tomando y no deja dormir.
1: ¡Ja!
5: Yo escucho a Tropicana 95.7, Jaguar. Mi palo es para las empresas prestadoras del servicio de aprendizaje de carros y de motos en Bucaramanga. Ahora cogieron como parqueadero y como zona de enseñanzas el barrio La Joya. Imaginen un barrio residencial donde hay muchas mujeres, niños, ancianos y los llevan a aprender allá. Están esperando es que pase un accidente, porque las personas que le enseñan a esa gente se ponen a chatear, a hablar por celular y los dejan que anden en las motos solas por las vías del barrio y lo mismo en el carro. Qué falta de respeto y de seriedad, ese es mi palo.
3: Palo, Tropicana hasta ahora. Tropicana.
6: Yo escucho Tropicana 5.7, mi palo es para las motos que tienen ese ruido horrible. Yo no entiendo por qué todavía hay mucha moto así, aquí por la 15, lo que es esta séptima, por toda la 15 pasan como locos. Palo para esa gente, de verdad que es inhumana.
7: Howard y Tropicana, muy buenos días. Mi palo es para los de Tarajirón que cubren la ruta La Campiña hacia Villavista, Girón. Eso no tiene ninguna precaución y bajan por el Paraíso Bajo a toda velocidad. Palo para eso y para el gerente de Tarajirón.
5: Tropicana. Palo para el conchudo ese que dice que estaba mirando los cepos y esperó a que se lo pusieran para salir.
3: Tropicana. Diez de la mañana, 1 minuto, palo, Tropicana hasta ahora, 317-880-1840. Este de 8 segundos ya.
5: Palo para el conchudo ese que dice que estaba mirando los cepos y esperó a que se lo pusieran para salir.
3: Por acá más palo, hola.
8: palo para la DIAN, porque ahora la modalidad para que lo atiendan a uno en la DIAN, tiene que uno sacar una cita con anterioridad. Esos son los únicamente los viernes que dan la cita. Uno desde las 8 de la mañana está tratando de sacar la cita y resulta que es no la hay. Palo para la DIAN, para que ponga serios.
2: ¿Qué? Buenos días, mi palo es para el señor que dijo lo del tránsito, no pitaba. Palo para el que meta el carro a un parqueadero.
9: Palo en la calle 29 con carrera tercera del barrio Girardó hacia el tapón. Hay una china gorda que se la pasa tomando todos los fines de semana y se la pasa montando gorro y no deja dormir. Palo, que deje dormir esa loca.
10: 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En Tropicana son las
3: 10 de la mañana, 2 minutos.
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dos. Oiga, hoy está cumpliendo años un amigo de la casa, el sargento Juan Pablo Chamorro está cumpliendo años hoy. Que Dios lo bendiga enormemente. Que sean muchos años llenos de salud, de felicidad. Que esta vuelta al sol esté más que bendecida. Un abrazo enorme de parte de toda la familia Tropicana. Sargento Juan Pablo Chamorro.

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27 minutos. Reportes de sintonía hasta ahora en Tropicana. 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
1: 10 de la mañana con 40 minutos avanza la hora, ya 10 de la mañana. Yo sé que usted está diciendo lo mismo. Ay, Dios mío, cómo se está pasando el tiempo. Me está cogiendo la tarde para el almuerzo. Dios mío. Pues oiga, ponga atención a lo que le vamos a contar porque traemos información supremamente importante. Tenemos invitados de la Cámara de Comercio, una actividad súper chévere que se va a estar desarrollando en la ciudad en estos días. Así que le quiero dar la bienvenida a Andrés Sánchez, coordinador de Cámara de Comercio. Bienvenido, Andrés, a Tropicana. ¿Cómo estás? Buenos días.
2: Hola, Alejandra. Buenos días y buenos días a todos los oyentes desde la estrategia Ruta F de la Cámara de Comercio de Bucaramanga, fortaleciendo a los microempresarios. Traemos esta gran noticia, Alejandra. Es la primera edición de Expo Remodelación, Ferreterías y Diseño, un evento para fortalecer los empresarios ferreteros de la construcción y de muebles de Santander. Esto también impacta a los demás empresarios, va a ser sin ningún costo, es decir, entrada libre, el próximo sábado 3 de octubre en Neomundo a partir de las 9 de la mañana. Entonces vamos a invitar no solamente a los empresarios santanderianos para que conozcan, más de 20 empresarios expositores de estas comunidades, sino que también disfruten de grandes experiencias de diseño, las nuevas tendencias para los que queremos remodelar en estos últimos meses nuestros hogares, de pronto los baños, nuestra casa. Tenemos grandes marcas el día de hoy que nos acompañan y son aliados estratégicos de Cámara, que también van a tener una gran oferta de promociones, de productos, de demostraciones de método. Hoy nos acompaña la gerente de SICA Colombia, Carol Pedrosa, a quien le doy micrófono. Carol, buenos días.
3: Hola, muy buenos días a todos los oyentes. Encantada de recibir esta invitación. Y como SICA Colombia, una marca con más de 74 años en el mercado colombiano, estoy muy orgullosa de que nos hayan hecho partícipes de este gran evento. Estaremos el próximo 3 de octubre con una demostración de método. Si algo nos gusta es mostrar la calidad y las bondades de nuestros productos, y les estaremos hablando sobre soluciones innovadoras para eliminar humedades ascendentes. Todos ustedes que tengan humedades en las pateras de los muros de su casa, tenemos producto innovador, antihongos con una excelente blancura, y tenemos toda nuestra línea de acabados para embellecer su casa antes de que inicien estas fiestas decembrinas. Vamos a estar allá con nuestros aliados, nuestros distribuidores, con unas ofertas geniales. Invito a todo el sector ferretero, a todos nuestros aliados, quienes nos ayudan a poner nuestro producto en la calle y a la disposición de ese usuario final. Bienvenidos y que disfruten de esta feria el próximo sábado 3 de octubre, 2 p.m. con SICA.
1: También tenemos otro invitado, Andrés, ¿con quién más nos acompañas hoy? Tiene pura pinta de ser como profesor, algo así. ¿Tiene
2: más o menos? Porque vamos a tener también una vitrina de innovación académica. Sí. Vamos a acompañar y apoyar a esos estudiantes de los últimos semestres de Academia de Diseño de Arquitectónico de la Universidad Santo Tomás. Y el día de hoy me acompaña Fabio Liscano por la Universidad Santo Tomás, que también se une a este gran evento como institución académica. Fabio, buenos días.
1: Bienvenido, Fabio.
4: Muy buenos días, muchísimas gracias por el espacio, por la oportunidad. La idea de nosotros es, desde la Facultad de Arquitectura y la División de Ingeniería y Arquitectura, poderles abrir un espacio con una vitrina de innovación en el tema académico, mostrarles lo que hacemos con nuestros estudiantes y proyectos a nivel de investigación y a nivel de destacar lo que se puede hacer para mejorar la calidad de vida de nuestros habitantes en la ciudad bonita de Bucaramanga. Nosotros también queremos mostrarles todo lo que ofrecemos a nivel de programas de pregrado, posgrado y todos los proyectos que con nuestros estudiantes logremos mostrarles a nivel de innovación en arquitectura. Entonces los esperamos con mucho gusto este sábado y vamos a tener un espacio también a las 3 de la tarde en Neomundo para que nos acompañen.
1: Súper chévere, así que por favor recordemos, este espacio ¿tiene algún costo?
2: No tiene costo, es entrada libre y nos van a acompañar instituciones, la Gobernación de Santander, Secretaría de Competitividad, también las ferreterías líderes de Santander como Ardiza, Aldía. Vamos a tener también entidades como Camacol, como El Empas, grandes marcas como Patco, Trones. También quiero decirles que vamos a tener instituciones financieras que, si de pronto nos interesa conocer estas promociones, ellos puedan acceder a créditos. Estas instituciones son el Fondo Nacional del Ahorro, Servicot y Comuldesa. Así que todos, porque este evento es familiar. Cajazán nos va a poner un espacio recreativo para que vayan con los niños y también puedan disfrutar como familia este evento. Es el próximo sábado 3 de octubre a partir de las 9 de la mañana. Estaremos en Neomundo.
1: Listo. Invitación para este fin de semana, 3 de octubre, de 9 de la mañana a 6 de la tarde en Neomundo. Ya saben, organícense porque este plan pinta bastante chévere. Organiza Cámara de Comercio de Bucaramanga.
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1: 10 de la mañana, 46.
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1: 10 de la mañana, 59 minutos. ¡Ay! Acabó de cambiar. 11 de la mañana, iniciamos una nueva hora tropicana. Una hora de los Bre. Una hora de como si fuera diciembre desde ya. Así que, mi amor, vengo con tanda de saludos, reportes de sintonía que están haciendo. ¿Qué hay para hacer? Mejor dicho, vamos armando plan desde ya. Pleno el lunes con pinta de... ¿qué? Puede ser pinta de viernes ya.
2: Que jamás.
1: Si la gente dice, yo puedo ser... yo, ¿cómo es? Yo soy triste, lo que quiera ser como la Barbie. Pues yo quiero que hoy sea viernes y ya, listo. Así arrancamos una nueva hora en Tropicana. Con pinta de lunes, con pinta de viernes, con pinta de lo que sea.

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2: Le informo que son las 11 de la mañana con 8 minutos, 11:08. Susto Tropicana está sonando delicioso, ¿sí o qué? Volvió a mi horario por si no se han dado cuenta.
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4: Alejita, mi amor.
2: Ya, mi amor.
4: ¿Estás?
2: Excelente, ¿y tú?
4: Amor, esta 27 cada vez peor.
2: No le cae ningún mal pensamiento.
4: Es, y esto es guañuñado en ambos sentidos. Aleja, te amo.
2: También te amo, mi vida. Reportes de sintonía hasta ahora. ¿Qué están haciendo? ¿Qué están planeando? ¿Qué van a organizar de almuerzo? Cuéntenme, 317-880-1840. Si usted le sube 5 puntos al radio, al equipo, recuerde que la comida le sabe mejor, le pone más energía. Le pone amorcito de más, mi amor.

0: 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Le informamos la hora tropicana, 11 de la mañana, 16 minutos. 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

0: 27 minutos, reportes a esta hora. ¿De qué parte de Bucaramanga y su área metropolitana? Hola.
1: Arejita, tenga usted un hermoso y bendecido día.
0: Bendecido día.
1: Mi vida hermosa, hágame un favor para Tropicana, la más bacana desde el barrio Gaitán, a todos sus fieles oyentes aquí en este sector de la ciudad de Bucaramanga. Y de paso, saludar a la señora María Lucinda Álvarez, que está de cumpleaños, donde se encuentre en la ciudad de Bucaramanga. Dios la bendiga siempre.
0: Amén.
1: Con sus buenos gestos y amistad.
0: Amén.
1: Dios la
0: amén.
1: Bendiga.
0: Que así
1: gracias,
0: sea,
1: Mayra. Y saludarla con el disco Señora Bonita.
2: Reportando sintonía del Guamo, 10 de 10. Saludos para el maestro Cuzumbo.
0: Saludos para María Inés Mosquera en la cuadra de los festejos. Un abrazo, Marita. Un abrazo enorme, enorme, enorme. Gracias por siempre estar con Tropicana. Y a toda la calle, la cuadra de los festejos en el cristal.
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3: 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Son las 11 de la mañana con 31 minutos. 11:31.
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0: 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En Tropicana son las
1: 11 de la mañana 40.
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0: aullido. 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
0: 11:51.
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2: Las 12 en punto.
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2: Y ya tenemos las 12, un minuto. Bueno, voy a recordar, mi querido mono, usted sabe, a Luis Egurrola. Usted dirá, ¿quién es ese man? Pues el compositor de esta canción, que hace ya 2 años que no fue, y le entregó el Binomio de Oro esta canción.
3: Iván Álvarez, mi amigo.
2: Se llama Realízame Mis Sueños.

0: Bueno, esta Mayra Bello, mi querida May, vamos a hablar de Corona. 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
1: 12:10.
0: Aquí en Tropicana, y el éxito que está pegando duro. Estamos escuchando esta canción de... ¿De qué más joven que yo? Vulnerable, ¿no? De Luister La Voz. No solamente suena acá en Tropicana lo clásico, también lo nuevo, ¿no? Aquí lo apoyamos, las 12:10, 12:10 en Tropicana.
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0: Buenas tardes, Mayra, ¿cómo le ha ido? ¿Qué tal? ¿Qué ha pasado? Usted que es la editora de aquí, de cómo amaneció Bucaramanga y cómo va Bucaramanga. ¿Qué ha acontecido con un amigo? ¿Qué ha acontecido? ¿Dónde estás tomando el pelo? ¿Qué ha acontecido en las últimas horas en esta región del país, en Bucaramanga, Santander? Cuéntenos. ¿Y el oriente colombiano?
1: Howard, vamos muy bien, inicio de semana, ya último lunes del mes de septiembre, con hechos que son noticia. Oiga, hay actualizaciones de movilidad. Antes de empezar a desarrollar los hechos que son noticia en el área metropolitana, en el departamento, para que usted viva pendiente, atento, informado, lo invito a que pronuncie, se deje notas de voz, mensajes de texto, también cualquier mensaje, video, actualización, reporte de sintonía, movilidad, noticia, información, nos puede escribir a través del Tropi WhatsApp 317-880-1840. Howard, podemos recibir cumpleaños clasificados a partir de las 12:30. Cualquier mensaje. Oiga, Howard, Mayra, los estoy escuchando. ¿En dónde nos está escuchando? ¿Qué está haciendo? Actualícenos, denos reporte de movilidad, reportes de sintonía.
0: Repórtense.
1: A través del Tropi WhatsApp 317-880-1840.
0: Bueno, Mayra, ¿cómo es eso que se desmontó? Bueno, perdón, se inició el desmonte, corrijo, de la ciclorruta de la carrera 21.
1: Ya lo tendremos, Howard, vamos instantes. A tener en algunos instantes los detalles por parte de la Dirección de Tránsito. Mientras tanto, vamos a desarrollar otro tipo de noticias.
0: Bueno,
1: Howard, vamos con hechos judiciales. Un perro policía habría detectado 60 kilos de marihuana que estaban listos para ser comercializados.
0: Bueno,
1: en Girón.
0: Vamos a hablar, ampliar esta noticia.
1: Un control vial de la policía en la vía que comunica a Girón con Bucaramanga terminó en el hallazgo de 60 kilogramos de marihuana, una droga que estaba oculta en varias cajas que eran transportadas por este corredor vial y que fue detectada gracias al trabajo de un perro especializado en la identificación de estas sustancias estupefacientes. El procedimiento, Howard, ocurrió en el kilómetro 6 de la vía que comunica a Girón con Bucaramanga, donde uniformados de la seccional de carabineros y protección animal adelantaban labores de registro y control. Durante la inspección, uno de los perritos policías que acompañaba el operativo alertó sobre varias cajas. Los uniformados realizaron entonces una verificación del contenido y encontraron en su interior los paquetes con marihuana. Según la información establecida durante el procedimiento, las cajas habrían sido remitidas desde Soacha, Cundinamarca, con destino al área metropolitana. Las autoridades no han entregado detalles sobre la modalidad utilizada para transportar estas cajas, ni sobre la identidad de las personas que las movilizaban. El cargamento quedó bajo custodia de las autoridades y fue dejado a disposición de la Fiscalía General de la Nación. Ahora es poder la Fiscalía la encargada de adelantar las actuaciones correspondientes para establecer quiénes estarían detrás de este transporte de la marihuana y determinar las circunstancias en las que este cargamento habría salido de Cundinamarca hacia Santander. El operativo fue realizado por la Policía Metropolitana de Bucaramanga con apoyo de los guías caninos de carabineros como parte de los controles que se mantienen en estos corredores viales de la entrada y la salida del área metropolitana. El comandante de la Policía Metropolitana, el brigadier general Miguel Andrés Camelo Sánchez, destacó el papel de los caninos que son entrenados para detectar sustancias narcóticas durante este tipo de procedimientos. La policía anunció que van a continuar con los controles preventivos en las vías y pide a la ciudadanía reportar información relacionada con el tráfico de estupefacientes a cualquiera de las autoridades.
0: Bueno, ya tenemos las 12 del día, 14 minutos, 12:14.
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0: Mayra, vamos a continuar con más información del oriente de Colombia.
1: Howard, usted precisamente tiene noticias y detalles, y es que una motocicleta habría tenido un accidente de tránsito y cayó luego a un abismo en Santander. ¿Cuál es el saldo de este accidente de tránsito?
0: Pues muy trágica la cosa. Estamos viendo acá, este accidente de tránsito ocurrió en la vía que comunica de la ciudad de Bucaramanga con Matanza. Y a propósito, este fin de semana estuvo de ferias, ¿no? En el cual pues dejó este lamentable hecho, una persona muerta y otra herida durante la madrugada de este lunes. De acuerdo con el reporte entregado por los bomberos de Bucaramanga, dos personas que se movilizaban en esta motocicleta, al parecer en sentido Matanza-Bucaramanga, se salieron de la carretera aproximadamente 50 metros antes del sector del embalse. La moto terminó en una zona de aproximadamente 20 metros por debajo de la vía en el río Suratá. En el lugar, los organismos de emergencia encontraron un hombre identificado como Víctor Julio Rangel, quien estaba herido y fue trasladado a una clínica para atención médica. La mujer fue identificada como Nini Joana Arenis Pavón, quien lo acompañaba. Lamentablemente, Mayra y oyentes, pues esta mujer perdió la vida. Según información preliminar entregada por los organismos de emergencia, las dos personas serían esposos. El teniente Jaime Monguí, de los bomberos de Bucaramanga, explicó que la carretera en ese punto es angosta y no cuenta con barreras de seguridad, por lo que la motocicleta terminó fuera de la vía y posteriormente cayó al río. Los bomberos también localizaron inicialmente la motocicleta cerca del afluente, pero mientras adelantaban las labores de rescate y recopilaban información, el vehículo terminó siendo arrastrado por la corriente. Las circunstancias que provocaron que el conductor perdiera el control y se saliera de la carretera son materia de investigación por parte de las autoridades.
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0: Vamos a continuar con más información de Bucaramanga y del oriente del país. Mi querida Mayra Bello, a las 12 del día, 18 minutos.
1: Ahora hay una noticia en temas de movilidad. Sí. Es que justamente desde la alcaldía de Bucaramanga y la Dirección de Tránsito y Transporte también de Bucaramanga iniciaron desde hoy el desmonte de la ciclorruta, de la cicloinfraestructura que estaría ubicada sobre la carrera 21 desde la calle 55 hasta la avenida Quebrada Seca, exactamente en la calle 28. Para eso y los más detalles tenemos justamente en este momento comunicación con Jair Manrique, el director de tránsito de Bucaramanga. Buenos días, director, ¿cómo está? ¿Cómo ha estado?
0: Señor director, ¿qué tal?
5: Muy buenos días, muy bien. Un saludo especial a las personas que nos están escuchando en este momento.
1: Director, teniendo en cuenta el inicio de este desmonte de la infraestructura, ¿qué podemos esperar? Bueno, primero aclárenos exactamente cuáles son los puntos que están involucrados en el levantamiento de la infraestructura.
5: Bueno, primero pues digamos que esto era una necesidad y una queja constante que teníamos de todos los ciudadanos, de todos los bumangueses. Creo que todos los bumangueses llevan años esperando el retiro de la ciclorruta de la carrera 21. Hoy, gracias al alcalde Cristian Portilla, que dijo, no, venga Yair, pongámosle la cara a estos problemas y avancemos, porque pues los mandatarios llevan años diciendo sí, pero nadie tomaba una decisión. Hoy logramos tomar una decisión en función de mejorar la movilidad, entendiendo la dinámica de la ciudad. Es que ahí está la parte importante. Tenemos que entender cómo nos estamos desplazando nosotros hoy en día dentro de nuestro territorio. Y a falta de un sistema de transporte masivo eficiente que supla la necesidad de desplazamientos, pues se crece el parque automotor y nosotros no tenemos una oferta de infraestructura vial que atienda esa demanda de cantidad de vehículos que llegan a Bucaramanga. Y esa carrera 21 es una vía principal importante de tránsito de entrada a la ciudad sur-norte, que vivía congestionada y los tiempos de desplazamiento eran supremamente altos. Entonces iniciamos con el retiro de esta ciclorruta desde la calle 55 hasta dos cuadras más adelante de la avenida Quebrada Seca.
1: Sí.
5: De tal forma que más adelante vamos a socializarles el retorno, porque esto no es simplemente un retiro de la ciclorruta. Lo que estamos haciendo hoy es un cambio de tipología, porque seguimos pensando que la movilidad sostenible es importante, que tenemos que seguir protegiendo la movilidad sostenible y brindarle al biciusuario un desplazamiento seguro y óptimo en el territorio. Pero también, acá, a aras de ese aumento de parque automotor que teníamos que recuperar un carril. Entonces, hoy se hace un cambio de tipología. Nosotros no hemos quitado kilómetros de ciclorruta, simplemente estamos cambiando la tipología. Recuperamos un tercer carril dentro de la carrera 21 y vamos a organizar el tráfico. Entonces, vamos a tener tres carriles. El carril de la derecha va a ser un carril preferente, donde la prioridad de desplazamiento la tiene el bus y el biciusuario. Y los dos carriles a su izquierda van a ser para el vehículo particular. Esta es una organización de tránsito y del tráfico que me permite optimizar los tiempos de desplazamiento, descongestionar puntos críticos y recuperar la calidad de vida de los bumangueses.
0: Bueno, Jair, le tengo una pregunta. ¿Nos puede explicar, tanto a nosotros como a los oyentes, qué querrá decir tipología? ¿Qué da a entender usted con esto?
5: Qué pena, ¿me puede repetir la pregunta?
0: No la escuché. ¿Qué querrás decir con el término de tipología?
5: ¿Tipología?
0: Sí, cuando tú dices...
5: Claro eso. Que sí. Actualmente tenemos una tipología de una ciclorruta con segregación rígida. Más claro, tenemos un concreto, ¿sí? Tenemos un separador en concreto.
1: Sí.
5: Y la ciclorruta es una ciclorruta, o sea, solamente se permite el tránsito de bicicletas. Tenemos que mantener la cantidad de kilómetros que hay para que los biciusuarios transiten en Bucaramanga. Entonces, lo que hicimos fue quitar una segregación rígida, una ciclorruta, a un carril preferente. La norma de ciclorrutas de Colombia me permite hacer estos ajustes, estas modificaciones. Y ahí estamos nosotros cambiando esa tipología, pasando de una ciclorruta a un carril preferente donde la prioridad la tiene el bus y el ciclista.
0: O sea, da a entender usted que es una prelación, una prioridad, esto. Es lo que yo no entiendo.
5: Sí, claro. El carril de la derecha es la prioridad y va a haber señalización horizontal y va a haber señalización vertical. Se van a recuperar estaciones de paradas de buses. O sea, vamos a hacer una organización. No sé si ustedes han ido en la séptima de Bogotá, si no estoy mal. Existe una prelación, una prioridad del carril derecho hacia el bus y hacia las bicicletas.
0: Ah, sí.
5: La idea
0: sí.
5: Es entender la misma metodología para no reducirle cantidad de kilómetros para los biciusuarios, sino mantenerle la cantidad de kilómetros y que puedan seguir transitando de forma segura por la ciudad. Y recuperamos de esta forma un carril adicional para mejorar los tiempos de desplazamiento y descongestionar un poco la 27 y la 33, que todas las mañanas en hora pico es supremamente congestionada.
0: ¿Piensan hacer eso a mediano plazo en otras vías?
5: Estamos evaluándolo, sí señor, lo hicimos en la carrera 35, fue la primera vía que intervenimos, mejoramos el tráfico, la hoja pico redujo de 22 minutos a prácticamente 13 minutos el desplazamiento de la carrera 35, de la 32 prácticamente hasta la 52, y eso pues ayuda a mejorar. Ahora bien, no estamos quitando ciclorrutas para que se me vuelva un parqueadero de vehículos. Es que ahí es donde yo necesito también el apoyo de cada uno de ustedes, porque de nada sirve yo como director de tránsito retirar ciclorrutas, pero que las personas me sigan dejando. Es que voy a dejar mi vehículo 5 minutos. Me sigue generando una congestión peor que la que tenemos actualmente.
0: Ya está,
5: vendió ese llamado que le hago a los usuarios. Venga, pongamos ese granito de arena, porque yo sí voy a estar con la UBI, la unidad de bloqueo del inspector, colocando los cepos correspondientes en toda la carrera 21.
1: Director, hoy inició el desmantelamiento de esta infraestructura, pero la aplicación del cambio de tipología que tú dices, la priorización de ese carril derecho e izquierdo, ¿a partir de cuándo estaría vigente, cuándo empieza a funcionar o está de una vez ya activo?
5: No, pues la idea es a la par, en conjunto con el retiro de la ciclorruta, ir haciendo los ajustes y las demarcaciones correspondientes para poderle brindar ese conocimiento de los ciudadanos. Entonces, a medida en que ellos vayan demoliendo, nosotros vamos a ir pintando y adecuando poco a poco. Pues porque también la obra de demolición no va a ser rápida. Tienen que hacer demolición del carril, tienen que hacer recuperación de carpeta asfáltica y después sí entro yo a demarcar.
1: Perfecto. ¿Y hay un tiempo estimado o vamos mirando?
5: Pues ya, la idea es aquí en los siguientes dos, de aquí a diciembre ya tener listo y hacer la entrega formal ya de todo el cambio de la tipología a los ciudadanos, así como lo hicimos en la 35.
1: Perfecto.
0: Bueno, y bien, porque es una carrera muy importante, una calle que en la cual, como usted le dice, de sur a norte es bastante congestionada, pues fundamental esta vía porque usted lo lleva o al oriente de Bucaramanga o al occidente o al norte, Yair, o al sur, al norte, perdón.
5: Sí, es clarísimo, esa es una de las vías importantes, arterias que tenemos en la ciudad. Yo creo que en la entrada a la ciudad de sur-norte, la carrera 21 era importantísima, es importantísima. Y pues tú sabes que tú vienes por la autopista, se mete por la carrera 21, pasamos la bomba y entramos a la 56, después de la 56, ahí pasamos de 3 carriles a 2. Ahí hay una segregación que disminuye la movilidad y los carriles, y se nos generaba una congestión muchas veces que se nos salía prácticamente hasta la autopista y nos generaba congestión por la autopista. Entonces la idea es optimizar y entender que en este momento pues las personas se están desplazando sus vehículos particulares pues porque no hay un sistema de transporte masivo que preste una eficiencia en el desplazamiento, y tenemos que ajustarnos a esa movilidad, a esa dinámica de desplazamiento que está teniendo actualmente los ciudadanos.
1: Director, una pregunta. ¿Esto también se espera realizar en otros sectores congestionados de la ciudad o por ahora solamente este sector?
5: Bueno, por el momento vamos... Sí, o sea, la idea es hacer un estudio de toda la ciclorruta de toda la ciudad de Bucaramanga. O sea, esa es nuestra mentalidad y esa es nuestra finalidad. Que no podemos hacerlo en un todo porque el impacto va a ser muy alto también.
1: Sí, claro.
5: Lo estamos haciendo por tramos. Iniciamos en la carrera 35... pasamos a la carrera 21, nos vamos a ir a la calle 32, que es la del centro, y ahí ya vamos dándole prioridad poco a poco de acuerdo a esa necesidad de cómo vemos nosotros el mejoramiento del tráfico dentro de la ciudad. Entonces, iniciamos en la 35, el sector de cabecera una quejas constantes. Listo, logramos mejorarlo, redujimos tiempo. Vamos en la 21, vamos a mejorar la entrada y posteriormente nos vamos a meter al centro. En ese momento el organigrama y el cronograma de impacto va así. Después del centro, pues no, tenemos que evaluarlo con el señor alcalde Cristian Portilla, pero pues por el momento vamos en esas tres.
1: Ah, perfecto. Listo, director. Muchísimas gracias por este espacio. Una noticia de movilidad, Howard, bastante importante para absolutamente todos los usuarios de la vía. Vamos a seguir informando cómo se mantiene la actualización, cómo se mantienen los cambios. Director, feliz tarde.
5: Gracias.
0: Muy bien, ya, muy amable. Ya tenemos las 12 del día, 26 minutos, 12:26. Bueno, Yair, finalmente le iba a preguntar, ¿está usted en las calles en este momento? Ya colgó, bueno, muchas gracias. Bueno, Mike, fundamental esto, y sabemos que a esta hora ya tendremos el reporte de movilidad, y es un alivio para muchos de los conductores que en este momento, sobre todo que circulan por este sector tan importante de Bucaramanga como es la carrera 21. En este momento entonces se está realizando estos trabajos del desmonte de la ciclorruta de la carrera 21, y como usted le preguntó, va a ser de forma gradual. 12 del día, 28 minutos, 12:28.
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0: Bueno, ya tenemos en Colombia las 12 del día, 36 minutos. Faltan exactamente 24 minutos para la 1 de la tarde. Mike, le propongo algo a usted. Como fue un tema muy interesante, escuchemos algo de la opinión de los oyentes sobre este tema, ¿no? Que lo han dicho, lo de la carrera 21, que en cuestiones de movilidad pues va a ser muy buena para la gente que se desplaza de forma diaria por esta importante vía que conduce de sur a norte en Bucaramanga.
1: Sí, señor.
0: Bueno,
1: hay una información de movilidad que es esa precisamente. Hoy se iniciaron las obras de levantamiento de esa estructura vial. Les estoy hablando de la ciclorruta por este corredor vial. Se van a hacer otros estudios, eso mencionó el director de tránsito. Por ahora es una noticia positiva para todos los agentes de movilidad, los peatones, ciclistas, para todos los conductores de carga pesada, transporte público. Hay muchas actualizaciones. Vamos a abrir oficialmente la parte de mensajes. Está abierto nuestro canal principal, el WhatsApp, a través del 317-880-1840. Si usted tiene preguntas, dudas, inquietudes,

0: actualizaciones. Oiga, también nos puede contar cómo avanza la movilidad en las vías principales del área metropolitana, por toda la 15, por toda Quebrada Seca, Hauer. ¿Cómo están los alrededores de esta obra? ¿Cómo está yendo para Piedecuesta, para Florida Blanca, para Girón? Vamos a hacer actualizaciones de movilidad. 317-880-1840.
1: Buenas tardes, buenas tardes, Howard. Van a recuperar también la 15 porque privatizaron los 6 carriles para Metrolínea. Deberían devolverlos para tráfico común porque la pagamos todos con los impuestos. Y ahora nos sacan parte por utilizarla.
2: Prácticamente hasta las 52.
1: Ahí también desembotellaríamos bastante porque la Metrolínea no sirve para nada.
2: No estamos quitando ciclorrutas.
3: Las inquietudes a esta hora de los oyentes, Mayra, ¿no? Las 12:38 minutos, 317-880-1840. Dice aquí. Vamos a ver qué nos dice este oyente. A ver.
4: Buenas tardes. Es para pedirles un grandísimo favor. ¿Señora? Que se me quedaron una bolsa de Azul Rey con unos documentos que son solo de médico, son autorizaciones y citas y exámenes, resultados que tengo que presentar mañana. Por favor, que me colaboren con eso. Llamando al 317, el que los encuentre, que por favor me los haga llegar o me llamen al 317-819-6583 o al 316-410-1661. Gracias.
3: Bien, ya tenemos las 12:39.
0: A ver. Hay una actualización en temas de movilidad. Nos están compartiendo a través del Tropi WhatsApp 317-880-1840. A las 3 de la tarde, Howard, se estima y se programó un plantón en el Caballo de Bolívar. Usted sabe que eso es justamente enfrente de la Universidad Industrial de Santander, la UIS. Va a haber un plantón a las 3 de la tarde, un gremio de feministas, porque hoy se conmemoraba una de las decisiones más importantes que se ha tenido a nivel histórico en temas de aborto. Entonces va a haber una marcha, un plantón, no marcha, sino plantón en el Caballo de Bolívar ahí a las 3 de la tarde, bueno, hoy.
3: Entonces, para que la gente que si va para ese lado, donde está el tecnológico, donde está la UIS, donde están estas universidades, bueno, busquen vías alternas. Bye. Es a partir de las 3 de la tarde. Dice por acá nuestro amigo Cristi Vera que está lloviendo en Girón, ¿no?
5: WhatsApp 317-880-1840. Howard, podemos recibir cumpleaños
3: clasificados. Bueno, está lloviendo. WhatsApp por acá, nos reporta este amigo, nos envía este video. Bueno, ya tenemos las 12:41 minutos, faltan exactamente 19 minutos para la 1 de la tarde, 19 minutos para la 1 de la tarde. 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

0: Bueno, ya tenemos la 1:14 p.m. Muchos soñamos con tener un negocio propio, pero nos detenemos pensando que necesitamos dinero o experiencia para empezar. 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

0: Bueno, los verdaderos éxitos se pegan con este tema del maestro Armando Hernández con el Combo Caribe. 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Ya tenemos la 1:30 PM, 1:30 PM en Tropicana.
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0: 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En Tropicana son las
1: 1:35.
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0: Bien, ya tenemos la 1:43. Faltan exactamente 17 minutos para las 2 de la tarde. Esta hora aquí en Tropicana, la más bacana. 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

0: Bueno, esto es lo más reciente de Paola Jara, ¿no? Una de las grandes exponentes de la música popular. Esto se llama Mi Momento Más Humilde, Paola Jara. 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
1: 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En Tropicana son las
2: 2 de la tarde con 2.
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1: Arrancando una hora más de música en esta tarde, familia. Lunes, inicio de semana, ya despidiendo los cunchitos del mes de septiembre. Estamos hoy a 28. Vallenato, Los Inquietos, Nelson Velázquez, Buscaré Otro Amor.

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2: Ya son las 2 de la tarde con 12 minutos. En esa tarde del lunes, familia, inicio de semana, el 28 de septiembre. A tomarse el tintico después de almuerzos, el lunes. Al ritmo de los pechichones, por amor, se llama esta canción.

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Ha fingido la sonada de esa hora de la tarde en Tropicana. Ah, no es la piernona, sino la fingidora. Saludando a toda la gente a esa hora de la tarde. Por favor, a toda la gente que le debo plata. A toda la gente que le debo plata. Como dicen en las entrevistas de trabajo, no me llamen, yo los llamo yo. No, mentira, saludo para todos, gracias. 223, 224 ya. Una presentación de Peca Core para todos ustedes. Y más de uno está ahorita así. Yo no, César. Al que le da plata, no me llame, yo te llamo. Ya estamos a 28 de septiembre, mes tan largo. 2 verdaderos éxitos se pegan, así como se pegan tus obras cuando usas Pegacore. 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Pegacore presenta la obra en Tropicana 224. Y ese buen éxito. El Molly, la piernona, es la piernona. Canción pegada, gracias a Pegacore. Que la presentamos para todos ustedes a esta hora de la tarde con Pegacore, la piernona, Miguel Molly.

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0: 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Ya son las 2 de la tarde con 29 minutos, una buena hora para darle a tu motor el combustible que merece.
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0: 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Ya son las 2:45.
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0: Así es, y con esa canción y al momento, Oscar Celis me reporta sintonía. Me dice choque múltiple en la bomba del puente El Bueno, sentido sur-norte. 4 carros que se chocaron ahí. La bomba del puente El Bueno, sentido sur-norte. Osquitar que me reporta a esta hora ese tema de movilidad.
4: En un pueblo.
0: Saludo para Jorgin. Buenas tardes, Jorgin. ¿Cómo va todo?
4: Y su danzar.
0: Y a toda la gente que está conectada con nosotros, gracias. Gracias por la sintonía en esta tarde. Tarde de lunes, inicio de semana.

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1: 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En Tropicana son las
2: 2.59.
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0: música en esa hora lo hace Kevin C. Café, café, café, Kevin C. En esa tarde de lunes, disfrutando de buena música para todos ustedes en una presentación de Pegacore. 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Pegacore presenta la hora en Tropicana, las 3 de la tarde con 8 minutos. Esa buena canción que vincé. Café, cafecito. Café. Que vincé. 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

miércoles de música de diciembre en Tropicana, como si fuera diciembre.

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que te... La música es ahora para todos ustedes. 4:04 minutos. Cuéntale. Para Cedo. Para Enrique. Lo que perdí. En esta tarde, el lunes con Tropicana.

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0: 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Ya son las 4 de la tarde con 8 minutos. 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
1: 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Son las 4 de la tarde con 19 minutos. 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

la zaporrita sonando Tropicana en esa hora. La zaporrita chiquitica. Ahí estaba revisando por acá algo en las redes sociales mientras tanto. Vea, vacantes laborales de teletrabajo. Bailar y gozar. Con y sin experiencia, con el SENA. Si tocan un porro, yo no me les niego. Hola, me están escribiendo. Hola, si buenas tardes. Llego, déjeme bailar feliz. Que me divierto con la ondita. Ay, ¿cómo está el clima, Bucaramanga? Feliz, que me divierto con la ondita. Me está subiendo, me salió por acá. Estamos a 27 grados centígrados. A esta hora estamos a 27, sí. Tormenta eléctrica en Bucaramanga. No le creo a mi celular. Ustedes que están en la calle, que me cuenten. Si hay amague de lluvia o no hay amague de lluvia.

0: chiquitita.
1: A ver, ¿cómo fue?
2: Cristian, está para el perro el rincón de Irón, dos carros parados, uno a la derecha y otro a la izquierda. Para el perro.
1: Bien. Bueno, usted el que sabe. Gracias, Checho, Checho Rincón.
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1: Cristi Vera envía fotos del cielo, o sea, está despejado. ¿Eso en dónde es?

0: Un saludo para Gabrielito, y apareció Gabriel.
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0: ¿Cómo a todo, Gabriel?
2: Buenas tardes, Cristian. El grupo sí, Tropicana, la más bacana.
3: Señor.
2: Está opaquito, opaquito, la verdad, sí. Cristian. De pronto puede ser más aceito que tengamos lluvia.
0: Vea
2: eso. Y recordando la sintonía por aquí, por el lado de Conucos. Buenas tardes, Cristian.
0: Dice, ciudadanos nos envían desde el sector del terminal. Ese es el panorama del incendio reportado en aquel sector. ¿Eso no fue el domingo de lo de Estoraque? No, de cerquita. Otra vez le echaron candela ahí a, por ese lado al terminal. Anónimo me envía fotos del cielo.

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0: Pollo Week te va a la hora en Tropicana, 4 con 31 minutos. 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
1: A las 5 de la tarde con 9 minutos, familia, aquí estamos con todos ustedes en Como Tarde Show, Caramanga de Tropicana. Se acabó ya prácticamente ahora sí el mes de septiembre.
2: Estamos sí, señor.
1: Así como, Aleja, como cuando usted se toma el tinto y le quedan los cunchos así al café. Estamos sí. En los cunchos del mes de septiembre ya. Ya, ¿cómo va todo, Alejandra, a propósito?
2: Excelente, Cristian DJ, excelente y mejorando, ya terminando este lunes, inicio de semana, dándole gracias a Dios por estas 2-3 horitas de trabajo que nos quedan.
1: Yo tengo un mensaje, ya lo he dicho, pero lo repito a esta hora, toda la gente que le debo plata, por favor, no me llame, yo los llamo.
2: Oiga, estamos yendo lejos así, ese 30.
1: ¿No? Así como en las entrevistas de trabajo, no me llame, nosotros te llamamos. ¿Sí?
2: En cambio, yo sí aprovecho yo aprovecho para decir lo contrario.
1: ¿Qué?
2: Que los que tienen la remesa, por favor, mi remesa pendiente, que la pueden
1: empezar. ¿Usted está de chepito?
2: Obvio.
1: Se lo pagará su madre. A toda la gente que nos escucha a esta hora, los estamos saludando. Vamos a estar con todos ustedes, como siempre, hasta las 7 de la noche, un poquitico más, con toda la buena programación que tiene Tropicana. Y desde ya pueden reportar sintonía, ¿cierto, Alejandra?
2: Sí, señora, a través de nuestro Tropi WhatsApp 317-880-1840. Ahí nos pueden estar enviando toda la información de cómo avanza la ciudad bonita y su área metropolitana.
1: Ya venimos con informes de movilidad. En la tarde hubo un incendio en la cumbre. Por ahí estaba Yeye haciendo el video así, todo periodístico de el incendio en la cumbre.
2: ¿Estaba trabajando?
1: Sí, muchacho, usted lo ve así bostezando y todo, el pelado como que...
2: Sí, es que tiene pinta de que está dormido y que no se ha despertado, tiene pinta de que no se ha bañado, pero está ahí.
1: Él trabaja con los ojos cerrados y todo, pero trabaja.
2: Es que tiene los ojos tan chiquiticos que habrá que ser dormido.
1: Bueno, así que ahí estamos. Tenemos, Alejandra, continúa el tema de... a mediodía se había llamado a Yair,
2: al director de tránsito.
1: ¿Cómo es que le dicen a él? Al director de tránsito Bucaramanga.
2: Sí,
1: pues sí,
2: Yair.
1: Yo le digo Don Yair.
2: Manrique.
1: Don Yair.
2: Director de tránsito Bucaramanga.
1: Usted que le tiene confianza, sí le dice. Pero yo le digo
2: Yair. Ah, no, si fuera por confianza le diría, hola, mi amor, ¿cómo estás?
1: Sí, será.
2: No, mentira, seguro, y escuchando las cosas ahí.
1: Por toda la 21 está el tema que todavía está las ciclorrutas, está la separación de la vía y se va a hacer levantamiento de eso, ¿cierto?
2: Pues, Cristian, hasta donde estaba viendo, sobre horas del mediodía, vi que el señor alcalde de Bucaramanga estaba con una caterpillar amarilla chiquita.
1: Ajá.
2: Con esa vaina que tiene el taladro.
1: Sí, sí, sí.
2: Levantando por toda la 21. Según lo que vi sobre el mediodía en un en vivo del alcalde de Bucaramanga.
1: ¿Ya empezaron con eso?
2: Sí, señor. Sobre el mediodía, vuelvo y le reitero. Sobre el mediodía estaba el alcalde de Bucaramanga haciendo un en vivo en su cuenta.
1: Sí.
2: En el cual estaba ya sobre la 21, como con 55, creo.
1: Ajá,
2: que
1: sí,
2: era.
1: Ajá, sí, ahí es donde arranca más o menos.
2: Estaban levantando con la caterpillar, comenzando a levantar pues toda esta estructura.
1: Lo que divide ahí. La sí, ciclorruta señor. Que nadie usa, se lo cogen es para parquear y...
2: Sí, señor, pues okay, estaba con toda la comitiva y pues estaban allí haciendo presencia para empezar en estas labores de trabajo el día de hoy.
1: Hay opiniones divididas en cuanto a ese tema, el tema de la ciclorruta. Queremos saber ustedes qué piensan acerca de el levantamiento de esta parte de la ciclorruta sobre la carrera 21, que ustedes dejen su comentario. Queremos saber si están de acuerdo, si les gusta o no les gusta, si se lleva un madrazo o no la gente encargada de este tema, o si les parece bien, pues porque mejora un poco el tema de la movilidad, amplían la carretera. Así que dejan sus mensajes y de paso nos envía movilidad, así como Jorge.
3: Alejita, mono, buenas tardes.
2: Buenas tardes.
3: Sería bueno que quitaran también el carril de Metrolínea. No entiendo por qué un carril que es obsoleto y están haciendo la belleza de tránsito al momento. Hay operativo ahí, antes del viaducto, por Dios. Ojalá traigan ese carril a la comunidad. Esa es la movilidad de la ciudad, por Dios.
1: Vea usted, ahí está. Así que vamos a estar pendientes de los mensajes que lleguen, a ver qué dice Ramiro de una vez.
4: Muy buenas tardes, la número uno. Me parece muy bien que levanten esa ciclorruta. Eso es mucho robo cuando hubo Rodolfo. Con esos contratos, eso no sirvió para nada, la gente no la utiliza. La utilizaba, listo, déjenla, pero la gente no la utiliza.
1: Hay algunas personas que sí lo hacen, porque uno ve por ahí a veces patinadores, ciclistas, sí,
2: normalmente los fines de semana,
1: que van pasando ahí, que utilizaban este servicio o este espacio especialmente para ellos. pero la mayoría lo utilizaban para parquear carros, para parquear motos,
2: sí,
1: para poner cualquier otra cosa, menos para lo que estaba estipulado.
2: Sí, señor.
1: Entonces ahí está.
2: Estamos... Ay, oiga, está reportando parlantico.
1: ¿Parlante dañado?
2: No, sí. No, él es un parlante bueno.
5: Trafican a la más bacana. Yo pienso que no es tanto que levanten la ciclorruta de la 21, sino que manden y levanten todos esos carros que dejan mal parqueados sobre la 21 y reducen la 21 a un solo carril.
1: Sí, es ahora listo, ya arrancaron con el tema de levantar ahí el cemento, lo que dividía la 21.
2: Sí, señor.
1: Bueno, ahora falta que, si lo que dice este señor es verdad, que se pongan la 10 ahí la gente de tránsito, estén pendientes. Y los mal parqueados ahí que, bueno, o guarde el carro o para los patios, o miren a ver qué van a hacer. Porque de nada vale que habiliten ese espacio y sigan parqueando mal los carros ahí.
2: Epa, es cierto.
1: Sobre la 21.
6: Buenas tardes, yo escucho Tropicana, la más bacana. No, eso está muy bien que levanten esas ciclorrutas que no sirven para nada.
1: Pero
6: la cosa es que eso va a ser como la carrera 35. Eso se va a llenar de carros parqueados de los dueños de locales y almacenes que hay por ahí. Eso va a ser una cosa por la otra. Cambian la ciclorruta por los mal parqueados. Y los alférez, como no les interesa eso, a ellos no les interesa sino meter motos a las grúas. Si no, miremos la calle 61, la carrera 17, que eso es parqueadero público.
1: Ahora sí, parlante.
7: Yo escucho Tropicana 95.7, la más bacana. Buenas tardes. Bueno, es un reporte aquí de movilidad. Aquí por la carrera novena, sentido norte-sur, hay bastante congestión. Bastante. Están guañuñao.
1: Epa.
2: Cristian, estaba por acá revisando.
1: Sí.
2: Se me olvidó lo que estaba. Vea, estábamos hablando por parte de noticias, lo que estábamos diciendo del retiro de las ciclorrutas.
1: ¿Qué pasó?
2: Y me generó curiosidad algo, ¿será que estas zonas son las que se van a utilizar para las zonas azules de parqueo? Lo cual pues estaba hablando desde hace rato y está viniendo dando de qué hablar, que sean zonas azules, o sea, que ese espacio que la gente se está parqueando, se está estacionando mal, se convierta en esas zonas de estacionamiento, en lo cual usted paga ahí su platica, sí, un momentico, y si se demora más pasa tránsito y tenga.
1: Pues yo no sé cómo, pero bueno, es que todo en la vida es negocio, ¿no?
2: ¿Epa?
1: Estaban demorando, digo yo, ¿no?
2: Pero si tenían ese espacio de parqueadero gratuito, pues que esa plata también le ingrese al municipio, ¿no?
1: Sí, también, pues yo creo que...
8: Buenas tardes, Tropicana, me parece excelente que levanten todas las ciclorrutas que nadie usa, sino que las usan de parqueadero, pero no solo hasta la Quebrada Seca, de una vez hasta la Sexta o hasta la Quinta, que es donde está hecha, porque después de... El bulevar, eso es otro parqueadero, sí, completamente.
1: Sí, eso sí es verdad, doña Mariela. Sí. Cinco de la tarde con 17 minutos. Venimos con más. En esta tarde del lunes.

0: 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Son las 5 de la tarde con 24 minutos. 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

0: Es hora de sentirse en paz en Tropicana, que son las 5 de la tarde con 37 minutos. La hora de sentirse en paz a esta hora con todos ustedes en Tropicana. Venimos con más informes de movilidad.
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4: Yo escucho Tropicana 95.7, la más bacana. Aquí los canelles son 7 sobre 10. Es que, oiga, mono,
0: ¿qué pasó?
4: Es que yo digo una de las cosas. A yo ver. No soy ingeniero, man. No fui bachiller. Pero cuando el ingeniero, que Dios lo tenga en tanta gloria, puso esa ciclorruta por la 21, yo dije, hombre, ¿por qué no miró la 23? Que no era tan congestionada y no era principal, y haberla mandado por ese lado, ¿sí o no? Entonces, menos mal ya la quitan y bueno, vamos a ver.
5: Buenas tardes, Tropicana, la más bacana.
0: Bueno, ¿qué pasó?
5: Yo no estoy de acuerdo que quiten esto, lo de las ciclorrutas, porque eso sirve para que los transportadores se cuadren ahí y los carros dejan ahí horas y horas parqueados. Yo no estoy de acuerdo sobre eso por la 21.
0: Vea eso, ahí está.
6: Yo escucho Tropicana 95.7. La verdad, yo estoy de acuerdo con el compañerito lo que acaba de decir.
0: ¿Qué?
6: La gente solo quieren llenar grúas y ya. Pero no están pendientes de la movilidad. La 61 es una cosa de locos, la 17, la 21, los centros comerciales, el terminal, las clínicas. Entonces, y el trancón siempre va a ser el mismo.
0: Están preguntando por el tema de la rotación del pico y placa. Ya voy nuevamente a revisar. Porque, bueno, unos dicen que va para adelante, otros dicen que va para atrás. Y entre ese, y en esa pregunta y ese decir, entonces ustedes lo confunden a uno. Entonces vamos a buscar como debe ser.
7: Ay, yo quisiera que me saliera a mí.
0: ¿Cómo es la vaina? A ver. Sí, al fin, ¿cómo va a quedar el pico y placa? Al fin, ¿es para adelante o para atrás? Va a rotar el pico y placa.
7: Sería de la pobre Pujita.
0: A ver, ¿qué pasó, Marco?
8: Hola, Mauricio, ¿cómo estás? Es que Mauricio.
0: ¿Cuál Mauricio?
8: Ah, ¿qué tal? Hola, Cristian, ¿cómo vamos? Vamos, Cristian, pues aquí la historia saliendo, a ver cómo está eso por allá por la 27. Vamos aquí saliendo con la doctora Natalia, vamos saliendo, escuchando la 95.7, la voy a marcar. Hola, Cristian.
0: Saludo para la doctora, para la doc. Natalia.
9: Yo escucho Tropicana 95.7. La verdad, yo sí estoy de acuerdo. Lo que tenemos es que implementar rutas alternas para ciclovías. Ajá. No sé, vía Cúcuta, sí, vía al aeropuerto. Sitios buenos para poder usted transitar con su cicla y hacer su deporte.
0: Sí, señor.
9: Pero sí está bien lo que están haciendo.
0: Ajá.
9: Hay algo que tener uno, debe tener uno en cuenta, y es que prima el bien general por el bien común.
0: Sí, señor. Eso está bien, eso es cierto.
10: Hola, Mono y compañía, buenas tardes, ¿cómo están? Oiga, para confirmarles, ¿no?
0: ¿Qué?
10: Las placas 1 y 2 tienen pico y placa el miércoles y jueves. Y hermanito, deberían levantar todos esos muros que colocaron en las vías para la ciclorruta. Para la movilidad es indispensable. La de la 30, la del bulevar, todo eso deben levantarlo.
11: Tropicana, buenas tardes. Pues los cambios son buenos, pero debería dejar de perseguir tanto a las motos. Y lo que dijo ahí el señor ahorita, la 61, allá el sector de la plaza, la 34, la 17, todos esos puntos neurálgicos,
0: sí,
11: deberían poner un alfé.

0: Pero bueno, todos los días y a toda hora, a todo momento que haya alguien ahí que corra esos carros que forman parqueadero ahí, por eso es el tranco.
1: Lo que dice acá, ojo a la rotación. Ojo a la rotación. La nueva rotación comenzará el 5 de octubre, el pico y placa. La última rotación trimestral de los últimos dígitos del año 2023. Pa, pa, pa, pa, pa, pa, pa. Dícese.
2: No volvería a asustar más.
1: Bueno, dice lunes 5 y 6, martes 7 y 8, miércoles 9 y 0, jueves 1 y 2, viernes 3 y 4. Así queda. Téngalo presente. Usted sabrá si va para adelante o para atrás, ¿sí? El miércoles era 1 y 2 y ahora queda en jueves, o sea, va para adelante. La rotación del pico y placa va para adelante, no va para atrás, va para adelante.
3: Hola, Cristian, de verdad, esas zonas azules, ¿a dónde las van a hacer? Si esta ciudad no tiene para esas zonas azules, ¿a dónde las van a hacer? ¿A dónde? ¿Vamos a seguir con reduciendo las vías? No, eso es imposible. Así no es, no, yo no es que pasa con otros gobiernos.
4: Buenas tardes, yo escucho a lo mejor. Aquí lo que debemos intentar es la cultura ciudadana, la cultura vial para poder que haya buena movilidad, pero ¿qué hacemos? Los alférez van y los quitan y uno da la vuelta y partida. Empecemos nosotros por hacer cultura y verá que todo se mueve.
5: Yo escucho Tropicana y sí, efectivamente, esta ciclorruta nació muerta, igual que la estación de servicio en Metrolínea de Girón. La delincuencia la tiene acabada.
1: Es verdad, eso es cierto, John.
6: Bueno, yo voy a decir dos o tres cositas, póngale cuidado.
1: Pero no diga más, solamente
6: primero
1: eso.
6: Que por todo, favor. Acá la cultura es muy mala.
7: Ah, yo pensé que decía
6: acá la gente está cogiendo carros particulares como si fuera taxi. Acá se parquean encima desde el prohibido de parquear. Acá se pasan los semáforos, acá se suben a los andenes. La cultura es mala y eso va en cada ciudadano. Yo sé que este audio no va a cambiar nada ni nada, porque eso va en la ciudadanía. Hagan lo que hagan, pongan andenes, hagan cuartos, carriles. Acá en Colombia la cultura es así. Eso es normal para todos los colombianos. Tropicana.
8: Este ingreso en la 27 ya norte sur está negativo. Y los de tránsito brillan por su ausencia.
1: ¿En la 27?
6: Es normal para todos.
8: Señor, ese que está hablando ahí que dice que los carros en particular está C mínimo, está C.
9: Tropicana la más bacana. En cuanto a los despegue está haciendo la 21, eso hay es que ampliar más las vías. Ya tenemos que ir pensando en ampliar vías. Eso está muy bien que lo hagan, que quiten todos esos, todas esas concretos que pusieron ahí.
1: Si yo fuera alcalde de Bucaramanga, yo quitaría todas esas ciclorutas y yo quitaría todos los semáforos, ¿oyó? Y que pasen como pueda, ver así se no. ¡A la madre, señora! Imagina, Bucaramanga sin semáforos y ahí sí no habría ni un accidente.
10: Esto, Cristian, una cosita.
1: ¿Qué?
10: El pico y placa, perdón, el día sin carro, eso, salen todos los taxis, ¿no es cierto? Escuché que era de 9 a 4 de la tarde.
1: Sí.
10: ¿Y qué? Y de ahí para allá, que los taxis, los que salen de pico y placa a trabajar, digamos así, se tienen que guardar. O siguen haciendo, o sea, porque ahí se forma el maniculitanteo ahí con todo ese carramenta de carros que salen a trabajar taxis y particulares.
1: Yo digo lo mismo, yo también planteé la misma pregunta que usted, don Julio. Yo también planteé la misma pregunta. Y entonces todos los taxis se les levanta el pico y placa ese día solamente de 9 de la mañana a 4 de la tarde. Y no me han contestado.
7: Esa es la duda que todos tenemos porque según lo que dijo la directora del área metropolitana, teníamos que estar pendientes de las indicaciones que se iban a dar días antes para los amigos conductores de taxi. Pero estamos a la espera. No se ha confirmado nada. Estamos a la espera, apenas tengamos información. Seremos uno de los primeros medios de comunicación en salir y contarles.
11: Bueno, bonito, lo que le pasa a Bucaramanga y la área metropolitana es cultura vía por un lado. Segundo, que nos devuelvan el carril de Metrolínea. Tercero, que los alférez trabajen, porque solamente hacen es retenes en horas picos, por Dios. Y la ciudad enguañoñada, auxilia.
1: ¿Qué iba a decir la entrada?
7: No, que el primero, segundo, tercero, yo estaba esperando que dijera el cuarto y yo le decía, ay, qué rico.
1: Estamos a lunes, no hay plata.
7: ¿Y qué tiene que ver la plata?
1: No, no sea así, no.

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1: Ya son las 6 de la tarde con 6 minutos, 6 con 6. Ya, la gente ya va en el bus, va para la casa y están viendo mucho humo hacia el norte de Bucaramanga.
2: Sí, señor, sí, así? Señor.
1: ¿Cómo es eso, Alejandra?
2: Se está presentando un conato de incendio hacia el norte de Bucaramanga. Estoy buscando el punto exacto porque no voy
1: La gente perder. Que a esta hora nos escucha, de pronto está cerca de lo que están reportando, pues nos puede enviar su nota de voz. Si tiene fotografías, lo puede hacer de esto. Sobre, parece que hay un. No, es que no sabemos exactamente si es en el monte, si es una casa, si es un lote, si es un apartamento. El tema del incendio que se está presentando hacia el norte de Bucaramanga.
2: Sí, señor.
1: A ver qué.
3: La 27 en ambos sentidos, hay un trancón triple y fue.
1: ¡Epa! Está sobre la 27. Trancón ahí está ahora. Bueno, y estoy esperando que me lleguen, a ver, reporte del sector de cerca al incendio, ahí es el norte.
4: Muy buenas tardes, reporte para Tropicana, el incendio está ahí más abajito del edificio Soler y la parte vegetal se está quemando, pero ya hay presencia de los bomberos, lo que sí hay es una congestión muy grande.
2: Ah,
4: sí.
2: La madre. Están diciendo que más abajo del CAI de la Virgen, Chris.
1: Sí, ahí es Soleri, CAI de la Virgen, Soleri, ahí es el montecito. Oiga, yo no sé por qué la gente ve que alguien está prendiendo fogata por ahí, sea para lo que sea, sea para quemar el cable, para sacar cobre, para o sea para lo que sea, para que dejan que la gente prendan esas fogatas ahí.
2: Chris, ¿y sabes
1: que no solamente es en ese sector,
2: no,
1: en otros lados.
2: No. A mí me pasó algo curioso esta mañana. Anoche, tarde de la noche, estaban reportando un conato de incendio, o sea, que habían prendido y habían dejado en una zona boscosa entre el colegio La Salle y la Gabriela Mistral.
1: Ajá.
2: Donde está la vía para coger hacia la Victoria.
1: Sí, sí, sí.
2: Esta mañana, muy temprano, cuando venía para la emisora,
1: ¿sí?
2: Estaba en el Parque Corona otro incendio ahí chiquitico.
1: O sea, que arman la fogata.
2: Y le prenden candela a eso. Y ahora este. O sea, están como emborrataditas con el esquema, ¿no?
1: Pasar a uno, por lo menos, si yo le diera carne, pero...
2: Puro caucho quemado.
1: Hasta yo le llego ahí con un pedazo de yuca, alguna vaina, ¿no?
2: Sí,
5: más bacana, 95.7. Es como un conato de incendio cerca al Soleri.
1: Gracias.
6: Yo vuelvo y opino sobre los trancones. Por ejemplo, los trancones que se forman entre la 21 y la 56 por la 15 es porque el semáforo tiene poquito tiempo, vean, dale más tiempo para que no se forme trancón.
1: Ok, gracias por el aporte. No, eso está bien, me gusta que la gente opine, que es su punto de vista. Yo dejo que hablen, yo dejo que hablen. 6:09. Más temprano la gente estaba preguntando porque es que se están confundiendo.
2: ¿Con qué?
1: En otros medios de comunicación están dando mal la información.
2: ¿De qué?
1: La están dando errada. No saben leer. No saben.
2: No te sulfures, que no traje la pastilla, la atención.
1: Es que confunden la gente. ¿Cómo es posible que les digan a los conductores que es que el pico y placa rota hacia atrás?
2: No,
1: y la gente se come el cuento.
2: ¿No va hacia adelante?
1: Por eso, es que la rotación del pico y placa va hacia adelante. Por ejemplo, si usted, yo lo hago con el miércoles, que me acuerdo. El miércoles normalmente es 1 y 2.
2: Sí, porque el martes es 9 y 0.
1: Después de la rotación, que es el 5, el 5 de octubre, va a ser el jueves, el siguiente día. O sea, el pico y placa rota hacia adelante. Gente de los otros medios de comunicación, no desinformen a los oyentes.
2: Aprendan que es para adelante y que es para atrás.
1: Y que no es para atrás.
2: Aunque
1: siempre adelante. ¿Cómo es? Siempre adelante, nunca atrás.
2: Santandereanos,
1: siempre adelante, ni un paso atrás. El pico y placa rota hacia adelante después del 5 de octubre.
2: Sí, señor.
1: O el 6.
2: 5 de octubre. 5 de octubre inicia la rotación del pico y placa, el cual tendría inicio con las placas 5 y 6. Si martes, ustedes, día sin carro, miércoles.
1: Si ustedes llegan a escuchar algún otro medio de comunicación o a ver por ahí que están diciendo que el pico y placa rota hacia atrás, díganle que no desinformen.
2: Le envía la imagen que nosotros con mucho cariño tenemos rodando hace más de 2 meses.
1: Pichurrias.
2: Y es más, ya dígale, tome, cámbiale el loguito y quiere no, color sí,
1: no,
2: y copien.
1: No, no hay necesidad. No es simple. 6:11. Eso será de ahorita, esta semana, la otra semana. ¿Y cuándo es el día sin carro y sin moto?
2: 6 de octubre, ese. Desde las 9 de la mañana hasta las 4 de la tarde de manera continua. Estamos esperando la información de cómo va a regir el pico y placa para los amigos conductores de taxi. Apenas tengamos la información, saldremos por este medio a informarles y por nuestras redes sociales, para que ustedes compartan.
1: Ahí está la información. Ya venimos con más.

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0: 6:24, no, 6:25 más bien, diría yo. A esa hora con todos ustedes acompañándoles. Una cuadra en verde y la otra en rojo. El drama de los semáforos en Bucaramanga. Esta noticia que todo el mundo la está viviendo. Noticia que no es noticia porque todo el mundo lo vive. Conductores denuncian desde hace mucho tiempo. Y no solamente dice acá el semáforo de la calle 36, no, por todo lado, por la 27, por la 22. La desconfiguración de los semáforos. Cortan el paso a cada cuadra. El director de tránsito, Jair Cito, admite que más de 105 cruces de Bucaramanga se ajustan a mano porque la ciudad perdió el control de ellos. Bajar por la 36 en hora pico en Bucaramanga es un ejercicio de paciencia. De paciencia. El conductor arranca con el semáforo en verde. Avanza una cuadra y a otro, pa, quieto porque queda en rojo. Y espera y vuelve y arranca. Y al siguiente otra vez, pa, quieto porque queda en rojo. Y así se la viven cuadra tras cuadra. Las quejas se repiten en otros corredores, ya les había dicho. Otro conductor lo resume así. Lo que hace falta es una coordinación real. Y bueno, ¿pero qué se va a hacer con esta vuelta? Se perdió el control. La explicación la dio por el propio, el mismo director de tránsito de Bucaramanga. Según reconoció, más de 105 intersecciones semafóricas de la ciudad funcionan de manera local. Esto significa que no se pueden programar desde la central semafórica. No se puede. Hay que sacarle un día para que arreglen eso. Los técnicos tienen que ir hasta el sitio, hacer el ajuste de los tiempos. No se puede modificar desde la central. ¿Por qué? ¿Se robaron la vuelta? La causa, según el funcionario, es el robo del cableado que conectaba los cruces con el sistema. Es que como se están robando el cable, cogen y se meten, se roban el cable. Y entonces dejaron los semáforos dañados. Nos han robado más de 300 metros lineales de cable de las vías principales de conexión. Y de esa forma se pierde el control de estos semáforos. Por eso es, a eso se le suma el clima. Cada vez que hay lluvias fuertes o variación de voltaje en la vía pública, se desconfiguran también los semáforos. ¡Llueve! ¡Ah! Se dañan los semáforos. La gente ya sabe, ¿no? La gente ya se ha dado cuenta de ese tema. Voy a que arreglen esos semáforos de una vez.
1: Cristian, déjeme la canción de la chinita. Ah. Déjemela toda.
0: Ya va de una completa. Ya.
2: Yo escucho Tropicana 95.7, la más bacana.
0: Señor.
2: Aquí saliendo de Girona hacia Chico a un 10 sobre 10.
0: Sí.
2: Pero mono, es que es feo hablar, pero mano. ¿Se acuerda el Barbas ponían intermitente los semáforos?
0: Sí.
2: Y los señores alférez los ponían a trabajar. Entonces ahí sí ellos daban bien. Entonces, claro, eso se descongestionaba. La 27 se descongestionaba rápido. En la noche la descongestionaban rápido. Y en la mañana la descongestionaban rápido. Así. Pero si están esperando a que coordinen los semáforos, coordina quién sabe qué más.
3: Fácil, mono, fácil. Que saquen lo de dos comparendos de dos vehículos y compran todo el cable y listo. No quieren gastar nada tampoco, no invertir nada.
4: Bueno, mono, le cuento.
0: ¿Qué pasó?
4: Llevo 20 minutos de la Quebrada Seca a la calle 32:27 ahí en el Parque Los Niños. 20 minutos. Lo que me salva es que voy de Quebrada Seca hasta Florida por 9.500. Voy ganado. Que haya trancón, que haya voy ganado.
0: Y le sobra para el combo de empanada con avena. Son las 6:29. Acompañándoles a todos ustedes, 317-880-1840 para que reporten sintonía, me cuenten dónde están, qué están haciendo, a quién van a saludar, cómo está la movilidad, cómo está el clima, cómo está todo en este lunes 28 de septiembre. A la gente que le dio plata, no me llamen, yo los llamo. Van hasta el miércoles.

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0: son las 6:43. Bien. Más oyentes a esta hora. A la gente sigue reportando movilidad.
1: Sí, señor.
0: Ya habrán pagado el incendio ahí.
1: Oiga, no, nos dejan.
0: Me quedé con la carne comprada, la madre.
1: Le digo algo. A mí eso es loco, me da rabia. ¿Qué? Reportan y dejan los chismes a medias. No tienen que ser chismosos completos. Hay que manejar un chisme integral en Bucaramanga.
0: ¿Qué dice la parlante? A ver qué pasó.
2: Escucho Tropicana 95.7. Ahí lo que toca es que saquen tantico de toda esa plata que les entra, que roban, y cambien la semaforización. Los semáforos de la 36, de la calle 36, de la carrera novena, de la carrera 27. Los semáforos ya están obsoletos, los de la carrera 15. Y aparte no los sincronizan, no los ponen a trabajar como es. Esos son los taponcitos de aquí de Bucaramanga, ¿no? Bueno. Buenas noches.
0: Gracias, Radio Parlante.
3: Tropicana, mono.
0: ¿Qué?
3: Y Jaime Andrés Beltrán dijo que habían 150 mil millones para arreglar la red semafórica. Y se fue y le dejó la herencia a Carla, el señor que quedó, Cristian Portilla, y tampoco nada.
0: Todo con mi tocayo.
3: Puro pilín pilín y nada de paletas.
0: Todo con mi tocayo.
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0: Le queda. Espere que se ve que el audio. Y...
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0: Ya son las 6:44. Piqui placa mañana, Alejandra, ¿cuál es?
1: Vehículos terminados en 9 y 0. 9 y 0 particulares y motocicletas.
0: Taxis.
1: 1 y 2.
0: 1 y 2, mañana.
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1: Okay. Ahorita salen a decir, no, no es 1 y 2, es 8 y 9.
0: No, pero definitivamente sí.
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1: Esa canción que me identifica.
0: ¿Cuál? ¿Cuándo se acaba?
1: No. Ahí, no, escucha.
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1: No es. No puedo más.
0: La canción del sueldo. ¿Dónde estarás? ¿Dónde estarás? ¿Dónde? Ya estamos a 28 de septiembre. Ya es que ya arranca octubre, ¿no?
1: Ya, Cristian, estamos a 64 días del primero de diciembre.
0: No, es que ya, venga, hay algo muy característico, y es que la gente sabe que ya estamos en la época del fin de año, la temporada de fin de año.
1: Sí.
0: Ha salido, en el comercio usted ya ha visto ya decoración de navideña, ¿no?
1: Ya.
0: Papá Noel, dice árboles y las velitas
1: ya.
0: Y todo ese tema.
1: Ya.
0: Pero a pesar de que está eso, el ambiente de fin de año no se siente.
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1: Eso es cierto.
0: La gente está como viviendo su día a día. No sé si de pronto ahorita en octubre, después de la fiesta de Halloween, es que salió primero todo lo de Navidad y yo no he visto
1: mayor cosa de Halloween.
0: No. Yo estoy esperando que salga el tema de los disfraces.
1: ¿De qué nos vamos a disfrazar? Yo me quiero disfrazar de... Ay, no, eso no se puede decir.
0: ¿Qué tan cierto es que la mayoría... No, ya, tampoco voy a preguntar eso.
1: Últimamente estamos pensando mucho para hablar, ¿no?
0: Me echo las mujeres encima, no.
1: Últimamente estábamos pensando mucho para hablar, Cristian.
0: No,
1: si usted sabe que lo van a funar, no funas tan seguido.
0: ¿Por qué hay algunas mujeres que cuando se disfrazan en Halloween salen casi en pelotas a la calle?
1: Porque el resto del año no podemos. Aleja Chilindrina, el director de Chavo, Mayra La Popis, Jaguar de Ñoño y el mono de Kiko.
0: Calle la jeta.
1: Así están diciendo los oyentes.
4: Oh. El tiburón. Ahí está.
1: Vea que dice Julio César Oces.
2: Yo me voy a disfrazar de cóctel.
1: No parece.
2: Alejita, usted se puede disfrazar de conejita. Uy, sería sexy con ese labial. ¡Wow! El mono ya tiene disfraz de peluquero.
1: Sería conejo parecido.
0: De vaca muerta. Recién va. Imagínese. sabe.
1: ¡Me lo imaginé!
0: ¿Sabe qué sería como? De pesebre.
1: ¿Lleno de velitas?
0: No.
1: ¡Lleno de lucecitas!
0: ¿Qué hay la gente? Qué pena, señores oyentes, qué pena, mil disculpas. Se acaba.
1: Ay, ya.
0: Mire. No, que ya había terminado de reírse, hombre. Qué pena con los oyentes. Saludo para la señora que le fastidia la risa de Alejandra.
1: Ay, señora. Mamá tiene 32 años intentando dejar que me ría.
0: No, pero es que ya le tocó.
1: No, ya. Saludos a mi mamá que va a ir escuchando.
0: No, pero sí sería como interesante saber de uno de qué se puede disfrazar o de qué quisiera que uno se disfrazara.
2: Oiga, a mí me gusta cuando Aleja se ríe, hermano. Yo escucho Tropicana, la más bacana. Se va a orinar, Aleja, la nena Sánchez. No pellizque la china, hombre, mono.
0: Si quieres, le grabo una nota de voz con pura risa para que lo ponga.

0: 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Ya son las 6 de la tarde con 50 minutos. 6 con 50. 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

0: 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En Tropicana son las
1: 6:59.
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